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2: 7 y 18 minutos.

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1: 7:19.

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1: 7 y 23 minutos.
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0: 7:34.
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0: 7:34.

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1: 7:39.

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1: 7:44.

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1: 7:48 minutos.

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6: 8:04. 8:04.

0: 8 y 9 minutos.
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0: 8 y 9 minutos.

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5: 8:17.

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2: 8 y 23 minutos.

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1: 8 y 29 minutos.

0: 8:35.
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2: 8:39 minutos. 8:40 minutos.

0: 8:44.
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0: 8:44.

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1: 8:47 minutos.

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2: 8:51 minutos.

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4: 9 y 8 minutos.

0: 9:16.
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1: 9:29.
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1: 9:30.
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1: 9:30.

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1: 9:34 minutos.

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1: Nueve y 45 minutos.

0: 9:50.
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0: 10 y un minuto.
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1: 10 y 10 minutos. 10 y 10 minutos.

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3: 10 y 18 minutos.

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1: 10 y 23 minutos.

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2: 10:33 minutos.

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1: 10:43 minutos.

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1: 10:49 minutos.

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1: 10:54.

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4: 11:08.
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1: 11 y 20 minutos.

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11 y 28 minutos.

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1: 11:33.

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2: 11 y 38 minutos.

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1: 11:47 minutos.

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1: 11:52.

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3: Son las 12 de la noche y 7 minutos.

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1: Son las 12 de la noche y 11 minutos.

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0: Son las 12 de la noche y 28 minutos.
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0: Son las 12 de la noche y 28 minutos.

0: Son las 12 de la noche y 32 minutos.
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0: Son las 12 de la noche y 32 minutos.

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5: 1:16. 1:16 minutos.

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1: Una y 23 minutos. Una y 24 minutos.

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0: 29 minutos. 1:29.
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1: 1:35

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1: 1:44
2: 1:44

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1: Una y 52 minutos. Una y 52 minutos.
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0: se va Luisito Sánchez. Oiga.
1: Y 3 minutos.
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1: 2:07. 2:07.
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1: 2:11. 2:11.
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1: 2:21 minutos. 2:21 minutos.

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1: Dos y 28 minutos. 2 y 28 minutos.

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1: 2:36. 2:36.

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1: 2:46. 2:47.

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2: 2 y 50 minutos. 2 y 51 minutos.

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2: 3:02.
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2: 3:18. 3:18.
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1: 3:22. 3:22.

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1: 3:29. 3:29.

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1: 3:33. 3:33.

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1: 3:38. 3:38.

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2: 3:45. 3:45.

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1: 3 y 50 minutos. 3 y 50 minutos.

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7: 4:09. 4:09.

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1: 4 y 12 minutos. 4 y 12 minutos.

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1: 4 y 15 minutos. 4 y 15 minutos.

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1: Cuatro y 20 minutos. 4 y 20 minutos.

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1: ¡Cuatro y 30 minutos! ¡Cuatro y 30 minutos!

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1: 4 y 35 minutos. 4 y 35 minutos.

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1: 4:44 minutos. 4:44 minutos.

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1: 4 y 48 minutos. 4 y 48 minutos.

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2: 4:54. 4:54.

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2: 5:09.
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0: 5 y 13 minutos.
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0: 5 y 17 minutos. 5 y 17 minutos.

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2: 5 y 20 minutos. 5 y 20 minutos.

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1: 5 y 24 minutos. 5 y 24 minutos.

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2: 5:31 5:31

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1: 5:35 minutos. 5:35 minutos.

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2: 5:44 minutos. 5:44 minutos.

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1: 5:47 minutos. 5:47 minutos.

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1: 6:11 minutos. 6:11 minutos.

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1: 6:15. 6:16.

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1: 6:43 minutos. 6:43 minutos.

0: 6:48. 6:48.
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1: 6:53. 6:53.

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1: 6:57 minutos. 6:57 minutos.

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7: 7 y 2 minutos. 7 y 2 minutos.

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2: 7:06. 7:06.

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1: 7:13 minutos. 7:13 minutos.

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1: 7:16 minutos. 7:16 minutos.

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1: 7:20. 7:20.

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1: 7:23 minutos. 7:23 minutos.

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1: 7:27 minutos. 7:27 minutos.

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2: 7:30. 7:30.

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1: 7:34 minutos. 7:34 minutos.

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1: 7:38 minutos. 7:38 minutos.

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1: 7:47 minutos. 7:47 minutos.

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1: 7:55 7:56

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0: Franja electoral, elecciones primarias. 8:02.
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0: 8:02. 8:02.

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1: Ocho y tres minutos.

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0: 8:07.
1: Su nombre:
2: Julio Beca.
1: Cuenta el milagro que ofrecía aquí en la iglesia pende usted la cosecha. ¿De qué sanó?
2: Yo tengo un problema de cáncer en el hígado. Tengo un tumor en el hígado y el estómago y los pulmones. Y he venido con dolor acá. Con dolor.
1: ¿En la barriga?
2: En el hígado.
1: En el hígado. ¿Y ahorita?
2: Y ahorita ya no tengo dolor y lo único es que estoy hinchado de la barriga. Espero,
1: eso
2: espero
1: no se
2: que
1: preocupe, señor... porque eso va a ir bajando poco a poco. Lo importante es que el mal que tenía ya no tiene. Usted sufría de cáncer.
2: Sufro de cáncer.
1: Sufre de cáncer y tenía dolor en su barriga.
2: Sí,
1: y ahora no hay dolor.
2: No tengo dolor, inclusive.
1: No hay dolor porque Cristo ya le sanó del cáncer. Aplauso para Cristo, nuestro Salvador. ¡Gloria a Jesús! Emocionante, oyentes. ¡Aleluya! Tremendo milagro, oyentes. Un hombre con cáncer. Un hombre con cáncer. Cristo le sanó aquí en la iglesia Pentecostal la cosecha con las oraciones. Bendito sea el Señor. Amigo, ¿cuánto tiempo con cáncer?
2: 3 años tengo cáncer.
1: 3 años.
2: Pero
1: usted le han puesto quimioterapia.
2: Sí, estoy con quimioterapia, inclusive estoy por el pelo así,
1: claro,
2: por la quimioterapia.
1: Sí, por su cabello, no tiene cabello, ¿por qué? Porque la quimioterapia es una medicina fuertísima para que le calme los dolores, pero no sana. Eso mismo le han puesto a Hugo Chávez. Si Hugo Chávez venía a este lugar, estaría vivo, sano y curado. Ahí está el hombre, ¿ve? 3 años con cáncer, le han puesto quimioterapia. El hombre no puede sanar el cáncer, solamente Dios. Este hombre llegó a la iglesia Pentecostal cosecha hoy día miércoles 13 de marzo del año 2013, aquí en calle Juan Fanny 457, y Cristo ya le sanó. Las dolencias que tenía ya no las tiene. ¿Por qué? Porque el cáncer fue curado. Bendito sea el Señor. ¿Está contento, amigo?
2: Sí, estoy contento, porque bueno, conmigo...
1: ¿Y qué le decía el médico?
2: La verdad es que no me han esperanza, que en mi caso estaba cerrado.
1: Que ya no había
2: ya. Esperanzas, y yo pues al ver eso mejor me he venido de Lima, porque la quimioterapia me...
1: ¿Usted vive en Lima?
2: No, Pimentel.
1: Ah, en Pimentel, pero vivía allá.
2: No, sino que...
1: Ah, lo han llevado.
2: Estaba en Lima en neoplásticas, pero la verdad es que la quimio me tumban a la cama, me pone mal. He dejado la quimio y...
1: Y dolía su hígado.
2: Todo, y ahorita pues que...
1: Y ahorita no hay nada.
2: No hay dolor, más espero que la
1: barriga baje. Claro, eso va a bajar poco a poco la hinchazón, así como el niño. El niño, su pie está hinchado, negro todavía, pero el dolor ya no está. Eso de aquí a mañana desaparece. Gloria al Señor. Aleluya. Hay personas que también, o sea, no es cáncer, sino que están con su barriga hinchada, porque así está la brujería. Y a veces cuando el Señor les sana, inmediatamente desaparece el tumor. En este caso no, porque este caso su barriga está hinchada por el cáncer. El cáncer fue curado y el Señor yo creo que le va, o sea, su barriga va a quedar normal. Usted toma medicina, ¿no?
2: Ahorita no, ahorita ya dejar medicina.
1: Ya, y si tiene medicina, ya no la tome, y si es posible apártela y dígale: Señor Jesús, ahora solamente voy a confiar en ti. Y sigue usted viniendo y de repente ya dentro de pronto ya lo vamos a ver normal, su estómago va a quedar normal. ¿Usted puede comer todas las cosas normales o no?
2: Que me han prohibido muchas cosas, me han prohibido, pero...
1: Ya, ahora ya lo que le ha prohibido el hombre, gloria al Señor, el hombre no le sanó nada, pero Cristo le sanó. Y ahora Cristo dice: tomarás cosa mortífera y nada te hará daño. Pero hay que orar en los alimentos. Puede comer cualquier alimento. El diablo va a utilizar a su familia para decir: no comas, te va a hacer daño. Usted no haga caso. Cristo me sanó. En la iglesia Pentecostal la cosecha. Estoy sano y curado. Y estás loco que no sé qué para... Usted no haga caso. Porque el diablo va a utilizar a alguien. Porque el que lo sacó de aquí del cuerpo es el diablo, que ha venido para matar, para hurtar, para destruir, para hacer todo lo malo. Gloria al Señor. Aleluya. Entonces, y sigo usted viniendo, o escuche la voz de salvación para que se ayude en oración. En la noche, 8:30, tenemos media hora de oración, pueden comenzar a hacer. Y gloria al Señor, otro día de repente nos da su testimonio ya confirmado. Amén. ¿De qué parte nos visita?
2: De Pimentel.
1: Que Dios le bendiga. Damos gracias por su testimonio para la gloria y la honra del Señor Jesús. Milagros, sanidades, oraciones, oyentes a través de la... Oraciones, iglesia Pentecostal cosecha. Su nombre.
3: Mi nombre es John Medina Becerra.
1: Ya recibió sanidad aquí en la iglesia Pentecostal cosecha hoy día miércoles. Ya sanó.
3: Ya, yeah, ya me sané, venía con un dolor de cerebro. Ya me sané, también he sufrido de epilepsia, pero ya he sido sanado, sino porque no he dado mi testimonio el día de anoche, me quería regresar.
1: Quería regresar la epilepsia.
3: Sí.
1: Y hoy día ha venido con dolor de cabeza.
3: Sí.
1: Hemos orado por usted, cayó poseído y después levanta, busca el dolor del cerebro, ya no hay.
3: Ya no me duele el cerebro ya.
1: Siga usted adelante, Cristo le sanó de la epilepsia para que usted con esa sanidad siga adelante y se salve finalmente y tenga vida eterna. ¿De qué parte nos visita?
3: Yo vengo de Limoncarro, Chepén. Vengo de la provincia de Limoncarro, Chepén.
1: Que Dios le bendiga. Damos gracias por su testimonio para la gloria y la honra de nuestro Señor y Salvador Jesucristo. Más contentos aplausos. Gloria a Dios. Amén. Otra persona, su nombre.
0: Flori Risco Medina.
1: Cuenta el milagro que acaba de recibir aquí en la iglesia Pende Otra Cosecha. Hoy día miércoles, ¿de qué sanó?
0: He sanado, pastor, del hombro, que me dolía mucho, no podía dominar el brazo. Y todas estas temporadas me han orado, pero no me quitaba. Y esta mañana ya me ha quitado, ya no me duele.
1: Hoy día miércoles viene la campaña Guerra contra las Brujerías. Hemos orado, ¿ya no duele su brazo?
0: No me duele mi brazo.
1: ¿Quién es sanó?
0: Señor Jesucristo.
1: El Señor Jesucristo, a través de las oraciones en Iglesia Pentecostal La Cosecha. Damos gracias por su testimonio para la gloria y la honra del Señor Jesús. Bendito sea el Señor. Otra persona, acerquen. ¿Su nombre?
4: Catalina de Unartmanes.
1: Cuenta el milagro que acaba de recibir aquí en la iglesia Pende Otra Cosecha, día miércoles, ¿de qué sanó?
4: Ya me duele mi estómago, mi espalda, ya tiene un bulto como naranja.
1: ¿En su estómago?
4: Sí.
1: ¿Y ahorita?
4: Ahorita ya no, ya.
1: ¿Ya no hay dolor y ya no hay el bulto?
4: Sí, sí tiene, pero ya no, un poquito nomás. Ya. Yo he venido de Incahuasi tantos años que he sufrido con dolor.
1: ¿Mucho dolor?
4: Sí, mucho dolor.
1: ¿Dolor ya no hay?
4: Ahorita ya no hay. Ya.
1: Solamente el bulto le queda un poquito.
4: Sí.
1: ¿Quién le sanó?
4: Jesucristo.
1: El Señor Jesucristo, a través de las oraciones en la iglesia Pende Otra Cosecha. Damos gracias por su testimonio para la gloria y la honra del Señor Jesús. Otra persona. ¿Su nombre?
5: Adelina Suárez Sánchez.
1: Cuente el milagro que acaba de recibir aquí en la iglesia Pende Otra Cosecha y a miércoles. ¿De qué sanó?
5: Dolor de riñones, de espalda, y también, hermano, vengo a dar un testimonio que el año pasado, el 2012, el 10 de agosto, llegamos para acá con mi hijito y yo, Medina Becerra, que vivía muy mal, y se ha sanado un poco, y de ahí vuelta hemos venido a la Teresa, no sé qué vienen para acá, a la Teresa se ha sanado del todo, y yo creí, yo dije que voy a dar mi testimonio, no he dado, y vuelta he estado repitiéndolo, hermano. Por eso doy mi testimonio, que mi Cristo Jesús es grande y poderoso, que ha sufrido mi hijo, hermano.
1: Y le ha hecho muchos milagros.
5: Sí, muchos milagros.
1: Aplausos para Cristo nuestro Salvador. Gracias. Gloria a Jesús. Muchísimos milagros esta mujer ha recibido, y hoy día también ha recibido otros milagros aquí en la iglesia Pentecostal La Cosecha, tal como usted escuchó oyendo. Qué bendición. Otra persona. ¿Su nombre?
6: Julia.
1: Cuente el milagro que acaba de recibir aquí en la iglesia Pende Otra Cosecha hoy día miércoles. ¿De qué sanó?
6: Pastor, voy a dar el testimonio de mi niño que estaba enfermo un mes con una llaga en el pie.
1: Uy, qué terrible. Eso llevará a Dios los
6: hijos. Sí, un mes estaba en cama. Y ahora ya lo siento el pie, ya camina.
1: Ya camina, así a pesar de que está su pie negro, hinchado y con una llaga, ya camina. ¿Quién dice que ya está sana?
6: Sí, Señor.
1: Aplausos para Cristo, nuestro Salvador. Tremendo milagro, oyentes. Gloria a Jesús. Más contentos, más alegres los aplausos. Aleluya. Nuestro Dios es un Dios que hace maravilla. Oyentes increíbles. Esta madre de familia ha traído su niño que tiene en brazos. El niño ya debe caminar, pero no camina. ¿Por qué? Porque su pie está totalmente hinchado, negro, y encima tiene una llaga terrible. Una llaga que está carne viva. Lógico, él no ha caminado. Ratito. Él no ha caminado. Por favor. Y como está enfermo, no ha caminado. Hoy día lo ha traído a la iglesia Pende Otra Cosecha. Ahorita ya está caminando. A pesar de que está con su pie así como está. que ya camina, ya lo para ver, párelo para verlo. Párelo para verlo. Gloria al Señor. ¿Quién vive? A su nombre. A ver, niño, camina un poquito. A ver, niño, camina. No, está con miedo. No, levante, está con miedo. Pero ya sienta su pie. Él no podía sentar su pie porque su pie está negro, hinchado y una llaga. ¿Cuánto tiempo dice, señora?
6: Un mes, 2 días tiene.
1: ¿Y lloraba, seguro?
6: Sí, lloraba con la llaga mal, sí.
1: Claro, que no le va a doler, pobrecito. Y ahorita ya lo ha parado y ya no le duele. Porque la enfermedad fue sanada y el dolor también fue curado. Ya no tiene dolor. La llaga está allí, pero esa llaga va a cicatrizar, pero ya no hay dolor porque ya el mal ya no está. Ya su nombre. Aplauso para Cristo nuestro Salvador. Así es, oyente de la radio. Los enfermos se sanan inmediatamente. La iglesia pende con la cosecha de cualquier enfermedad. Bendito sea el Señor. Ya le calmó la dolencia, ya no tiene dolencia. Solamente que le queda la llaga, para mañana pasado su pie va a estar ya normal. Bendito sea el Señor. ¿Y qué le ha pasado a él?
6: Mi niño se cayó, pero acá nomás se lastimó. Y de ahí a los 3 días le salió acá una mancha negra y iba creciendo.
1: Y cuando ya reventado.
6: Ya reventó a los 5
1: días.
6: Sí.
1: ¿Y lo llevó al médico?
6: No lo llevó al médico.
1: Nada. Y lo ha traído a la iglesia, pende a botar la cosecha, hemos orado, ahorita no le duele nada. Niño, ¿cómo se llama?
7: Daniel.
1: ¿Le dolía su pie? Niño, ¿dolía su pie? ¿Y ahorita?
7: Estoy sano y curado.
1: Está sano y curado, aplauso para Cristo Jesús. Un niño oyente con su pie, con llaga, está sano y curado. Ya no le duele, bendito sea el Señor. Dios le bendiga. Damos gracias por su testimonio para la gloria y la honra del Señor Jesucristo. Otra persona, su nombre.
8: Alex Perales.
1: Cuenta el milagro que acaba de recibir aquí en la iglesia Pena de Botar a Cosecho, día miércoles. ¿De qué sanó?
8: Me sanaba a través de la radio.
1: Usted orando por la radio se sanó. ¿De qué enfermedad?
8: El dolor de estómago, que tenía hace 2 días.
1: 2 días con dolor de estómago. Usted, escuchando el programa La Voz de Salvación por la cadena de Radiovisión, oró. Y Dios le sanó mediante la oración en la radio.
8: Así es, el día de ayer.
1: Desapareció el dolor.
8: Sí, es en la noche.
1: Milagro de Dios.
8: Sí, milagro de Dios.
1: ¿En qué parte nos escuchan?
8: De acá en José Leonardo Ortiz.
1: Que Dios le bendiga. Damos gracias por su testimonio para la gloria y la honra del Señor Jesús. Oyentes, este hombre escuchando el programa La Voz de Salvación, así como usted lo está escuchando, se puso a orar por la radio y quedó sano y curado para la gloria de Dios. ¿Se da cuenta de lo que es el programa La Voz de Salvación o no? Lo mismo que hablamos aquí es lo que hablamos por la radio. Y es el Espíritu Santo. El Señor Jesús dice en Mateo 10:20, no sois vosotros los que habláis, sino el Espíritu Santo que habla en vosotros. Es una persona que tiene el Espíritu Santo. Cuando tiene el Espíritu Santo es Dios y Dios es el que sana. Cuando la persona escucha y cree y pide, Señor, sáname, Dios lo sana. Otra persona, su nombre.
9: Graciela Flores, mi llamo.
1: Cuenta el milagro que acaba de recibir aquí en la iglesia Pentecostal de la Cosecha, día miércoles. ¿De qué sanó?
9: Yo lo siento que tengo un tumor en mi barriga y me duele en el útero. Lo tengo ya para el tiempo ya. Y yo lo siento un dolor bien fuerte que me duele.
1: Y ahora, después de las oraciones aquí en la iglesia Pende Bota la Cosecha, ¿cómo se encuentra?
9: Sí, desde que me oraté aún el dolor ya menoró ya.
1: ¿Ya no hay dolor?
9: Sí, ya no hay dolor.
1: ¿Quién es sanó?
9: ¿Cómo lo llaman?
1: El Señor Jesucristo.
9: El Señor Jesucristo.
1: Aplauso para Cristo, nuestro Salvador Jesús. El Señor Jesucristo le sanó, aleluya. Dios es amor y misericordia. A pesar de que esta mujer no ha escuchado bien la palabra de Dios, pero Dios le ha sanado. ¿Se da cuenta? Ella no sabe quién le ha sanado. ¿De quién están hablando? Es del Señor Jesucristo. Toda la mañana del Señor Jesucristo. Señor Jesucristo. Aleluya. Pero Dios ya le sanó. A pesar de que ella no entiende que el amor de Dios es así. Ahora sí, ella se convierte al Evangelio para ser salva. Ahí sí ya tiene que entender. El milagro acontece facilito para cualquier persona. Y los católicos son los que más se sanan en este lugar. El católico que viene acá recibe el milagro inmediatamente. Gloria al Señor. y a veces no entiende. Por ejemplo, la señora se ve que es católica, no sabe quién es el que le, de quién estamos hablando. Entonces, el que estamos hablando se llama Jesucristo, el Hijo de Dios, que murió hace 2000 años y resucitó al tercer día y ascendió al cielo, y pronto va a venir con voz de mando, con voz de arcángel, con trompeta de Dios. Dice, los muertos en Cristo resucitarán primero, luego nosotros que vivimos seremos arrebatados en un abrir y cerrar de ojos para estar siempre con el Señor. Otra persona que vamos a conversar, acerque su nombre.
10: Mi nombre es María Nancy Chapuña Enseña.
1: Cuente el milagro que acaba de recibir aquí en la iglesia Pende contra el cosecho y día miércoles, ¿de qué salón?
10: El domingo estuve con un dolor de estómago que me dolía acá en el lado de mi estómago, el lado izquierdo. Y me vino como 4 veces cosas raras que vi en mi mente, que me vendía en otra forma. Cuando yo tiré mis cosas, cuando ¡pam!, se me presentaban mis cosas, otras cosas que vi. Y yo a veces decía, ¿qué será esto? Yo le di a mi esposo, le conversé, le digo, me pasé esto. Y él, a poco, él me dijo, vamos al maestro porque te para sortearte con él. Y el maestro me dijo que era un espíritu que me habían puesto.
1: ¿Se fueron donde el maestro?
10: Sí.
1: ¿Donde el brujo?
10: Al brujo. Y pero después a mi madre le fui a consultar, le dije, mamá, me pasa esto. Mi mamá me dijo, pero tú la primera vez te sanaste con la iglesia y ya te apartaste de Dios, y Dios te ha mandado prueba para que sigas adelante con él.
1: ¿Usted ya conocía esta iglesia?
10: Ya.
1: Y conociendo así, ¿se dejó llevar al brujo?
10: Sí, pero yo no quería, mi esposo me obligó, me dice, vamos, y yo le obedecí. El brujo me dijo esto, que yo me habían hecho daño, que me habían puesto un espíritu para que yo no te hace nada.
1: ¿Y te dio remedio?
10: No tomé porque me cobraba 600 en la mesa. Yo le dije a mi esposo, lo que pago en la mesa me vale para darle a Dios, le dije. Porque Dios la otra vez me curó sin un sol, le dije. Ahora yo he venido, me está doliendo el lado de aquí, la cabeza.
1: ¿Dolía su barriga?
10: Sí, el lado de acá, de mi costilla.
1: ¿Y su cabeza?
10: De mi cabeza, y veía cosas raras.
1: ¿Y ahorita?
10: Ahora que me han orado, comenzaba a nacer y fue tan flema. He visto unas cosas raras, un hombre que venía, que me decía, tú no vas a ser sanada, que yo le decía, quita diablo Satanás, de aquí tú no perteneces a mi cuerpo.
1: Ese hombre era el diablo para quitarle su fe, pero como Dios es misericordioso, Dios lo ha sanado. ¿Está contenta? ¿Ya no duele?
10: Ya no me duele, ya no me duele la cabeza.
1: Aplauso para Cristo, nuestro Salvador. ¡Gloria a Jesús! Así es, oyente la radio, los testimonios y las personas. Bendito sea el Señor. ¡Aleluya! Hay que tener cuidado cuando alguien le dice, vamos a un lugar y usted sabe que es pecado, no acepte. Porque es como si le dijera, vámonos al infierno. Usted decía, ¿se iría con alguien al infierno? No, yo no voy para, ándate tú si quieres, pero yo me voy para arriba con Cristo Jesús. Amén. Dios le bendiga. Vamos a seguir usted buscando a Dios. Otra persona. Vamos a conversar. Su nombre.
11: Javier Hernández.
1: Ya recibió sanidad aquí en la iglesia Pende otra cosecha hoy día, miércoles. ¿De qué sanó?
11: Yo tengo hermano epilepsia que me ha agarrado desde 10 años, pero ahorita también me ha agarrado un día que hace más de un mes ya, hermano, que ya no he podido ni sentarme, nada.
1: Está enfermo, ¿no? Totalmente enfermo.
11: Ajá.
1: ¿Tenía dolencias?
11: Dolencias he tenido, hermano.
1: ¿Y ahorita?
11: Y ahorita ya no me duele nada, me
1: duele. ¿Dolía su barriga?
11: Acasito me ha quedado un dolor.
1: Este hombre está con sus ojos color amarillo, porque tiene una enfermedad terrible. Tenía dolencia, ya no tiene. Tenía epilepsia. ¿Usted ya ha venido antes todavía? ¿Primera vez viene o ya ha venido antes?
11: Sí, vine primero.
1: ¿Usted vino con epilepsia?
11: Sí, hermano.
1: ¿Y después que vino aquí, la epilepsia le da o ya no le da?
11: Sí, me ha dado esos días, todavía que ese día. Desde ahí. Ya todavía no sé, pero hermano, si me dará o ya no.
1: Confía en el Señor Jesucristo, sigue buscando a Dios, ¿ya? La persona cuando se sane, no se sane y se aleje de Dios, siga congregándose, no solamente para que Dios le confirme su sanidad, sino también para que comience a caminar la vida eterna. Dios lo que quiere es salvarlo. Entonces, cuando Dios sana a una persona y se aleja, le vuelve la enfermedad o otra enfermedad para que vuelva a acercarse a la casa de Dios, porque Él lo que quiere es salvarnos. Él no se interesa tanto por sanarnos, sino la salvación. Entonces, ahora, Señor, la Biblia dice que Él se va a alejar. Cuando nosotros nos alejamos de Él, Él también se aleja. Pero Él dice, en vuestra angustia me buscarán. Este hombre vino, se sanó y se alejó de Dios. Otra vez le vuelve la enfermedad y con otra enfermedad más. ¿Entiende? ¿Para qué? Para que en su angustia vuelva nuevamente a donde Cristo le ha sanado. Ya su nombre, vas a congregarte, ya busca a Dios. ¿De dónde nos visita?
11: ¿Ah?
1: ¿De dónde nos visita? ¿De dónde viene usted?
11: Yo soy de la provincia de San Miguel, Cáceres y Plata.
1: Que Dios le bendiga. Damos gracias por su testimonio para la gloria y la honra del Señor Jesús. Otra persona, su nombre.
12: Feliciano Miñoco.
1: Cuente el milagro, que cabra su vida, que la iglesia aprenda otra cosecha día miércoles, riqueza no.
12: Ha venido con un trozo aquí en la garganta. Y aquí estaba, ya me ha venido bajando y me se ha desaparecido en la barriga ya.
1: Su garganta estaba como si tuviera un trozo, si estuviera atorado.
12: Así es.
1: Y en la oración le comenzó a bajar y desapareció.
12: Desaparecido ya.
1: Ya no hay.
12: No hay dolor.
1: ¿Qué tiempo enfermo?
12: Ya tengo como 2 años así. Estaba en doctor y no me hace la medicina.
1: Ahí donde los doctores le han dado medicina y nada.
12: No,
1: hoy día llegó a la iglesia, aprende otra cosecha. Y hemos orado por usted y ahorita ya no hay nada.
12: No, ya no hay nada.
1: Milagro de Dios.
12: Milagro de Dios.
1: Milagro de Dios. Aplauso para el Señor Jesús. Gloria a Dios. Aleluya. ¿Se da cuenta? Este hombre 2 años aquí, como un trozo, y le dolía. Ahí donde los médicos tomaban medicina, nada. ¿Por qué es brujería? Hoy día venía la campaña guerra contra las brujerías, hemos orado, dice que eso que estaba acá, que estaba como un trozo, le bajó a la barriga y desapareció. Y hasta sano ya no le duele. Otra persona, su nombre.
13: Antonio Chuquilín Ramos.
1: Ya recibió sanidad aquí en la iglesia, pende otra cosecha hoy día miércoles, ¿ya sanó?
13: Disculpe, he tenido dolores en mis pies, heridas. Que no podía ponerme el zapato, no he podido ponerme para venir.
1: Mucho dolor.
13: Un dolor era inmenso, pero ahorita me está quitando.
1: Ahorita
13: ya no tengo mucho dolor.
1: Ha bajado.
13: Sí, mire, yo de la ciencia en médicos me han descartado. Yo vivo a varios médicos y me han dicho que ya no tengo solución, que tienen que cortarme las piernas.
1: Así le han dicho.
13: Sí, ya.
1: Más hoy día llegó a la iglesia Pentecostal, sí. La cosecha donde Cristo está sanando y ya ahora ya tiene esperanza.
13: Yo me acordé de nuestro Señor Jesucristo. Yo dije, Dios existe. Yo le pido a Él. Él me va a sanar.
1: Para acá.
13: Y me he venido ahora para acá.
1: Y
13: ya tengo toda la confianza que de aquí va a salir sano y bueno.
1: Ya le sanó ya.
13: Sí.
1: Porque ya no duele, ¿no?
13: Ya no.
1: Usted no podía caminar así.
13: No, o sea, no me podía parar con el zapato. No me podía parar con el zapato.
1: Ya,
13: pero
1: dolía
13: ahorita,
1: mucho.
13: Disculpe, ya
1: ¿cuánto
13: no hay
1: tiempo con sus heridas
14: 8
1: en sus pies?
14: 8:31.
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16: La hora exacta en todo el Perú son las 8:31. Son las 8:31. 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Con su sede nacional en la ciudad de Chiclayo, Chosica del Norte, Distrito de la Victoria, a la altura del Paradero Morante, donde se realizan cultos todos los días, horarios de 8 de la mañana y 1 de la tarde. Campañas en ayuno y oración los días miércoles, viernes y domingos. Oyentes, aquí también nos encontramos con la Iglesia Pentecostal La Cosecha.
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16: En la calle Girón Fanfani, 457, ciudad de Chiclayo, también se realizan cultos todos los días en 3 horarios, 8 de la mañana, 11 de la mañana y 2 de la tarde. Y en esta ciudad de Olmos, la iglesia pentecostal La Cosecha se encuentra en el sector La Huaca, carretera que va de Olmos al Imperial.
15: Señor, bautízame con su...
16: Pasando el vivero El Imperial, hay un letrero que dice: bienvenidos a la iglesia pentecostal La Cosecha. Se realizan campañas en este lugar los días miércoles, viernes y domingos.
15: Manda fuego.
16: Horarios de 8 de la mañana y 1 de la tarde. Y los días lunes, culto de doctrina en horario de 8 de la mañana. Y a la 1 de la tarde, culto de predicación de la palabra de Dios. Presidente y fundador de la Iglesia Pentecostal La Cosecha, el siervo de Dios, Pastor Francisco Córdoba Rodríguez, habla para todos vosotros en esta mañana su amigo y hermano en el Señor Jesucristo, Carlos Monje Sánchez, y saluda a los oyentes de la radio con la paz de nuestro Señor y Salvador Jesucristo. Oyentes, damos gracias primeramente a Dios por permitirnos una vez más llegar hasta sus hogares con el programa La Voz de Salvación. En esta mañana, oyentes, hoy día estamos lunes de fecha 11 de mayo de este año 2026, invitándolos a sintonizar el programa La Voz de Salvación hasta las 11 de la mañana, donde le transmitimos amor, fe y esperanza en el Señor Jesucristo. Ya son 8 de la mañana con 33 minutos. Oyente, queremos invitarlos para hoy día lunes. Ya se viene realizando el culto de doctrina. Hoy día lunes se viene realizando culto de doctrina en la iglesia pentecostal La Cosecha. A las 8 de la mañana se da inicio a las oraciones. A las 8 de la mañana, oyentes, se da inicio a las oraciones de esta poderosa campaña. Hoy día, oyentes, hoy día se viene campaña, no, sino hoy día se está realizando culto de doctrina. A las 8 de la mañana, hace unos minutos ya que se ha dado inicio al culto de doctrina. Usted, oyente, apresúrese y venga a la iglesia pentecostal La Cosecha a escuchar la doctrina del Señor Jesucristo. Y también, si usted está enfermo, venga, que se estarán haciendo oraciones por sanidades y por liberaciones. Y Dios estará haciendo milagros aquí en este lugar de la iglesia pentecostal La Cosecha.

Y también oyentes, a la 1 de la tarde se estará realizando un culto de predicación de la palabra de Dios, oraciones también por todos los enfermos. Usted oyente quiere venir a la 1 de la tarde, también lo puede hacer, venga con toda la familia y arrebate la bendición de parte de nuestro Dios. 8 de la mañana con 35.

0: Le esperamos, oyente, en la iglesia pentecostal La Cosecha. Oyentes, aquí en la ciudad de Olmos, la dirección, anote la dirección exacta: sector La Huaca, carretera que va de Olmos al Imperial. Pasando el vivero, el Imperial, hay un letrero que dice: bienvenidos a la iglesia pentecostal La Cosecha. Hoy día lunes, oyente, también se viene realizando el culto de doctrina en la sede nacional. Hoy día lunes, oyente, culto de doctrina se viene realizando en el local de la iglesia pentecostal La Cosecha, en la ciudad de Chiclayo, calle Girón Fanfani 457, en la ciudad de Chiclayo. Música del Norte de la Victoria, momentáneamente no se está realizando cultos, oyente. Momentáneamente se están realizando en calle Girón Fanfani 457, en la ciudad de Chiclayo. Ahí se viene realizando el culto de doctrina hoy día lunes. Se ha dado inicio, horario de 7 de la mañana. Oyente, le invito a escuchar el poder de Dios. Más adelante ya también estaremos con línea directa desde la sede nacional de la iglesia pentecostal La Cosecha, a través de la cadena de Radio Visión. Escuchemos, oyente, el poder de Dios. Le invito a escuchar, usted amigo católico que nos está sintonizando, escuche los milagros, escuche las maravillas que acontecen a través de las oraciones en este lugar de la iglesia pentecostal La Cosecha. Milagros recientes, milagros con fecha. Acontecieron, oyentes, el día de ayer domingo en la campaña que se realizó en ayuno y oración, impacto del poder de Dios. Escucha, oyente, para que su fe le aumente. Y usted, oyente, se venga hoy día lunes a participar del culto de doctrina y también a recibir oraciones por sanidades, por liberaciones. Y Dios le estará sanando. Si usted está enfermo, venga con fe que Dios le estará sanando, cualquier sea su enfermedad, porque para Dios todo es posible. Son 8 de la mañana con 37 minutos. Escucha, oyente, el poder de Dios.
1: Vamos conversando con esta mujer. Acerque para acá, venga. Oyente, la radio, hemos orado por los enfermos aquí en la iglesia pentecostal La Cosecha hoy día, domingo 10 de mayo, aquí en la campaña Impacto por Dios, aquí en la iglesia pentecostal La Cosecha, aquí en Olmos. Vamos a conversar con esta mujer. ¿Cuál es su nombre y usted?
2: Mercedes Cruz Crisanto.
1: Cuéntenos qué milagro acaba de recibir hoy día, domingo 10 de mayo de este año 2026, aquí en la iglesia pentecostal La Cosecha, aquí en Olmos. ¿De qué te sanaste?
2: Y ahorita que he tenido un dolor de corazón que me llevaba como una templazón y me dolor mi cabeza, he estado 15 días tirado ahí en cama, de ahí me he levantado, pero gracias a Dios ya me calmó en mi cabeza.
1: 15 días enferma.
2: Y he estado tirado ahí en cama.
1: Cama, ya le dolía su cabeza.
2: Mi corazón como que me perdía mi conocimiento.
1: Le dolía su corazón que perdía hasta el conocimiento.
2: Me agarraba un templazón, así me temblaba.
1: Y ahora has venido aquí a la iglesia pentecostal La Cosecha después de las oraciones de los hombres de Dios. ¿Cómo te sientes?
2: No me duele nada ahorita.
1: ¿Ya no le duele su cabeza? Dios,
2: no.
1: ¿Ya no le duele su corazón?
2: No, nada, nada me duele.
1: ¿Quién es sanó?
2: Cristo Jesús.
1: ¿En qué iglesia?
2: Pentecostal La Cosecha.
1: ¿Contenta, alegre?
2: Contenta y alegre.
1: Síguelo buscando al Señor, y el Señor no solamente quiere sanarte, sino que también quiere darte la vida eterna. ¿Ya? Sigue buscándole al Señor.
2: Dios,
1: entonces ahora ya está sana.
2: Sano yo, no me duele nada ya.
1: Confiero tu nombre.
2: Mercedes Cruz Crisanto.
1: Gracias por su testimonio. Toma tu asiento. Aplauso para Cristo Jesús. Aleluya. Milagros, sanidades, liberaciones en la iglesia pentecostal La Cosecha, aquí en Olmos, hoy día domingo. Estamos de fecha 10 de mayo de este año 2026. Oyente, la radio no se queda tan solamente escuchando los milagros, sino que también lo invitamos para que usted venga y visite la iglesia pentecostal La Cosecha. Venga usted, nos encontramos ubicados en el sector La Huaca, carretera al Imperial, pasando el vivero al Imperial. Hay un letrero que dice: bienvenidos a la iglesia pentecostal La Cosecha. Venga con toda la familia. Seguimos por acá. ¿Cómo se siente, amigo? Acerque por acá. ¿Cuál es su nombre y usted?
3: Elmer.
1: ¿Qué pasó con usted?
3: El día de ayer tuve un accidente en una moto lineal, que me choqué con una mototaxi.
1: ¿Ayer?
3: Sí.
1: ¿Y no podía caminar?
3: Sí, pues ayer no he podido caminar toda la tarde.
1: ¿Sí has venido acá que no podías caminar?
3: Sí, no podía.
1: ¿Has venido con un muleto?
3: Sí, he venido con una muleta.
1: Ya.
3: Pero en estos momentos estoy sintiendo que ya está mejorando, el dolor está quitando todo.
1: ¿Ya está descansando?
3: Sí.
1: ¿O ya le descansó?
3: Ya está descansando.
1: Ya está descansado. Ya no necesitas la muleta para caminar.
3: Ya no, ya.
1: Ya camina solo. A ver, ándate para allá caminando solo. A ver, camina, camina, mira, mira. Aplauso contento para Cristo. Camina, camina, camina. Camina. Ese hombre que está viendo ahí no podía caminar solo. Ahora ya está caminando solo para la gloria de Dios. Mi alma te alaba, Señor Jesús. Gloria a Dios. Aleluya. Bendito sea el nombre del Señor Jesucristo. Amén. Ahora ya caminas solo.
3: Sí, ya camino solo.
1: El dolor. He venido agarrando ahora, ¿no?
3: Sí, he venido agarrando.
1: ¿He venido agarrando?
3: Mi hijo y mi hermano.
1: Tu hijo y tu hermano. Allá está la muleta, ve. Álzale allá la muleta, enfóquele ahí la muleta, ve. Allá está la muleta, ve. Con esa muleta se venía apoyando este hombre y ahora está caminando solito. ¡Qué milagro para maravilloso! ¡Aleluya! ¡Gloria a Dios! ¿Se da cuenta o no? Oyente de la radio, no se queda solamente escuchando los milagros, sino que venga también para que usted reciba un milagro de parte de nuestro Señor y Salvador Jesucristo. ¿Ahora se va contento?
3: Sí, contento.
1: Llévate el muleto al hombro, ya no lo vais a utilizar para caminar.
3: Ya no lo voy a utilizar.
1: ¿Te vas caminando solo?
3: Sí, me voy caminando solo.
1: ¿Ya has caminado para allá? ¿Ya no te duele?
3: Ya no.
1: ¿Era fuerte ese dolor?
3: Sí, era fuerte, no podía poner la planta del pie.
1: ¿No podías afirmar el pie?
3: No.
1: ¿Y ahora?
3: Ahora ya normal.
1: ¿Ya lo afirmas? ¿Sí? ¿Ya no te duele?
3: Ya no.
1: ¿Se da cuenta? No, es el poder de Dios. En la iglesia pentecostal la cosecha. ¿Estás contento?
3: Muy contento.
1: ¿Confirma tu nombre?
3: Elmer Guamán.
1: Sigue buscando al Señor, ¿ya? Porque Dios no quiere sanarte nomás, sino también quiere darte vida eterna, ¿ya? Siga confiando en el Señor. Toma su asiento. ¡Aplauso para Cristo Jesús! Mira, mira, ya se va caminando solito. Y ya ni, por último que ni coge ya casi, ¿ya? ¡Qué maravilla! ¡Gloria a Dios! Bendito sea el nombre del Señor Jesucristo. Oyente la radio, venga usted para que tenga un encuentro con el Señor Jesucristo aquí en la iglesia Pentecostal La Cosecha. Oyente la radio, aquí tenemos cultos todos los miércoles, campaña los miércoles, viernes y domingo, en dos horarios, 8 de la mañana y 1 de la tarde. Venga, oyente, usted que nos está escuchando a través del programa La Voz de Salvación. Los días lunes, culto de doctrina, 8 de la mañana, y a partir de la 1 de la tarde, culto de predicación de la palabra de Dios y oraciones por los enfermos. Estamos ubicados en el sector La Huaca, carretera al Imperial, pasando el vivero al Imperial. Hay un letrero que dice: bienvenidos a la iglesia Pentecostal La Cosecha. Venga, oyente. La entrada es libre para todos. ¡Aplauso para Cristo Jesús!
4: 8:43 minutos.

Son las 8 de la mañana con 44 minutos, 8 de la mañana con 44 minutos, la hora exacta, la hora que te informa Radio Huracán y el programa La Voz de Salvación.

través de la radio hemos venido escuchando el poder de Dios, milagros que acontecieron el día de ayer domingo en la iglesia pentecostal La Cosecha. Creyentes en esta ciudad de Olmos, donde se estuvo realizando la campaña. Campaña Impacto del Poder de Dios. Oyente de la radio, le invitamos hoy día lunes, se viene realizando culto de doctrina a las 8 de la mañana. Se da inicio a las oraciones del culto de doctrina. Queda tiempo para que usted venga, oyente, a participar del culto de doctrina y usted arrebate la bendición y parte de oyente de la radio con toda la familia, invite a sus familiares, a sus vecinos, alcance la bendición de parte de Dios. Oyente de la radio, a partir de la 1 de la tarde también se estará realizando culto de predicación de la palabra de Dios, oraciones también por todos los enfermos. Invitamos a los amigos católicos, libres pensadores, creyentes de otras denominaciones, también a todo el pueblo de Dios de la iglesia Pentecostal La Cosecha, los hermanos miembros, miembros, colaboradores, colaboradoras, diáconos, obreros, todos son bienvenidos a recibir la bendición de parte de nuestro Dios. Hoy día lunes 11 de mayo de este año 2026. La dirección, oyentes, de la iglesia Pentecostal La Cosecha aquí en Olmos, para usted que nos va a visitar por primera vez, la dirección es sector La Huaca, carretera que va de Olmos al Imperial, pasando el vivero El Imperial. Hay un letrero que dice bienvenidos a la iglesia Pentecostal La Cosecha. El lunes también se viene realizando culto de doctrina en la iglesia Pentecostal La Cosecha en Tongo Rape. A partir de las 8 de la mañana se ha dado inicio a las oraciones del culto de doctrina. A la 1 de la tarde también habrá un culto de predicación de la palabra de Dios. Nos encontramos sector Santa Rosa en plena Panamericana. En el Milagro Olmo nos encontramos con la iglesia Pentecostal La Cosecha en el Milagro, el cual se encuentra ubicado a un costado del hogar del hermano Antonio Siesquén Aldana. El lunes también, oyentes, viene realizando culto de doctrina. A las 8 de la mañana se ha dado inicio a las oraciones. A la 1 de la tarde habrá un culto de predicación de la palabra de Dios. Estamos con la iglesia Pentecostal La Cosecha en Cholope. Atención, oyentes. Cholope, el local se encuentra ubicado a un costado del hogar de la familia Monja Monja. Oyentes, a las 8 de la mañana se ha dado inicio al culto de doctrina. Estamos con la iglesia Pentecostal La Cosecha en el Tambor. Se encuentra ubicado cerca del hogar de la familia Monja Sánchez. En el Tambor, el local se encuentra ubicado ahí cerca del hogar de la familia Monja Sánchez. Hoy día lunes estará realizando culto de doctrina, horario de 10 de la mañana. Iglesia Pentecostal La Cosecha también se encuentra en el caserío Ancol El Cautivo. El local se encuentra ubicado a un costado del hogar de la familia Mayanga Purisaca. El día de hoy lunes estará realizando culto de doctrina, horario de 1 de la tarde. Entramos también con la iglesia Pentecostal La Cosecha en Cerro de Falla, ubicado en el sector Cerro de Falla Baja. El lunes estará realizando culto de doctrina, horario de 2 de la tarde. Si usted vive cercano a estos lugares que le hemos mencionado, vamos para que usted visite la iglesia Pentecostal La Cosecha hoy día lunes y participe del culto

0: 8 de la mañana con 49 minutos. Seguimos con el programa La Voz de Salvación.
1: 8 y 49 minutos.
2: 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Mayor referencia, oyente, pasando el vivero El Imperial, a la mano izquierda hay un letrero que dice: Bienvenidos a la Iglesia Pentecostal La Cosecha. Juntamente con ese letrero se encuentra un callejón y usted hace su ingreso libremente, y a pocos metros hacia adelante se encuentra el amplio local de la Iglesia Pentecostal La Cosecha, donde, oyentes, se realizan campañas de predicación de la palabra de Dios, de milagros y sanidades en ayunos y oraciones los días miércoles, viernes y domingo, en el horario de 8 de la mañana y 1 de la tarde, y también todos los días lunes, 8 de la mañana, el culto de doctrina, enseñanza de la palabra de Dios. Y a las 1 de la tarde, el culto de predicación de la palabra de Dios y oraciones por todos los enfermos. Le invitamos a todos los oyentes a buscar a Dios en la Iglesia Pentecostal La Cosecha en Olmos. Todos son bienvenidos en el nombre de nuestro Señor y Salvador Jesucristo. Y la entrada es totalmente libre para todos. Dios bendiga a todos los oyentes.
3: Hemos orado por los enfermos aquí en la Iglesia Pentecostal La Cosecha hoy día domingo, que estamos de fecha 3 de mayo de este año 2026. Vamos a conversar con las mujeres que se han sanado, con esta persona ya. ¿Cuál es su nombre y usted?
4: Cristina Álvarez, Salvador.
3: Cuéntenos qué milagro acaba de recibir hoy día domingo 3 de mayo de este año 2026 aquí en la Iglesia Pentecostal La Cosecha, aquí en Olmos, en la campaña Impacto por Dios en ayuno y oración, juntamente con la cena del Señor Jesucristo. ¿De qué te sanaste?
4: De un dolor de cabeza, un dolor de barriga, de endormecimientos de pies. Esa cabeza más que no me dejaba, pero ahorita estoy ya sano. Ya no me duele nada por momento ya.
3: ¿Le dolía su cabeza?
4: Ay, mi cabeza ya no estaba para atrás como maduro, este no aguantaba.
3: ¿Y ahora?
4: Ahora no me duele ya.
3: ¿Qué más te dolía, me dijo?
4: La barriga, pues me cae un dolor con una ardencia como candela.
3: ¿Ahora?
4: Sí, ahora ya no tengo.
3: Ya no tienes. ¿Te dormecían tus pies, dices?
4: Así, sí, dormecían mis pies.
3: ¿No podías caminar correctamente?
4: Sí, caminaba, pero no me dejaban dormirme.

0: ¿En qué lugar nos visita usted?
1: Sí, Paraguayú.
0: ¿Primera vez viene por acá?
1: Primera vez.
0: Primera vez, y ya tuvo un encuentro con el Señor Jesucristo.
1: Sí, sí.
0: ¿Contenta, alegre?
1: Contenta y alegre conmigo.
0: Gracias por su testimonio. ¡Aplausos para Cristo Jesús! ¡Aleluya! ¿Se da cuenta o no? Por primera vez esa mujer dice que viene con muchas enfermedades y ahora ya está sana y curada para la gloria del Señor Jesucristo. ¿Por qué? Porque aquí está Dios, en la iglesia pentecostal La Cosecha. Vamos a seguir conversando. Acerque para acá. ¿Cuál es su nombre y usted?
2: Susana Aguilar Cerquín.
0: Cuéntenos qué milagro acaba de recibir hoy día, domingo 3 de mayo de este año 2026, aquí en la iglesia pentecostal La Cosecha, aquí en Olmo. ¿De qué te sanaste?
2: Hermano, yo he tenido 8 días que no me podía levantar, no podía caminar porque todo mi cuerpo me dolía, no podía ni voltearme. Mis hijos me levantaban. Y ya hoy yo le dije a mi esposo el día viernes, le digo, yo llévame a la iglesia, le digo, porque yo he ofrecido un voto, le digo, a la iglesia para mi Señor Jesucristo, le digo, para que yo sea sana.
3: La hora en todo el Perú son las 8:54, 8:54. Oyentes, en estos momentos quedamos en transmisión en vivo y en directo desde la sede nacional Iglesia Pentecostal. Oyente, donde se viene realizando el culto de doctrina. Estamos en transmisión en vivo y en directo a través de la cadena de radio.

0: Gloria a Dios. ¿Quién vive, iglesia? ¿Quién viene pronto? A su nombre. A su nombre. Gloria a Dios. Sigan pasando los hermanos y hermanas a dar su diezmo para la obra de nuestro Dios que hizo los cielos y la tierra. ¿Quién vive?
1: Cristo vive.
0: A ver, más contentos. ¿Quién vive? ¿Quién sana? A su nombre. Gloria a Dios. Yo necesito de Jesucristo. 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

Gloria a Dios. Agradecemos a todos los hermanos y hermanas y visitantes que han contribuido con sus diezmos, su campaña y la bendición de la victoria. El Dios de paz tiene para usted la bendición. Amén. Cantemos para Dios. 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

0: gloria a Dios. Bien vive iglesia, bien viene pronto, gloria a Dios. Ahora sí nos ponemos todos de pie y vamos a levantar vuestras manos para Dios. Levante su mano, ya tenemos presente al siervo de Dios, Pastor Francisco Córdoba Rodríguez. La iglesia le recibe con fuerte aplauso para Cristo Jesús.
1: Nos reunimos aquí en tu casa de oración, aleluya, gloria a Dios, gloria a Dios, gloria a Dios, bendito sea el Señor, amén y amén, todos digan amén, Señor Jesús, gloria a Dios, aleluya. Saludos a todos los presentes y a todos los oyentes del programa La Voz de Salvación con la paz del Señor Jesús, amén. Damos gracias a Dios, aquí estamos hoy día lunes 11 de mayo de 2026 para doctrinar la iglesia del Señor, amén. Siempre estaba adoctrinando en Chosica del Norte, pero ahora por reparación de local ya estamos haciendo los cultos acá, hasta nuevo aviso. Estén atentos al programa La Voz de Salvación y los cultos de doctrina se va a hacer los lunes, posiblemente todo el mes de mayo, ya los lunes en los tres horarios. Por ejemplo, hoy día es primer culto de doctrina aquí, se está haciendo en este horario, y a las 11 de la mañana los que vienen son miembros, igual se anotan en la computadora para que usted pase su culto de doctrina y no esté en falta, amén. Y a las 2 de la tarde también, en el horario de las 11 va a estar el pastor Walter Gómez, y en el horario de las 2 va a estar el pastor Otoniel Córdoba Palma, amén. Entonces, los que están en casa no han podido venir, pueden venir a las 11 o pueden venir a las 2 de la tarde. Esto hasta que de aquí ya nos mudamos nuevamente a Chosica, porque en Chosica sí, pues para hacer un solo culto de doctrina, amén. Aquí no, porque el local es chico, aleluya. Vamos ahora, levanta su mano para Dios y a tus ojos comienza así, gloria, gloria, gloria a Dios. Gloria a Dios, gloria a Dios, gloria a Dios, aleluya, aleluya, aleluya. Mi alma te alaba, Señor. Gracias, Señor. Aleluya, aleluya, aleluya. Gloria a Dios, gloria a Dios, gloria a Dios. Ten piedad, ten misericordia, Señor. Aleluya. Límpianos, Señor. Límpianos, Señor. Aleluya, aleluya, aleluya. Libera, Señor. Libera, Señor. Oro por tu pueblo, Señor. Oro por los hermanos, miembros, miembros. Ten misericordia, ten piedad. Aleluya, aleluya, aleluya. Gloria a Dios, gloria a Dios, gloria a Dios, gloria a Dios, gloria a Dios, gloria a Dios. Aleluya, aleluya, aleluya, aleluya, aleluya, aleluya. Alabado sea el Señor, aleluya, aleluya, aleluya, aleluya. Gloria a Dios, gloria a Dios, gloria a Dios, gloria a Dios, gloria a Dios. Aleluya, aleluya, aleluya, aleluya, aleluya, aleluya, aleluya. Derrama tu bendición, Señor, derrama tu bendición. Bendice a todos, Señor. Bendice a todos, Señor, a los hermanos, hermanas, colaboradores, colaboradores, diáconos, obreros. Bendice a toda su familia, a todos sus familiares, Señor. Bendice todo el Perú, todo, Señor, Dios mío, Padre Santo. Salva las almas, Señor, en todos los países, Señor. Oro por todos los hombres, por los que están en eminencia, para que vean el conocimiento y la verdad y sean salvos. Aleluya, aleluya, aleluya. Gloria, gloria, gloria a Dios, gloria a Dios. Bendice, Señor, bendice el hogar, la familia, el trabajo. Bendice a todos, Señor, gloria a Dios. Y reprendo demonios, reprendo espíritus malignos. Reprendo espíritu del diablo, espíritu de contaminación, sal demonios, sal espíritu demonios, salga en el nombre de Jesús, amén y amén. Todo bien, amén, Señor Jesús, gloria a Dios, aleluya. Gloria al Señor. Hoy no hay culto, así sí hay culto de este coro de jóvenes. Vamos a, tomen asiento, siéntese. Vamos a citar al coro de jóvenes hermanos que va a traer especiales para nuestro Dios hoy en el culto de doctrina aquí en Juan Fanny 457. Oyentes, a las 11 continúa el culto de doctrina para los que pueden venir a esa hora. Y para los que no pueden venir a esa hora, pueden venir a las 2 de la tarde. Los tres horarios va a haber culto de doctrina, donde usted traiga su carnet para que se anote y pase su doctrina. Amén. Gloria al Señor. Aleluya. Ya tenemos al coro de jóvenes hermanos, quien va a traer especiales para nuestro Creador, y lo recibimos con fuerza aplauso para el Señor Jesucristo. Adelante, hermanos. Gloria al Señor. Aleluya.
2: Gloria a Dios. El coro de jóvenes hermanos de la Iglesia Pentecostal La Cosecha, saludamos a todos los presentes y a los oyentes de la radio.
3: Con la paz del Señor Jesús.
1: Amén.
2: En este día que se está realizando el culto de doctrina, vamos a alabar a Dios con el himno que lleva por título Grandes son las obras que hizo mi Señor.

0: Aplauso para el Señor Jesús.
1: Gloria al Señor. Aleluya, aleluya, aleluya. Gloria, gloria, gloria a Dios. Fue el coro de jóvenes hermanos de la iglesia Pentecostal La Cosecha, trayendo especiales para nuestro Creador. Aleluya. Gloria al Señor. Aleluya. Jesús te ama, Jesús te llama.

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1: Versículo 42, adelante. Ocasiones de caer. Aleluya. Vamos a hablar sobre esto. Aleluya. Porque el cristiano está, pues, atacado por el diablo. Así como Eva fue atacada por el diablo, nosotros igualito. Cristo nos ha perdonado para darnos vida eterna, pero el diablo no quiere. El diablo trabaja de una y de otra manera. Gloria al Señor. Y al que le da lugar, deja de ser miembro de esta iglesia. Así de sencillo. ¿Ya? ¿Te quiere ser salvo? Se convirtió aquí. Conviértase de verdad, no de mentira. No con hipocresía, sino conviértase de verdad. Si no, espere para otra oportunidad. Porque algunos se convierten hipócritamente. Y yo estoy viendo eso. Y son más hipócritas que los de afuera, los católicos. Pues yo tengo más confianza con un católico que con aleluyas. Que me ven.
2: Cristo vive.
1: Porque hay aleluyas terribles. Ustedes supieran lo que pasa acá. ¿Quién vive?
2: Cristo vive.
1: Aleluya. Hablando de pecado, hay que orar por moralidio y por, aleluya, por moralidio más abajito, ¿cómo se llama ese? ¿Cómo se llama? La fila, algo así. ¿Quién vive?
2: Cristo vive.
1: Ya, esas dos iglesias están pervertidas. Así es así. Y todas las familias, casi como son grupo familiar, casi todos son familias por ahí, y el que dirige también es familia, y el que dirige tolera el pecado. Y toda la iglesia está corrompida, dando escándalo, escandalizando. Ahora, Señor, ¿quién vive?
2: Cristo vive.
1: Aleluya. Samangay. Samangay también. Hasta el dirigente lo está acusando. Que deja la iglesia solita, abandonada. La radio está solita. ¿Y allá dónde se va? Según dicen, a pecar. Aleluya. ¿Quién vive?
2: Cristo.
1: Eso me he enterado. Eso me he enterado. No sé si es cierto o no es cierto, pero yo voy a tener que hablar sobre eso. Y dice, pastor, ¿sabe por qué se han corrompido? Porque las tonitas, que era dirigente de Chota, les he enseñado eso. Les he enseñado eso. Pecan entre ellos y como son familiares, son por allí vecinos igualito, entre ellos se cubren el pecado. Y algunos, no sé por qué motivo, han ido y han dejado sus carnés. Yo quiero ser salvo. Han dejado en Bamamarca. Yo quiero ser salvo. O si yo quiero ser salva, yo no quiero perderme. Esto y esto y esto pasa en tal lugar. Y le acusan al mismo encargado que estaba ahí en la casa de Dios. ¿Quién vive?
2: Cristo vive.
1: Por eso cuando yo iba al encargado ya estaba medio raro. Uno lo nota. Lo llega a notar, ya no te da la cara, pero está normal, normal. Pero si ya no te da la cara, es por algo. Te da la cara, pero así, por compromiso. ¿Quién vive?
2: Cristo vive.
1: Y ya, cristiano que ya no te da la cara, y es por algo. Porque el diablo al pastor no lo puede soportar, no lo puede mirar. Es el diablo, ya se le metió el diablo ya no quiere tener comunión con el pastor. ¿Quién vive?
2: Cristo vive.
1: Vamos a leer la palabra de Dios. San Marcos capítulo 9, versículo 42, adelante. Cualquiera que haga tropezar a uno de estos pequeñitos que creen en mí, mejor le fuera si se le atase una piedra de molino al cuello y que se le arrojase al mar. Si tu mano te es ocasión de pecar, córtala. Mejor es entrar en la vida manco que teniendo dos manos ir al infierno, al fuego que no puede ser apagado, donde el gusano de ellos no muere y el fuego nunca se apaga. Y si tu pie te fuera ocasión de caer, córtalo. Mejor es que entrar a la vida cojo que teniendo dos pies ser echado en el infierno, al fuego que no puede ser apagado, donde el gusano de ellos no muere y el fuego nunca se apaga. Y si tu ojo te fuera ocasión de caer, sácalo. Es mejor entrar en el reino de Dios con un ojo que teniendo dos ojos ser echado al infierno, donde el gusano de ellos no muere y el fuego nunca se apaga, porque todos serán salados con fuego, aleluya, y todo sacrificio será salado con sal. Buena es la sal, mas si la sal se hace insípida, ¿con qué se sazonará? ¿Con qué sazonaréis? Tener sal en vosotros mismos y tener paz unos con otros. Amén. Oremos, comienza así. Gloria, gloria, gloria a Dios. Aleluya, aleluya, aleluya. Gloria al Padre, gloria al Hijo, gloria al Espíritu Santo. Aleluya, aleluya, aleluya. Mi alma te alaba, Señor. Gracias, Señor, por tu palabra. Háblanos, Señor. Y salva estas almas, Señor, Dios mío. Abre nuestro entendimiento, Señor. En misericordia, ten piedad. Aleluya, aleluya, aleluya. Gloria a Dios, gloria a Dios, gloria a Dios, gloria a Dios, gloria a Dios. Aleluya, aleluya, aleluya, aleluya. Aleluya, aleluya, aleluya, aleluya. Gloria a Dios, gloria a Dios, gloria a Dios, gloria a Dios. Perdona, Señor, Dios mío, nuestras ofensas que hacemos muchas veces, Señor. Ten misericordia, ten piedad. Mi vida delante de tu presencia, Señor. Alabado sea el Señor. Aleluya, aleluya, aleluya. Y reprendo demonios, reprendo espíritu maligno. Sal, demonio, sal, espíritu maligno, salga. En el nombre del Señor Jesús. Gloria a Dios, gloria a Dios, gloria a Dios. Gracias, Señor. Amén. Y amén. Tomen asiento. Aleluya. Siéntese todos los hermanos y hermanas que se encuentran aquí en la casa de Dios, Iglesia Pentecostal Cosecha. Amén. Usted está en la verdadera iglesia del Señor Jesucristo. No está en una iglesia falsa, por si acaso. Usted está en una iglesia falsa, usted tiene esperanza de salvarse alguna oportunidad antes que se muera. Pero acá usted tenga cuidado. Acá no ha entrado usted a una iglesia falsa. Ha entrado a la verdadera iglesia del Señor que está profetizada, que va a ser arrebatada. Y en el arrebatamiento van a haber sorpresas. Usted está en la verdadera iglesia y está tibio, lamentablemente de ahí lo van a lanzar al infierno. El Señor Jesús advierte: mejor es que fueres frío o caliente antes que ser tibio, porque si eres tibio, te vomitaré de mi boca. Te arrebata, no tienes vestimenta y simplemente al infierno. ¿Por qué? Porque anduvo viviendo un evangelio tibio, un evangelio escandalizando el evangelio. Gloria al Señor. Y es lo que está diciendo aquí: hay de los escándalos. Cuando un cristiano anda con su Biblia, que debe ser un verdadero evangélico, y comienza a hacer cosas que no debe hacer, Dios le llama hipócrita. Y los hipócritas no entran en los cielos. Los hipócritas no tienen ropa en el cielo. Abra su Biblia en Apocalipsis. Aquí el Señor nos hace una advertencia. Ahí está hablando sobre los tibios que van a ser arrebatados. Pero como no vivió una vida sincera con Dios, simplemente lo va a botar de arriba. ¿Que me ven? Apocalipsis capítulo 16, versículo, aleluya, 15. Dice la palabra de Dios así. ¿Ya encontraron? Encuentren todos, ¿ah? ¿Quieres ser salvo? Busque la Biblia lo que dice. Y piense lo que dice la Biblia y analice cómo está usted. Yo quiero que todos se salven, ¿ya? Para eso el Señor me ha puesto, para salvar almas, no para perder. Aleluya. Y tengo que ladrar cuando entra el lobo. Gloria al Señor, que vive.
2: Cristo vive.
1: ¿Ya encontraron?
2: Amén.
1: Dice la palabra de Dios así: he aquí yo vengo como ladrón. Bienaventurado el que vela y guarda sus ropas para que no ande desnudo y vean su vergüenza. quienes está hablando, a quienes está diciendo eso. A la iglesia, que Cristo va a venir a arrebatar. Va a venir a arrebatar una iglesia santa, sin mancha y sin arruga. Una iglesia santa. Porque Dios es santo y sin santidad nadie verá al Señor.
2: Gloria a Dios.
1: Aleluya. No una iglesia media, no. Una iglesia que se llame cristianos, evangélicos y ande haciendo escándalos. Eso no entra en los cielos. ¿Quién vive?
2: Cristo vive.
1: Y esos escándalos los pone el diablo. Y a veces el cristiano, por no tener entendimiento, le da lugar al diablo. Pablo dice, pero me temo que como la serpiente con su astucia engañó a Eva, vuestros sentidos de alguna manera sean extraviados de la sincera fidelidad a Cristo Jesús. Y eso pasa a muchos. Eso está, estoy hablando de Morelirio. No son sinceros a Cristo, son hipócritas. Y el hipócrita, hay que decir el hipócrita, pues. Cristo le dijo a los hipócritas, hipócritas, sepulcros blanqueados, por encima se muestran limpios para ser vistos por los hombres, pero por dentro estás lleno de rapacidad. Es la hipocresía, pues. Aleluya, ¿quién vive?
2: Cristo.
1: Es la hipocresía. Y muchas veces esa hipocresía ya se vuelve costumbre y cometen pecado delante de los hombres. Y por eso mucha gente no quiere convertirse. Y mucho más si estamos en una iglesia con señales y milagros. ¿Qué se va a convertir? Yo no me convierto. Los evangélicos de esta iglesia hacen esto, esto, esto. Por eso no me convierto. ¿Y qué cosa es? Mal testimonio, tropiezo a las almas.
2: Gloria a Dios.
1: Y muchas almas se van a perder por eso. Y Dios se lo va a demandar. ¿Quién vive?
2: Cristo vive.
1: A su nombre.
2: Gloria a Dios.
1: Ese tipo de personas es lo que va a pasar acá. Lo que va a aparecer ahí. El Señor dice... Aleluya, he aquí, yo vengo como ladrón. ¿A qué va a venir? Arrebatar la iglesia. La cosecha será arrebatada en un abrir y cerrar de ojos. Va a venir el Señor a arrebatar su iglesia. En este arrebatamiento van a ir dos personas. Una caliente, esa caliente es la que está guardando la palabra de Dios, ¿ya? Y otros tibios que están medias. Así de sencillo. Ese es tibio. El frío se queda. El frío es el que aceptó a Jesucristo, pero está frío. No lee la Biblia, no se congrega, no se bautizó nada, pero tiene el sello de Dios. ¿Y cómo se va a salvar? Por muerte, porque la paga del pecado es muerte. Y por eso Jesús dice, mejor es que fueres frío o caliente en la venida del Señor Jesús. Porque si eres tibio, te voy a vomitar de mi boca. ¿Y por qué lo va a vomitar? Porque llega acá y no tiene vestimenta.
2: Gloria a Dios.
1: Y sin vestimenta no puede estar allí. Pues. Y ahí inmediatamente lo va a arrojar al infierno. Y ya no tiene esperanza más. En cama el frío, sí, tiene esperanza. Muere decapitado por causa del Señor Jesucristo y se va a salvar. ¿Quién vive? El caliente es el que vivió en el temor de Dios, sincero con Dios. Hay que ser sincero con Dios. Podemos cometer fallas, pero no fallas deliberadamente. De que cometemos fallas. Pero hay algunos que cometen fallas deliberadamente. Si yo le hablara lo que pasa. Aleluya. En el huerto del Señor hay de todo. ¿Quién me ve? Hay manzanas buenas y manzanas podridas. Aquí en la iglesia, aquí hay personas que son peor que el mundano. Peor que el mundano. Hasta con el pastor. El pastor que por aquí, que por acá, y no sé qué, y no sé cuánto. Y después Dios revela otra cosa. Dios revela, ese es un hipócrita. Ese no está contigo. Así dice el Señor. Y revela. Pues el Dios habla por sueños o por visiones, dice la palabra de Dios, ¿así o no?
2: Gloria a Dios.
1: Aleluya, por eso que usted tenga una revelación, cuente, pues. Cuéntele al pastor o el pastor le va a decir, cuéntele a la persona con quien tuvo revelación. Si quiere enderezar sus caminos, bien, si no quiere, pero ya el que tuvo revelación ya le contó, libró su alma. ¿Quién vive? Hay otros, aleluya, que están desobedeciendo lo que dice la palabra de Dios. ¿A dónde? En 1 Corintios capítulo 7, creo que está. Abra su Biblia. 2 Corintios. Gloria al Señor. Aleluya. ¿Quién vive? Y le parece que está bien. Pero si usted quiere ser salvo, usted tiene que cuidar sus caminos. La Biblia dice: oh almas adúlteras, ¿no sabéis que la amistad con el mundo es enemistad contra Dios? Aleluya, ¿quién vive? Según de Corintios capítulo 6, versículo 14. Esto es acá, personas que están en eso, y le parece bien. Y le cuentan sueños, porque tienen sueños los hermanos que Dios les muestra. Pero no arreglan su vida porque no saben, o en otras palabras, no conocen a Dios. Lo conocen de palabras por la Biblia, pero no lo conocen, que Dios es celoso y no quiere que tengamos esta unión que nos habla acá. Dice en 2 Corintios capítulo 6, versículo 14 adelante: somos templo de Dios viviente. No os unáis en yugo desigual con los incrédulos. Ojo. No unáis en yugo desigual con los incrédulos. Pastor, para el incrédulo de mi familia, ahí está el problema. ¿A quién ama más? ¿Quién lo va a salvar? ¿A su familia o Dios, que le dice que no una con los incrédulos? Basta que su familia sea incrédulo, yo no uno en yugo desigual. Me va a ir mal. Y hasta puedo perder mi salvación. Porque me va a contaminar. Aleluya. Voy a ayudar al impío. Pastor, pero el impío es buena gente. Puede ser buena gente, pero está con el diablo. La Biblia dice que nosotros somos pueblo de Dios. Dios está con nosotros. Y el mundo entero está bajo el maligno. Usted hace una asociación con uno que es del mundo, que puede ser, puede parecer buena gente, pero está con el maligno. Y el cristiano se llega a contaminar. ¿Quién vive? Y después se vuelve peor que el incrédulo. El incrédulo, sí, incrédulo, que cualquier día puede aceptar a Jesucristo y bautizarse y salvarse. ¿Quién vive? No unáis en yugo desigual con los incrédulos. Alabado sea el Señor. Porque ¿qué compañerismo tiene la justicia con la injusticia? El incrédulo está en injusticia. El creyente está en justicia. Jesús lo ha justificado. Gloria al Señor. ¿Quién vive? ¿Y qué comunión la luz con las tinieblas? El incrédulo está en tinieblas. Aleluya. ¿Quién vive? El creyente está en luz. Y Dios no quiere que usted una la luz con las tinieblas. Usted, pero ni las para alumbrarlo, para decirle que se arrepiente, que Cristo le ama, que venga Jesucristo. Es lo que podemos entrar al incrédulo. Pero para hacer una asociación de negocios o alguna cosa, eso no se hace. Porque el incrédulo es incrédulo, pues, no conoce las cosas de Dios. Y usted está apoyando al incrédulo. ¿Quién vive?
2: Cristo.
1: A su nombre.
2: Gloria a Dios.
1: ¿Y qué comunión Cristo con Belial? ¿Qué comunión hay en Cristo con Belial? Nada. Al menos yo no tengo comunión con el diablo. Aleluya. ¿Quién vive?
3: Cristo vive.
1: Que lo conozco, sí lo conozco. Lo sé cómo trabaja y usted también debe hacer eso. Yo siempre he dicho, conozca primeramente a Dios y haga lo que Dios dice. Y conozca el enemigo de nuestras almas, que es el diablo, y cuídese de ese. Cuídese del diablo. Porque el diablo anda como león rugiente buscando a quien devorar. ¿Para qué lo quiere devorar? Para llevarlo al infierno.
2: Gloria a Dios.
1: No lo va a devorar para comérselo, bueno, fuera. Lo devora llevándoselo al infierno. Usted no quiere ir al infierno, ¿sí o no? Yo no quiero ir al infierno. Aleluya. El infierno no es algo que alguien se le inventó. No, está en la Biblia. Lo que Dios dice, eso es. Que bebe. Lo que Dios dice, eso es. ¿Y qué acuerdo hay entre el templo de Dios y los ídolos? porque vosotros sois el templo del Dios viviente. Aleluya. Como dijo Dios, habitaré y andaré entre ellos y seré su Dios y ellos serán mi pueblo. ¿Usted sabe que nosotros somos ese templo de Dios o no? Él camina con nosotros y Él nos enseña, como dice Jeremías 31. Él nos enseña cuando nosotros nos interesamos en leer su palabra, en orar para que nos dé sabiduría, nos dé entendimiento. Todo viene de Dios, todo lo bueno viene de Dios. Aleluya, ¿quién vive? Él camina con nosotros, pero por eso los milagros acontecen, porque somos la verdadera iglesia del Señor Jesucristo y Él está con nosotros. Aquí no es una iglesia falsa, no es una iglesia de falsos profetas, no es una iglesia donde se vende comida, no es una iglesia donde se aceita como miembros a los hipócritas, sino a los verdaderos cristianos que quieren ser salvos. ¿Quién vive? Porque yo no quiero dar cuenta por hipócritas, por si acaso. Yo quiero dar cuenta por los que se salvan. El hipócrita puede salvarse por su propio medio, pero yo no lo puedo tener al hipócrita. ¿Quién vive? Jesús también no consentía a los hipócritas. Jesús le dijo a sus discípulos: guardaos de la levadura de los fariseos, que es la hipocresía. La hipocresía. ¿Quién vive? A su nombre. Dice: habitaré y andaré entre ellos y seré su Dios y ellos serán mi
2: pueblo.
1: Pueblo sincero. Que cometemos fallas, sí, pero la arreglamos, pues Señor, ten misericordia. Mire, esto he cometido. Haga como David: tú amas, Señor, la verdad en lo íntimo. Usted comete una falla, no le oculte a Dios, porque si no se vuelve hipócrita. Así es así. Porque Dios lo está mirando. ¿Quién vive? Aleluya. Dios lo está mirando. Y a Dios no se le puede engañar. Dios no puede ser burlado. Todo lo que el hombre sembrare, eso lo va a cegar. Ahora sí, que vive. A su nombre. Versículo 18 dice: y seré, no, el 17, por lo cual salir de en medio de ellos. ¿De qué? De los incrédulos. Salir de en medio de ellos. No hagas asociación con ellos. Aleluya, ¿quién vive? Y apartaos, dice el Señor, y no toquéis lo inmundo, y yo los recibiré. No toque lo inmundo, porque Dios no es inmundo. Dios es santo, tres veces santo. Y Él quiere que nos santifiquemos para que seamos verdaderamente sus hijos. El apóstol Pablo dice: así como aquel que os llamó es santo, ser vosotros santos en toda manera de vivir.
2: Gloria a Dios.
1: Aleluya. Ser vosotros santos en toda manera de vivir. ¿Quién vive?
2: Cristo.
1: 18. Y seré para vosotros por padre y vosotros me seréis hijos e hijas, dice el Señor Todopoderoso. Aleluya.
2: Gloria a Dios.
1: ¿Dice quién? El Señor
2: Todopoderoso,
1: el que hace milagros, sanidades. Aquí estamos con el Dios vivo, con el Dios Todopoderoso, con el verdadero Dios. Aleluya. ¿Con Él estamos? Y Él quiere, pues, que nosotros perseveremos hasta el fin, que no nos dejemos engañar, que siempre estemos orando y velando, orar y velar para que no entres en tentación. La carne es débil, mas el Espíritu está dispuesto para ayudarlo, dice la palabra de Dios. ¿Quién vive? Aleluya. Vamos ahora al reglamento. No voy a hablar mucho porque son tres cultos que se van a hacer hoy día. Vamos a hablar aquí de la. A ver, vamos a ver. Aleluya. ¿Quién vive?
2: Cristo vive.
1: ¿De qué vamos a hablar? Del adulterio. En el próximo doctrina de repente va a hablar de otra cosa. Abra su reglamento en el 38. Aleluya.

0: Amém. Aleluia. Aqui hay hermanos incluso que obstaculizan la obra de Dios. Y ahí sí está feo. Ahí sí está feo. Eso ni el diablo lo hace. Íbamos a hacer campaña, estábamos haciendo campaña en el estadio de Lambayeque. ¿Ya? Le cuento esto para que usted sepa lo que hay acá. Entonces, acá tenemos un hermano que es miembro y también estaba haciendo los documentos con él, hicimos dos campañas. El alcalde le dio el visto bueno. Íbamos a hacer la tercera vez y no lo hicimos. ¿Por qué? Porque dos miembros vinieron y justo estábamos ahí con el doctor, un abogado. Entonces ellos ofrecieron para llevar los documentos y sacar la autorización. El abogado ya había solicitado la autorización, ya le habían aceptado ya. Solamente tenía que presentar el documento. Y lo digo para que usted sepa. Y si están aquí escuchando, se arrepientan. Pero miembros no van a volver a ser. Son enemigos de Dios y del pastor. Hipócritas. Aleluya, que me ven. ¿Sabe qué pasó? Llevan el documento. Después no viene buenas noticias. Que el estadio le iban a utilizar no sé para qué, para otras cosas, y que si quería otra fecha, pero no era fecha. Y acá tuvo una hermana un sueño. Y uno de esos, a la hermana la pretendía para casarse. Así de sencillo. Habló conmigo que casase con la hermana, le digo, ore al Señor. Si quiere casarse, cásese, pero ore al Señor. Y soñó un sueño, que estábamos en un lugar así como un coliseo. Es el estadio. Y había gente, y bastante gente. Y yo subía para hablar. Entonces, pero no había micro. Entonces la hermana que soñó sabía que el hermano con quien quería casarse era el que tenía que dar el micro. En otra palabra, el que tenía que sacar el documento con visto bueno para el estadio. Ya entonces, que decía la gente, denle el micro al pastor. Y el hermano que quería casarse con la joven, aleluya, que después se enfermó, no sé por qué, Dios sabe por qué. Le dice a alguien que me iba a dar el micro, no le des el micro al pastor. En otras palabras, no le den el estadio al pastor Córdoba, que es de la iglesia Pentecostal La Cosecha, donde yo soy miembro. Aleluya, que me ven. Hipócritas del diablo. Imagínense, miembros. Algo ha pasado en la municipalidad y los mismos miembros han retenido ese documento argumentando otras cosas. Como eran trabajadores de allí, se les dio el documento para que lo faciliten más rápido. Pero no lo facilitaron, sino dijeron que iban a reformar y que no sé qué, que iban a hacer fútbol, que por eso es el estadio, que me ven. Y la hermana soñó que el hermano, el que se enfermó, le dijo a alguien, no le des el micro al pastor. Por esa razón es que sacamos la conclusión que de allí ha impedido que den el pase del estadio a la iglesia de la Pentecostal La Cosecha, y no hicimos campaña, no hicimos, porque no dieron el pase. ¿Quién vive? Pero Dios le reveló a la hermana con quien quería casarse el joven. ¿Quién vive? No sé si la hermana todavía querrá casarse con eso. Por eso yo no voy ni a la esquina. ¿Quién vive? Pero cuando viene acá, bien amables, no sé qué. Aleluya. Es ya, yo ya sé de esas cosas. Ya sé de esas cosas ya. Desde que me convertí al Evangelio, siempre el Señor me ha guiado. El Señor me ha mostrado quién es sincero y quién no es sincero. Así es así.
1: Gloria a Dios.
0: Así es así. En otras palabras, me dice, cuídate eso. Desde que me convertí, gracias a Dios, que Dios siempre me ha cuidado. ¿Quién vive?
1: Cristo vive.
0: Aleluya. Entonces, eso le cuento para que ustedes vean qué clase de miembros hay también. ¿Y usted cree que un miembro pues, es algo así? ¿Y yo puedo ser pastor de esos tipos de personas? No puedo ser. Si yo sé que está yéndose al infierno. Yo sé que está yéndose al infierno. Aleluya, que me ven.
1: Cristo vive.
0: Y a la hermana también le dice, usted quiere casarse, cásese, porque yo no puedo impedir que se case. Pero usted también se va para el infierno. Así es así.
1: Gloria a Dios.
0: Él no camina para arriba. Y si llega a casar, se va para el infierno. ¿Quién vive?
1: Cristo.
0: Aleluya. El Señor Jesús dice, el que quiere venir en pos de mí, niéguese a sí mismo y haga lo que yo digo. Aquí hay una mujer, bueno, la Biblia dice mujercilla, que es casada y no respeta a su marido. Ya son más o menos 3 veces que hay quejas. Hoy día ha venido con su esposo a dar quejas de que un supuesto hermano le molesta y quiere llevársela no sé qué y no sé cuánto. Y ella le acepta y recibe mensajes, todo eso. Se llama Esther Noemí ¿qué? Muñoz Yonto. Esa persona no va a pertenecer más a la iglesia Pentecostal La Cosecha. Puede venir cuantas veces quiere, pero yo no voy a ser su pastor más, porque peca deliberadamente. No es la primera vez. Gloria al Señor, no respeta a su esposa. Aleluya, no se junte con esa persona, no se junte, porque esa tiene la doctrina de las rameras. Y la Biblia dice, cualquiera que no trae la doctrina de Cristo, no te juntes con él o con ella. ¿Quién vive? Tiene espíritu de ramera, así es así, y rameras no entran al reino de los cielos, y yo no puedo ser pastor de rameras. Soy pastor de sierva de Dios y siervo de Dios. Aleluya, que me ven. Vamos a leer, ya encontraron reglamento, ¿sí? Dice así, adulterio, miembros y obreras que caen en adulterio serán castigados de la siguiente manera. Gloria al Señor. Miembros solteros, separados, viudos, 2 años de prueba. Miembros casados, 3 años de prueba. Obreros separados y viudos, 3 años de prueba y vuelven como miembro. Obreros casados, 5 años de prueba y vuelve como miembro. Si cae en adulterio durante la prueba, será excluido. Y si cae después de cumplir la prueba, será castigado con el doble de la primera prueba. ¿Quién vive? Y para volver a ser obrero solamente con autorización de la directiva. Oración. Eso es lo que dice aquel reglamento interno, ¿ya? Entonces esta persona peca una vez, otra vez, peca deliberadamente. No se sujeta ni al pastor, ni a su esposo, ni a sus padres, porque tienen sus padres. Sus padres sí son miembros, no sé cómo andarán, pero sí son miembros. Aunque ocultan el pecado, porque la mamá sabía de lo que estaba haciendo su hija. No, que ya le he dicho que le diga al pastor. ¿Y por qué no dice ella? Pastor, ¿sabe esto está pasando con mi hija? Y si se muere en ese tiempo, antes que me diga, se va al infierno. Tiene la culpable. La mamá que sabía y le está encubriendo su pecado. Aleluya, ¿quién vive? Dice la palabra de Dios, si el justo se apartare de su justicia y cometiere pecado, él va a morir. Y si tú no le amonestares para que el justo se persuada de su mal camino, él se va a morir y al infierno. Y de ti demandaré su sangre, porque tú sabías y no le hablaste, no lo exhortaste.
1: Gloria a Dios.
0: Tú también eres cómplice. Demandaré su sangre de ti. Por eso hay hermanos que sueñan con sangre, porque a veces están viendo pecado, pues no hablan al pastor, no dicen nada. Y algunos dicen, no, al pastor no le digas. Siempre cuando escuche usted esa voz, es el diablo que no quiere, porque el diablo lo que quiere es destruir la iglesia. Y sabe el diablo que el pastor es el que a Dios lo ha puesto. Y el diablo está derrotado por Jesucristo y por el pastor. Así es, sencillo. ¿Quién vive? Aleluya. Para eso he puesto pastores, pues. Ya, no cualquier pastor, sino pastor con poder de Dios. ¿Hay poder de Dios acá o no?
1: Sí.
0: Todos los días hay poder. 34 años vamos a cumplir y el poder de Dios sigue aumentando, sigue aumentando.
1: Gloria a Dios.
0: Ayer estuvimos ahí en Muy Finca, milagros tremendos. Aleluya, una señora que la llevaron en silla con su pie roto y con un vidrio, no sé qué, y no podía caminar y le dolía. El diablo salió gritando y después le mandó a caminar, se paró a caminar. ¿Bien vive? Él no podía caminar, la había llevado en silla, cargándola.
1: Gloria a Dios.
0: Aleluya. Y quedó caminando. Y hay muchísimos milagros más. Gloria al Señor, ¿quién vive? Si Dios quiere, este miércoles vamos a estar en Moropón también peleando la buena batalla. ¿Con quién peleamos? Con el diablo, con las hechicerías, con los adulterios, con las borracheras, con todo tipo de pecado. Gloria al Señor. Con los brujos, con los encantadores, con los adivinos. ¿Quién vive?
1: Cristo.
0: Aleluya. Moropón va a ser liberado igualito que Salas. Salas, no queda ningún brujo por allí, porque la iglesia pentecostal, la cosecha, está alumbrando hace varios años. Brujos ahí no hay. Ya Salas ya no es famoso por los brujos, porque ya no hay brujos, pues, porque llegó la iglesia pentecostal a la cosecha, y la iglesia pentecostal a la cosecha está Jesucristo, y Jesucristo lo ha vencido al diablo. Los brujos son del diablo. ¿Quién vive? A su nombre. Gloria al Señor. Entonces ya esta persona que está acá, Esther, Noemí, Muñoz, Yontó, queda fuera de comunión. Ella puede venir, ¿ya? Pero usted cuídese de no juntarse con esa persona, porque se va a contaminar. Un poco de levadura leuda toda la masa. Así de sencillo. Un poco de levadura leuda toda la
1: masa.
0: La masa. Aleluya. ¿Quién vive?
1: Cristo.
0: Vamos a poner el pie. Está acá nomás. ¿O quiere más? Si quiere más, otro día será. ¿Quién vive? A las 11 oyentes, es el segundo culto de doctrina. Va a estar el pastor Walter Gómez predicando la palabra de Dios. Y a las 2 de la tarde, el tercer culto de doctrina en Juan Fanny 457. Y usted puede venir y anotarse y pasar su culto de doctrina para que no esté, ¿cómo se llama?, en falta. Amén. Vamos a dar gracias a Dios. Comienza así: gloria, gloria, gloria a Dios. Gloria al Padre, gloria al Hijo, gloria al Espíritu Santo. Gracias, Señor, por tus palabras. Bendice a todos, Señor. Bendice, santifica, Dios mío, en el nombre de Jesús. Gloria a Dios, gloria a Dios, gloria a Dios. Derrama tu bendición, Señor, derrama tu bendición. Aleluya, aleluya, aleluya. Míranos con piedad y con misericordia. Aleluya, aleluya, aleluya. Gloria a Dios, gloria a Dios, gloria a Dios, gloria a Dios. Aleluya, aleluya, aleluya. Bendice, bendice, Señor, bendice, Señor, mi Dios, en el nombre de Jesús. Y reprendo demonios, reprendo espíritu, sal demonio, sal demonio, salga. En el nombre de Jesús, amén y amén. Todo digan amén, Señor Jesús. Gloria a Dios. Quiero hacer una oración de reconciliación. Y también los que vienen primera vez quieren recibir al Señor Jesucristo como su Salvador, para que pase usted de muerte a vida, de las tinieblas a la luz, de la potestad de Satanás hacia Jesucristo. Quiero hacer una oración. Levante su mano para Dios. Cierra tus ojos. Diga conmigo: Señor mi Dios, Dios eterno y todopoderoso, Dios de Abraham, de Isaac, de Jacob, te doy gracias por tu palabra. Tú me has hablado y yo creo que tu palabra es verdad. La recibo, Señor, con gozo, con alegría. Y ayúdame, Señor, a arrepentirme, cuerpo, alma y espíritu. Señor Jesús, yo te confieso con mis labios que tú eres el Señor. Y creo en mi corazón que Dios Padre te ha levantado de los muertos. Señor Jesús, que mi nombre quede escrito en el libro de la vida. Y mi vestimenta esté blanca y resplandeciente para el día de tu venida. Gracias, Padre. Gracias, Hijo. Gracias, Espíritu Santo. Amén. Y amén. Aplauso para el Señor Jesús. Aleluya. Gloria, gloria, gloria a Dios.

0: 51 minutos.
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2: No vuelvo atrás, no vuelvo atrás. Amén. Gloria a Dios. En la tarde se va a predicar también el reglamento sobre política. Nosotros no participamos en política, ni directa ni indirectamente. Amén. Aleluya. La política también es del mundo, es del diablo. Aleluya. ¿Quién vive?
3: Cristo vive.
2: Si no, fíjense lo que está haciendo política, ¿quiénes son? Presos, delincuentes. Esos son los que hacen política.

0: mentira, ¿no sabéis que la amistad del mundo es enemistad contra Dios? ¿O pensáis, aleluya, que el Espíritu dice claramente que el Espíritu que Dios nos ha dado nos anhela celosa? Dios es celoso con nosotros, tenga cuidado, cuide su salvación, respételo a Dios. A Dios es el que tiene que respetarlo, y respete también al pastor, ¿ya? Respete al pastor, imite la fe de su pastor. Usted ve que Dios lo utiliza al pastor, conságrese así, imite la fe de su pastor. Eso es lo que yo he hecho siempre. A mi primer pastor yo le imité su fe. Aleluya, porque él predicaba la Biblia. Al segundo pastor también imité su fe. Que después, cual Saúl me persiguió, es cosa de él. Eso, esa fe ya no lo imito. Lo malo no se imita, porque vive.
1: Cristo vive.
0: Yo imito las cosas buenas, conforme a la Biblia. Ya, tomen asiento. Gloria al nombre del Señor Jesús. Aleluya. Por ahí una del coro de jóvenes que va a quedar disciplinada y no va a participar del coro. No sé si estará acá, porque está conversando con un hombre justamente con la que conversa con la adúltera, que ya no va con, conversa con esta, y creo que esta pleito tiene con esta mujer, con Esther Noemí Muñoz Yontó. Una joven del coro está conversando porque dice que quiere casarse, y la persona que le menciona no es miembro de la iglesia. ¿Qué está haciendo el diablo? Engañándole, pues. Está engañándole. Aleluya. Le dice que es miembro, le dice que pasa cena. ¿Tú le dices pasa cena? Le dice. No, yo no lo he visto. Te está engañando. ¿Quién vive?
1: Cristo vive.
0: Aleluya. Sí. Pero la miembro así es del coro incluso. Que quiere casarse con esa persona, que quiere adulterar con esa persona que acaba de ser expulsada. ¿Quién vive? Increíble. Pues usted no se confíe. Quiere casarse, hable primeramente con Dios, hable con el pastor, y no se confíe en ninguna persona. El pastor va a llamar a esa persona que usted quiere casarse para que hable, para saber quién es. Muestre su carnet, si es miembro o no es miembro. Como hay aquí miles de personas y algunos se hacen pasar por miembros, pero no son miembros. Aleluya, ¿quién vive? Incluso le ha dicho que él pasa cena. ¿Usted lo ha visto que está pasando cena? Sí, lo he visto haciendo cola para... ¿Y cómo sabe que se ha notado? Sino que simplemente se pone ahí para que si piensas que él es miembro y tengas más confianza y poderte hacer caer en el hoyo. ¿Quién vive? No se confía, no se confía. Aleluya. Maldito el hombre que se confiere en el hombre. Por causa de la confianza en el hombre es que muchos se van a perder lamentablemente. Y Dios no quiere que nadie se pierda. Dios quiere que todos procedamos al arrepentimiento. Ahora sí. Vamos ahora a qué? A las ofrendas. ¿Quién quisiera hacer una ofrenda de 50 soles o hecho un bote de
2: 9 pasa y por acá. 56
0: Venga,
2: minutos. 9 y 56 minutos.
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0: 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Oyentes, hemos venido con la transmisión en vivo y en directo desde el púlpito Iglesia Pentecostal La Cosecha de nuestra sede nacional en la calle Girón Juan Fanny 457, donde se viene realizando el culto de doctrina en el primer horario. Se ha venido escuchando la predicación de la palabra de Dios en la voz del presidente y fundador de la Iglesia Pentecostal La Cosecha. 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
0: Momentáneamente, oyentes, se viene realizando los cultos, las campañas, las concentraciones se vienen realizando en el local de la Iglesia Pentecostal La Cosecha en Girón Juan Fanny 457 en la ciudad de Chiclayo. En Choseca del Norte, La Victoria, por el momento no se viene realizando cultos, no se viene realizando campañas, oyente. Hasta nuevo aviso, eso lo dijo el presidente y fundador de la Iglesia Pentecostal La Cosecha. Posiblemente todo el mes de mayo se están realizando los cultos, las campañas, culto de doctrina también en Girón Juan Fanny 457 en la ciudad de Chiclayo, en el centro de Chiclayo. Y también le invitamos para que visite la Iglesia Pentecostal La Cosecha.
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0: Realizan cultos todos los días, oyente, en Girón Juan Fanny, se realizan cultos todos los días. Y en tres horarios, 8 de la mañana, 11 de la mañana y 2 de la tarde. Hoy día lunes, el culto de doctrina se ha dado inicio a las 7 de la mañana, primer culto. A las 11 de la mañana estará continuando el segundo culto de doctrina. A las 2 de la tarde estará continuando el tercer culto de doctrina. Y así sucesivamente se vienen realizando los cultos todos los días, las campañas en ayuno y oración. La campaña se da inicio en horario de 7 de la mañana, 11 de la mañana y también 2 de la tarde. Oyentes, y aquí en Olmos, en el sector La Huaca, carretera que va de Olmos al Imperial, pasando el vivero, el Imperial, hay un letrero que dice: bienvenidos a la Iglesia Pentecostal La Cosecha. Usted con toda la familia son bienvenidos. Los amigos católicos, librepensadores, creyentes de otras denominaciones, quedan todos invitados para que usted también venga a la Iglesia Pentecostal La Cosecha aquí en Olmos. Hoy día lunes a la 1 de la tarde se da inicio al segundo culto, oyentes. Ya no es culto de doctrina, sino culto de predicación de la palabra de Dios, también oraciones por todos los enfermos. Prepárese, oyente, venga con toda la familia a la 1 de la tarde. También nos vamos preparando ya para este día miércoles. Día miércoles estará realizando la poderosa campaña en ayuno y oración, guerra contra las brujerías, hechicería, macumberías y enfermedades incurables, en horario de 8 de la mañana y 1 de la tarde. Aquí en la ciudad de Olmos, oyente, estamos ubicados en el sector La Huaca, carretera que va de Olmos al Imperial. Pasando el vivero, el Imperial, hay un letrero que dice: bienvenidos a la Iglesia Pentecostal La Cosecha. Todos son bienvenidos. La entrada es libre para todos. Oraciones por sanidades, por liberaciones, gratuitamente para todos. El Señor Jesucristo nos dice en su palabra: de gracia recibiste, da de gracia. Los milagros son gratuitamente para todos, oyentes, y son miles y miles de personas sanadas y curadas, libertadas por el poder de Dios. A través de las oraciones de los siervos de Dios en la Iglesia Pentecostal La Cosecha. Muchísimas almas, oyentes, que llegan a la Iglesia Pentecostal La Cosecha, muchas almas desahuciadas de la ciencia médica. Usted quizás, oyente, está desahuciado de la ciencia médica. El doctor terrenal le ha dicho que para usted ya no hay sanidad, que solamente espere la muerte. Oyente de la radio, hay esperanza en el Señor Jesucristo, hay esperanza de sanidad y de vida eterna. Invitamos para que venga a tener un encuentro con nuestro Dios en este lugar, aquí en la ciudad de Olmos, oyente. A usted, oyente, que nos está sintonizando por esta ciudad de Olmos, por los caseríos de Olmos, anexos, centro poblados. Invitamos, oyente, en el nombre de nuestro Señor y Salvador Jesucristo. Hoy día lunes quizás no puede venir a la iglesia Pentecostal La Cosecha. Prepárese para este día miércoles. Este día miércoles es una campaña muy especial, oyente, de predicación de la palabra de Dios, oraciones por todos los enfermos. Oyente de la radio, esta campaña se realiza en ayuno y oración y lleva por nombre Guerra contra las brujerías, hechicerías, macumberías y enfermedades incurables. Tiene una enfermedad incurable para la ciencia médica. No se preocupe, oyente, que para Dios todo es posible. Sospecha que su enfermedad es por obra de brujería. Las brujerías son deshechas en el nombre de nuestro Señor y Salvador Jesucristo. En este lugar, oyente, personas que han venido muy enfermas, que han venido con brujerías, Dios las ha libertado, Dios las ha sanado. El diablo ha salido dando voces por la boca de las personas oyentes en este lugar. Que Dios hace maravillas en la iglesia Pentecostal La Cosecha, porque esta es la iglesia de Dios, Dios verdadero, creador del cielo y de la tierra. La iglesia La Cosecha, profetizada en la Santa Biblia, libro de Isaías, capítulo 17, versículo 11, dice la palabra de Dios: el día que las plantes las harás crecer y harás que su simiente brote de mañana, pero la cosecha será arrebatada en el día de la angustia y del dolor desesperado. La cosecha será arrebatada en el día de la angustia y del dolor desesperado. Jesucristo pronto viene a arrebatar su iglesia, pueblo de Dios que le espera, congregándose, buscando a Dios y sin relación con el pecado, como nos dice la palabra de Dios. 10 de la mañana con 4 minutos.

exacta, la hora exacta en todo el Perú son las 9 de la mañana con 57 minutos, 9 de la mañana con 57 minutos en el programa La Voz de Salvación. 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

0: Ánimo, oyente, ánimo, venga a la iglesia Pentecostal La Cosecha. No todo está perdido, hay esperanza en Jesucristo. Hay esperanza en el Señor Jesucristo, el dador de la vida. Oyente, hoy día lunes a la 1:00 p.m. se da inicio al culto de predicación de la palabra de Dios. También se estarán haciendo oraciones por sanidades y por liberación. Oyentes, ahora yo le invito a escuchar el poder de Dios. Vamos a escuchar, oyentes, a continuación liberaciones y milagros que acontecen en la iglesia pentecostal La Cosecha. Las campañas, oyentes, los milagros, las liberaciones que acontecen en las campañas de los días miércoles, para que su fe le aumente y usted se vaya preparando ya con toda la familia para este día miércoles, oyente, para que usted se prepare con toda la familia, con todos, oyentes, los vecinos, para que vengan a la iglesia Pentecostal La Cosecha. Usted que tiene enfermos, usted que su familiar viene padeciendo con enfermedades, ha visitado la ciencia médica, los brujos, no ha encontrado su sanidad, oyente de la radio, ahora es momento de que usted venga a tener un encuentro con el Dios creador del cielo y de la tierra, el Dios que hace maravillas en la iglesia Pentecostal La Cosecha. Salmos capítulo 75, versículo 1, dice la palabra de Dios: gracias te damos, oh Dios, gracias te damos, pues cercano está tu nombre, los hombres cuentan tus maravillas. Maravillas hace Dios, oyente, en la iglesia pentecostal La Cosecha. Oyente de la radio, siendo la hora exacta 10:06 p.m, te invito a escuchar el poder de Dios. Liberaciones, primeramente vamos a escuchar las liberaciones, después estaremos escuchando los grandes milagros que acontecen en la iglesia pentecostal La Cosecha.
1: Va saliendo, quémalo, Señor Jesús, quémalo, León.
0: No se asuste, oyente, no se asuste. Ahora, son los espíritus malignos, las brujerías que son desechas, y los demonios salen dando voces por la boca de las personas. Escucha, oyente.
1: Caigas por tierra, estás vencido, arroja la brujería por fuera, bota esa brujería para afuera, arroja para afuera en el nombre de Cristo, sal demonio. Sí. Gloria, gloria, gloria, gloria, gloria a Dios. Gloria, gloria, gloria, gloria a Dios. Va saliendo, va saliendo, va saliendo. Salga ahora. Libera, libera, liberación. Libera, Padre, liberación. Quémalo, Señor Jesús. Quémalo, diablo. Salga, mano, esta mujer. Salga ahora gritando. Gritando, salga, diablo. Salga, demonio. Quémalo, Señor Jesús. Quémalo, Señor Jesús. Quémalo, diablo. Salga, mano, gritando. Salga ahora. Estás vencido, diablo. Estás descubierto, ¿sabes? Quémalo, Señor Jesús, quémalo, diablo. Salga, demonio, caigas por tierra y salga gritando. Salga, demonio, salga, espíritu del diablo, de falso profeta. Sal, demonio, esta mujer, sal ahora gritando. Salga, espíritu del diablo, atorméntalo, Señor, atorméntalo, Señor. Atorméntalo al diablo, en el nombre de Cristo. Sal, demonio, cae por tierra, caigas por tierra. Espíritu del diablo, salga, demonio, sal ahora. Estás vencido, diablo. Arroja la brujería, bota esa brujería. Arroja para afuera. Bota para afuera. Salga gritando. Gritando, salga. Quémalo, Señor Jesús. Quémalo, Señor Jesús. Arroja para afuera. Bota para afuera. Arroja esa brujería para afuera. Gritando, dando voz. Quema, quema, quema, quema, Jesús. Quema, Señor Jesús. Quémalo, Señor Jesús. Quémalo, Señor Jesús. Mándalo afuera. Gritando, salga. Arroja la brujería fuera. Bota para afuera. Sal, demonio. Sal, cae por tierra. Cae por tierra. Salga, diablo. Cae por tierra. Salga, Satanás. ¿Qué te está pasando, diablo? ¡Ay, ay, ay! Quémalo, Señor Jesús. Quémalo, Señor Jesús. Sal, demonio. Cae por tierra. Cae por tierra. En el nombre de Cristo Jesús. Quémalo, Señor Jesús. Quémalo, diablo. Salga, demonio. Salga ahora. Quema, quema, quema, quema, quema, Jesús. Quema, Jesús, quema, Jesús. Libera, libera, libera, liberación. No se asuste, oyente de la radio. No se asuste, son liberaciones. Está aconteciendo hoy día miércoles 29 de abril de este año 2026, aquí en la iglesia Pentecostal La Cosecha, aquí en Olmos. Quémalo, Señor Jesús. Quémalo, Señor Jesús. Bota para afuera. Bota para afuera. En el nombre de Cristo Jesús, ¡sí! Cae por tierra. Cae por tierra. Sal, demonio. Quema, Jesús, quema, Jesús. Arroja la brujería afuera. Sal, demonio. ¡Sí! Gloria, gloria, gloria, gloria a Dios. Gloria, gloria, gloria a Dios. Quema, Jesús. arroja, pero bueno. Oyente, la segunda mujer que está arrojando brujería. No se asuste, oyente, no se asuste. ¡Qué malo, señor Jesús! ¡Arroja para afuera! Gritando, dando voces. ¡Dando voces, diablo! ¡Qué malo, señor Jesús! ¡Qué malo, señor Jesús! ¡Qué malo, diablo! ¡Quema, Jesús! ¡Quema, Jesús! ¡Libera, libera, libera, señor! ¡Libera, padre, libera, señor! ¡Gloria a Dios, gloria a Dios! ¡Corta para afuera! ¡Arroja para afuera! ¡Quema, señor Jesús! ¡Quémalo, señor Jesús! ¡Bota para afuera! ¡No se asuste, oyente! ¡No se asuste! ¡Por acá entra mujer! ¡Quémalo, señor Jesús! ¡Cae por tierra! ¡Sí! ¡Cae por tierra! ¡Quema, Jesús! ¡Quema, Jesús! ¡Libera, libera, libera, señor! ¡Libera, padre! ¡Libera, señor! ¡Libera, señor! ¡Libera, padre! ¡Quema, Jesús! ¡Arroja para afuera! Es tremendo, oyente, lo que está pasando hoy día miércoles. En el último miércoles de campaña con unción de aceite. ¡Quema, Jesús! ¡Quémalo, señor Jesús! ¡Caiga por tierra! ¡El demonio! ¡Cae por tierra! ¡Arroja para afuera! ¡Bota para afuera! ¡Quémalo, señor Jesús! ¡El demonio! ¡Quema, Jesús! ¡Quema, señor Jesús! ¡Quémalo, señor Jesús! ¡Oye, Satanás! ¿Qué te está pasando? ¡Grita ahora! ¡Oyente, la tercera mujer! ¡Quema, Jesús! Arrojando terrible brujería, oyente. ¡Quema, Jesús! ¡El demonio! ¡Cae por tierra! ¡Cae por tierra! ¡Libera, libera, libera, libera, señor! ¡Libera, padre, libera, señor! ¡Quema, Jesús! ¡Quema, Jesús! ¡Sal, demonio! ¡Salga ahora! ¡Sal gritando! ¡Cae por tierra! ¡Estás vencido, diablo! ¡Estás descubierto! ¡Espíritu del diablo! ¡Salga! ¡Gritando! ¡Dando voz! ¡Sal ahora! ¡Cae por tierra! ¡Sal, demonio! ¡Sal ahora! ¡Anda vos! ¡Arroja para afuera! ¡Bota para afuera! ¡Está vencido, diablo! ¡Está descubierto el nombre de Dios! ¡Sal, demonio! ¡Sal! ¡Cae por tierra! ¡Caigas por tierra, Satanás! ¡Caigas por tierra, diablo! ¡Sal ahora! ¡Sal ahora! ¡Gritando, sal! ¡Sal! ¡Cae por tierra! Confirma, confirma, señor, confirma, padre. Firma, señor, confirma la sanidad. Firma la liberación en el nombre de Cristo. ¡Sí, diablo! ¡Sí, demonio! ¡Estás vencido, diablo! ¡Estás descubierto! ¡Cae por tierra! ¡Estás vencido, Satanás! ¡Bota para afuera! ¡Sí, cae por tierra! ¡En el nombre del Señor Jesús! ¡Gloria, gloria, gloria, gloria, gloria, gloria a Dios! ¡Gloria, gloria, gloria a Dios, gloria a Dios, gloria a Dios! ¡Aleluya, aleluya, aleluya, aleluya! Libera, libera, libera, señor, libera, padre, libera, señor. Quémalo, señor Jesús, quémalo, Jesús, quémalo, señor Jesús. Oyente de la radio, está aconteciendo liberaciones hoy día, miércoles. Miércoles 29 de abril de este año 2026, aquí en la iglesia Pentecostal La Cosecha, aquí en Olmos. Gloria a Dios, gloria a Dios, gloria a Dios. Libera, libera, libera, señor, libera, padre. ¡Sí! Demonios, ¡sí! Gloria, gloria, gloria, gloria a Dios.
2: 10 y 13 minutos.
3: Pero los que fueron esparcidos iban por todas partes anunciando el Evangelio. Entonces Felipe, descendiendo a la ciudad de Samaria, les predicaba a Cristo. La gente, unánime, escuchaba atentamente las cosas que decía Felipe, oyendo y viendo las señales que hacía. Porque de muchos que tenían espíritus impuros, salían estos lanzando gritos, y muchos paralíticos y cojos eran sanados. Así que había gran gozo en aquella ciudad.
1: ¿Cuál es su nombre y usted?
4: Ada Pacher, mío.
1: Cuéntenos qué milagro que va a recibir hoy día, miércoles 29 de abril de este año 2026, aquí en la iglesia Pentecostal La Cosecha, aquí en Golbo. ¿De qué te sanaste?
4: Me dolía el estómago, tenía náusea, venía con ardencia los pies, ahorita ya no me arden ya.
1: Tenías dolor de estómago y náusea y ardencia en sus pies, ¿y ahora?
4: Ya no, ya.
1: ¿Ya no tienes?
4: No, ya no.
1: ¿Y quién te sanó?
4: Cristo Jesús.
1: ¿Primera vez viene por acá o siempre viene?
4: No, por primera vez.
1: ¿Primera vez? ¿De qué lugar nos visita usted?
4: Hualtacal, Santa Rosa.
1: De Hualtacal, Santa Rosa. ¿Primera vez viene por acá y ya está sana?
4: Sí.
1: ¿Tuve un encuentro con el Señor Jesucristo?
4: Sí.
1: ¿Contenta, alegre?
4: Contenta y alegre.
1: contenta y alegre esta mujer. Por primera vez nos visita y ya está sana para la gloria del Señor Jesucristo. ¿Te vas contenta, alegre?
4: Sí, alegre hoy.
1: Ya, confiero tu nombre.
4: Alpache Remío.
1: Damos gracias por su testimonio. Toma tu asiento. Aplauso para Cristo Jesús. Aleluya. Gloria a Dios. Milagros, sanidades, liberaciones en la iglesia Pentecostal La Cosecha hoy día miércoles. Miércoles de la campaña Guerra contra la Brujería, Hechicería, Macumería y Enfermedades Incurables en ayuno y oración. Y esta campaña es con unción de aceite. Seguimos conversando. ¿Cuál es su nombre y usted?
5: Marina Torres.
1: ¿Qué pasaba con usted?
5: Yo con dolor de barriga, hermano, sí me vendría de allá.
1: ¿Le dolía su barriga?
5: Sí.
1: ¿Y ahora?
5: Ahorita ya no, ya.
1: ¿Ya no tiene?
5: Me duele la cabeza, hermano.
1: ¿Le dolía su cabeza?
5: Sí.
1: ¿Y ahora?
5: Ya no, ya no.
1: ¿Ya no tiene?
5: Ya no.
1: ¿Quién le sanó?
5: El Señor Jesús.
1: ¿En qué iglesia?
5: La iglesia Vente que está en La Cosecha.
1: ¿Contenta, alegre?
5: Sí, hermano.
1: ¿Contenta, alegre? Damos gracias por su testimonio. ¡Aplausos para Cristo Jesús! Milagros, sanidades, liberaciones en la iglesia Pentecostal La Cosecha aquí en Olmos. Hoy día, miércoles 29 de abril de este año 2026, en la campaña Guerra contra las Brujerías, Hechicería, Macumbría y Enfermedades Incurables. Seguimos conversando. Acerque por acá. ¿Cuál es su nombre y usted?
6: Yo soy Oscar.
1: Cuéntenos qué milagro acaba de recibir hoy día, miércoles 29 de abril de este año 2026, aquí en Iglesia Pentecostal La Cosecha, aquí en Olmo. ¿De qué te sanaste?
6: Tenía una enfermedad, un dolor de pecho, más de 8 días que me molestaba, y gracias a Dios estaba acá corriendo a la Iglesia Pentecostal La Cosecha, pero hasta ahorita ya sé que me quitó el dolor ya, gracias a Dios.
1: ¿Más de 8 días que le dolía su pecho?
6: Sí, me dolió bastante.
1: ¿Y era fuerte su dolor?
6: Sí, pero vine el domingo, me calmó un poco, y luego me quedaba el lunes otro poquito, y ahora ya terminó ya. Ya no me...
1: Vino el domingo, le calmó un poco. Vino el lunes, también le calmó otro poco más. Y hoy día has venido con dolencia y ya no tienes.
6: Ya no tengo.
1: ¿Quién te sanó?
6: Cristo.
1: Cristo Jesús, ¿en qué iglesia?
6: Pentecostal La Cosecha.
1: ¿Contento, alegre?
6: Sí, contento, alegre. Gracias a Dios por eso.
1: Contento y alegre que este hombre Dios le sanó. Confirma tu nombre.
6: Soy Oscar Crisanto Bernal.
1: Gracias por su testimonio. Aplauso para Cristo Jesús. Aleluya. ¿Se da cuenta o no? Es el poder de Dios en la iglesia Pentecostal La Cosecha. Milagros, sanidades, liberaciones. Hoy día miércoles, en el último miércoles de campaña con unción de aceite, aquí en la iglesia Pentecostal La Cosecha, aquí en Olmos. Señora, ¿sanó? Acerque para acá, a ver. A ver, busca ahora. ¿Qué te dolía? ¿Cómo te sientes? ¿Y ahora cómo estás? ¿Le duele un poco? No lo podía alzar. Y ahora ya lo levantas. Y el otro, levántalo en el nombre del Señor Jesús. No tengas miedo. Levántalo. Pero no lo podía levantarlo así. ¿Y qué ha pasado con usted?
7: Del momento a otro he caído así, como que todos los huesos me duelen. No podía levantarme ni caminar nada.
1: ¿Y ahora has venido acá sin caminar o qué?
7: Me vine en moto despacio y la semana pasada me invitó un hermano que le corté el cabello en la peluquería y me dijo, ve a la iglesia y vas a encontrar sanidad. Y hoy día estoy aquí, pues.
1: ¿No podías caminar rápido?
7: No.
1: ¿Despacio?
7: Despacio, porque me dolían todas las rodillas.
1: ¿Me dolían todos los pies?
7: Estaba...
1: ¿Las rodillas?
7: Nada, sí.
1: Y ahora camina para allá, si es posible, corre. A ver, camina, camina rápido. ¡Mira, mira! ¡Aplauso para Cristo Jesús! ¡Regresa, regresa! ¡Gloria a Dios! ¡Gloria al Señor Jesucristo! ¡Mi alma te alaba, Señor Jesús! ¡Gloria a Dios! ¿No podías caminar así?
7: No.
1: ¿Y ahora?
7: Como tu vida estaba.
1: ¿Y ahora?
7: Ahora ya estoy caminando.
1: ¿Y quién te hizo caminar?
7: Jesús de Nazaret.
1: ¡Jesucristo! ¿En qué iglesia?
7: La Cosecha.
1: ¿Contenta?
7: Sí, muy contenta.
1: ¿Por qué derramas lágrimas? ¿De alegría?
7: Uh-huh.
1: De alegría, porque no podías caminar y ahora ya estás caminando.
7: Sí.
1: ¿El brazo lo levanta?
7: Con dolor, mucho dolor, no podía.
1: ¿Y ahora ya no tienes dolor?
7: No.
1: Un poco, nomás te queda en ese brazo.
7: Este brazo.
1: Ya, con la unción de aceite, ahí Dios te va a confirmar, ¿ya? Y ahora ya el otro brazo lo puedes levantar. ¿No lo podías hacerlo así?
7: No.
1: No lo podía hacer hacia arriba, mira, y ahora ya lo está levantando. ¡Qué maravilla! ¡Aleluya! ¡Gloria a Dios! ¿Se da cuenta o no? Es el poder de Dios en la iglesia Pentecostal La Cosecha. Y ahora te vas contenta.
7: Amén.
1: ¿Has visitado ciencia médica?
7: Sí.
1: ¿Y qué le hicieron a ciencia médica?
7: Me dijeron que era de los huesos.
1: Ya, ¿y no podía sanar?
7: No,
1: ahora ya está sana.
7: Medicina, he tomado medicina, pero nada. Mis familiares me dijeron que de repente era cosa de maldad. Me hicieron ver así por...
1: ¿También los brujos?
7: Sí, y me
1: dijeron... ¿Qué le hicieron al brujo?
7: ¿Qué cosa de maldad era? Que no era... Que no
1: ¿Pero
7: era...
1: tampoco te pudo sanar?
7: No, es que tampoco no he ido para allá.
1: Ay, ahora has venido aquí al mejor doctor y ahora ya estás caminando.
7: Sí.
1: ¿Sana?
7: Sana, ya me voy, ya no me den las
1: piernas. Ya no le duele nada, ya. Contenta, alegre. Contenta, alegre.
7: Contenta y feliz de que ya...
1: Confiero tu nombre.
7: Mi nombre, Roxana Montalbán Roque.
1: ¿Primera vez vienes por acá?
7: Sí, primera vez.
1: ¿De qué lugar nos visita usted?
7: De acá de Olmos.
1: De acá de Olmos. Siga buscando a Dios, ¿ya? Sígalo buscando. Acá tenemos campaña los días miércoles, viernes y domingo en dos horarios, ¿ya? Siga confiando en el Señor. Tome su asiento. ¡Aplauso para Cristo Jesús! Otra mujer que nos visita por primera vez. Y ya tuve un encuentro con el Señor Jesucristo. ¡Gloria a Dios! ¡Aleluya! Así es, oyente la radio. Como los enfermos se sanan para la gloria del Señor Jesucristo. Le invitamos, oyente, aquí tenemos campaña los días miércoles, viernes y domingo en dos horarios, 8 de la mañana y 1 de la tarde. Los días lunes, culto de doctrina a partir de las 8 de la mañana y a partir de la 1 de la tarde, culto de predicación de la palabra de Dios. Vengo, oyente, con toda la familia. Estamos ubicados en el sector La Huaca, carretera al Imperial, pasando el vivero al Imperial. Hay un letrero que dice: bienvenidos a la iglesia Pentecostal La Cosecha. Sigan escuchando el programa La Voz de Salvación.
2: 10:21.

0: hora exacta, a las 10 de la mañana con 22 minutos. Hemos venido escuchando, oyentes, el poder de Dios. Hemos venido escuchando liberaciones y milagros que acontecen a través de las oraciones en la iglesia pentecostal La Cosecha.
1: Fuego del Espíritu.
0: Cosas como estas, aún mayores, oyentes, estarán aconteciendo este día miércoles. Gloria a Dios. Campaña que se estará realizando aquí en Olmos. Campaña que lleva por nombre Guerra contra las Brujerías, Hechicerías, Macumberías y Enfermedades Incurables. Horarios de 8 de la mañana y 1 de la tarde.
1: Señor, y bautízame con su poder. Aleluya, manda fuego.
0: Atención, oyente, le anunciamos también que el día de mañana martes 12 de mayo, la iglesia pentecostal La Cosecha estará realizando culto familiar en Hualtacal, Santa Rosa,
1: Señor,
0: hogar de la familia Maco Pupuche, horario de 4 de la tarde.
1: Bautízame, Señor.
0: Invitamos, lleve todos los enfermos, ahí estará presente.
1: Señor, bautízame con su...
0: Siervo de Dios de la iglesia pentecostal La Cosecha para predicar la palabra de Dios. También para orar por todos los enfermos el día de mañana martes
1: con su...
0: en Hualtacal, Santa Rosa, hogar de la familia Maco Pupuche. Seguimos, oyente de la radio, con el programa La Voz de Salvación de la Iglesia Pentecostal La Cosecha hasta las 11 de la mañana. Escuchemos las alabanzas que se cantan en este lugar de la Iglesia Pentecostal La Cosecha.
2: Así que ofrezcamos siempre a Dios, por medio de Él, sacrificio de alabanza, es decir, fruto de labios que confiesan su nombre.
3: 10 y 23 minutos.

0: 10:40.
1: Hemos orado por los enfermos aquí en la iglesia Pentecostal La Cosecha hoy día domingo, que estamos de fecha 3 de mayo de este año 2026. Vamos a conversar con las mujeres que se han sanado, con esta persona ya. ¿Cuál es su nombre y usted?
2: Cristina Álvarez, Salvador.
1: Cuéntenos qué milagro acaba de recibir hoy día domingo 3 de mayo de este año 2026 aquí en la iglesia Pentecostal La Cosecha, aquí en Olmos, en la campaña Impacto por Dios en ayuno y oración, juntamente con la cena del Señor Jesucristo. ¿De qué te sanaste?
2: De un dolor de cabeza, un dolor de barriga, de endormecimientos de pies. Esa cabeza más que no me dejaba, pero ahorita estoy ya sano. Ya no me duele nada por momento ya.
1: ¿Le dolía su cabeza?
2: Ay, mi cabeza ya no estaba para atrás como maduro, este no aguantaba.
1: ¿Y ahora?
2: Ahora no me duele ya.
1: ¿Qué más te dolía, me dijo?
2: La barriga, pues me cae un dolor con una ardencia como candela.
1: ¿Ahora?
2: Sí, ahora ya no tengo.
1: Ya no tienes. ¿Te desdormecían tus pies, dices?
2: Así, sí, dormecían mis pies.
1: ¿No podías caminar correctamente?
2: Sí, caminaba, pero no me dejaban dormir, me mordían.
1: Pero ahora, ya, ahora esas dolencias que has traído, dolor de cabeza, dolor de cerebro, dolencia en su barriga, en su peine, en su barriga, ¿ya no lo tienes?
2: Ya no hay.
1: ¿Quién le sanó?
2: Cristo.
1: ¿En qué iglesia?
2: La Pentecostal La Cosecha.
1: ¿Contenta, alegre?
2: Contenta y alegre.
1: ¿De qué lugar nos visita usted?
2: De Paraguayú.
1: ¿Primera vez viene por acá?
2: Primera vez.
1: ¿Primera vez y ya tuvo un encuentro con el Señor Jesucristo?
2: Sí, sí.
1: ¿Contenta, alegre?
2: Contenta y alegre conmigo.
1: Gracias por su testimonio. ¡Aplauso para Cristo Jesús! ¡Aleluya! ¿Se da cuenta o no? Por primera vez esa mujer dice que viene con muchas enfermedades y ahora ya está sana y curada para la gloria del Señor Jesucristo. ¿Por qué? Porque aquí está Dios en la iglesia Pentecostal La Cosecha. Vamos a seguir conversando. Acerque para acá. ¿Cuál es su nombre y usted?
3: Susana Aguilar Cerquín.
1: Cuéntenos qué milagro acaba de recibir hoy día domingo 3 de mayo de este año 2026 aquí en la iglesia Pentecostal La Cosecha, aquí en Olmo. ¿De qué te sanaste?
3: Hermano, yo he tenido 8 días que no me podía levantar, no podía caminar porque todo mi cuerpo me dolía, no podía ni voltearme. Mis hijos me levantaban y ya hoy yo le dije a mi esposo el día viernes, le digo, yo llévame a la iglesia, le digo, porque yo he ofrecido un voto, le digo, a la iglesia para mi Señor Jesucristo, le digo, para que yo sea sana y curada.
1: ¿Qué cosa le dolía, me dijo?
3: Me dolía mi cuerpo, todo mi cuerpo, no me podía levantar.
1: No podía levantarse, no podía caminar.
3: No podía caminar.
1: ¿Y ahora ya estás caminando? Y
3: ahora ya ando caminando.
1: Ya está caminando, a ver, camina para allá para ver, para comprobar, a ver, camina, camina. ¡Aplauso para Cristo Jesús! ¡Aleluya!
4: ¡Gloria a Dios!
1: ¡Gloria a Dios, gloria a Dios! Bendito sea el nombre del Señor Jesucristo. La mujer que no podía caminar correctamente, ahora ya está caminando. ¿Y ahora ya caminas?
3: Ya yo camino bien tranquila.
1: ¿Ya no le duele su cuerpo?
3: Ya no me duele mi cuerpo.
1: ¿Y cuántos días con esa enfermedad?
3: Yo he tenido 5 días caída y que mis hijos me levantaban.
1: 5 días que sus hijos le levantaban.
3: Sí, para que caminara. Porque
1: ¿y ahora cómo has venido acá?
3: Y ahora, ya yo desde el viernes que le dije así a mi esposo que me trajera, que yo había prometido un voto, él ya dijo, sí te llevo, me dijo. Y ya me dijo, el domingo te llevo. Ya.
1: ¿Y ahí comenzó a recibir la sanidad?
3: Sí, ya cambiar, a caminar. Ya.
1: ¿Y ahora ya estás caminando correctamente?
3: Yo solo.
1: Sana, sana.
3: Ya con el...
1: Ya estás caminando sola, porque no podías caminar sola.
3: No podía caminar sola.
1: ¿Te jalaba?
3: Me jalaba.
1: ¿Y ahora?
3: Me apoyaba con un bastoncito.
1: ¿Y ahora?
3: Y ahora ya no, y ahora...
1: Ya camina sola. ¡Aplauso para Cristo Jesús! Esta mujer necesitaba de alguien que le ayude para caminar, dice. Y se apoyaba con un bastón y ahora ya no está caminando ya no está caminando con bastón. Está caminando sola. ¿Por qué? Porque ya el Señor le sanó. ¿Contenta, alegre?
3: Contenta y alegre.
1: ¿Confirma tu nombre?
3: Susana Aguilar Cerquén.
1: Damos gracias por su testimonio. Toma tu asiento. ¡Aplauso para Cristo Jesús! ¡Aleluya! Seguimos conversando. ¿Cuál es su nombre y usted?
5: María Lorena.
1: Cuéntenos qué milagro acaba de recibir hoy día, domingo, que estamos de fecha 3 de mayo de este año 2026 aquí en la iglesia Pentecostal La Cosecha, aquí en Olmos. ¿De qué te sanaste?
5: Yo He venido que ando que me duelen los pies, me duele la cintura y no tengo fuerza para caminar, pero ahorita con aquí que me han orado, Dios mío, he sentido descanso, ya no me duelen los pies ni la cintura, bien descansada tengo mi cuerpo.
1: Ya no le duele la cintura ni sus pies.
5: He descansado ya.
1: ¿No podías caminar?
5: No, me duelen los pies bastante para caminar.
1: ¿Me dolían?
5: Plantas de los pies, sí.
1: ¿Y ahora?
5: No, ahorita ya tengo mis pies bien sueltecitos.
1: Camina para allá, corre, si es posible, a ver. Haga palmas para Cristo, mira, mira. Otra mujer que no podía caminar correctamente está que corre, mira, gloria a Dios, aleluya. Milagro, liberaciones en la iglesia Pentecostal La Cosecha, aquí en Olmos, hoy día domingo, en la campaña Impacto por Dios y juntamente con la cena del Señor Jesucristo. ¿No podías correr así?
5: No, no podía, me duelen los pies, yo he hecho un ayuno hoy día, que yo hoy día tenía que llegar sana y curada a mi casa, le he pedido al Señor Jesucristo y le he hecho su voto, que le voy a dar mi testimonio, que ya yo me sanaba.
1: Ahora estás sana. ¿Sana y curada?
5: Sí, gracias a Dios.
1: ¿Quién le sanó?
5: En la iglesia Pentecostal La Cosecha, que me ha sanado el Señor Jesucristo.
1: El Señor Jesucristo le sanó en la iglesia Pentecostal La Cosecha. Confirma tu nombre.
5: La Cosecha, María Lorena Sánchez Coveña.
1: Gracias por su testimonio. Aplauso para Cristo Jesús. Aleluya. Gloria a Dios. Bendito sea el nombre del Señor Jesucristo. Milagros, sanidad, de liberaciones en la iglesia Pentecostal La Cosecha. Aquí en Olmos, oyente de la radio, aquí tenemos campaña los días miércoles, viernes y domingo, en dos horarios, 8 de la mañana y 1 de la tarde. Vengo oyente los días lunes, culto de doctrina, 8 de la mañana y a partir de la 1 de la tarde, culto de predicación de la palabra de Dios y oraciones por todos los enfermos. Vengo oyente, estamos ubicados aquí en el sector La Huaca, carretera La Imperial, pasando el vivero La Imperial, ahí letrero, bienvenidos a la iglesia Pentecostal La Cosecha. Seguimos conversando, cerca para acá, ¿cuál es su nombre y usted?
6: Alguien mío.
1: Cuéntenos qué milagro acaba de recibir hoy día, domingo 3 de mayo de este año 2020, aquí en la iglesia Pentecostal La Cosecha. ¿De qué te sanaste?
6: Tenía dolor de brazo y ayer me oró mi hermano Humberto y he caído por tierra, ya no, ahorita no tengo nada ya.
1: ¿Le dolía su brazo?
6: Sí, el brazo.
1: ¿No podía levantar?
6: No.
1: ¿Y ahora?
6: Ya lo puedo levantar, ya.
1: Ya lo puede levantar. ¿Quién te sanó?
6: Cristo Jesús.
1: ¿En qué iglesia?
6: Pentecostal La Cosecha.
1: ¿Contento, alegre?
6: Sí, alegre que me enseñó.
1: Contenta, alegre que el Señor Jesucristo le sanó. Confiero tu nombre.
6: Alegre mío.
1: Gracias por su testimonio. Aplauso para Cristo Jesús. Aleluya. Mi alma te alaba, Señor Jesús. Gloria a Dios. Gloria a Jesús. Seguimos conversando. ¿Cuál es su nombre y usted?
7: Irma Juan Clizana.
1: Cuéntenos qué milagro acaba de recibir hoy día domingo aquí en la iglesia Pentecostal La Cosecha. Domingo 3 de mayo de este año 2026. ¿De qué te sanaste?
7: Dolía las rodillas, ahorita ya no me duelen ya.
1: ¿Me dolían sus rodillas?
7: Sí.
1: ¿Y ahora?
7: Estoy sana, no me duele ya.
1: ¿Fue las oraciones de los hombres de hoy, ya está sana?
7: Sí, sentía curioso que me jalaban así cuando estaba en mi cuello por tierra.
1: ¿Y ahora?
7: No me duele ya mis rodillas.
1: ¿No le duele? ¿Para caminar?
7: Sí, estoy caminando, me dolía así para bajar, así me dolía mis rodillas.
1: ¿Para caminar le dolía?
7: Sí.
1: ¿Y ahora?
7: No me duele ya, no siento que me duele.
1: ¿Ya corres? ¿No podías correr?
7: Sí, caminaba normalmente que bajaba, me dolía mis rodillas bastante.
1: ¿Caminaba despacio?
7: Sí.
1: ¿Y ahora ya estás caminando más?
7: Sí.
1: ¿Ya no te duele?
7: Ya no, ya.
1: ¿Nada, nada?
7: No me duele, no.
1: ¿Quién te sanó?
7: Señor Jesucristo.
1: ¿En qué iglesia?
7: La Pentecostal La Cosecha.
1: Confiero tu nombre.
7: Irma Juan Calizano.
1: Gracias por su testimonio, toma tu asiento. Aplauso para Cristo Jesús. Aleluya, gloria a Dios. Bendito sea el nombre del Señor Jesucristo. Amén. Otro testimonio dice que tiene esta mujer, acerque para acá. ¿Cuál es el otro testimonio?
7: De mi mamá, que no podía orinar y no podía hacer sus necesidades. Entonces yo me puse a orar y mamá se así dolía bastante para que orine, no podía. Y de ahí lo llevaron a Chiclayo y en Chiclayo ya había orinado. Me dijo mi hermano, yo hice un voto de 20 soles y ya daba el voto ya y mamá está sana y curada. Desde que ya
1: orinó. ¿No le operaron a su mamá?
7: No, ya orina ya.
1: Ya orinó. ¿Quién hizo el milagro?
7: El Señor Jesucristo.
1: ¿En qué iglesia?
7: La Pentecostal La Cosecha.
1: ¿Contenta, alegre?
7: Sí, contenta, alegre.
1: Gracias por su testimonio. ¡Aplauso para Cristo Jesús! ¡Aleluya! Acerque, acerque por acá. Seguimos conversando. ¿Cuál es su nombre y usted?
8: Ana Monja.
1: Cuéntenos qué milagro que ha recibido hoy día domingo, que estamos de fecha 3 de mayo de este año 2026, aquí en la iglesia Pentecostal La Cosecha en Olmos. ¿De qué te sanaste?
8: Me sanaba, me dolía todito mi cuerpo, mi espalda y mi oído, que me he puesto sorda. Y aquí en la banca no podía ni pararme para tocar palmas porque me dolían bastante mis canillas, me agarraban calambre. Y ahorita ya no, ya.
1: ¿Ya estás sana?
8: Ya estoy sana, ya.
1: ¿Y su oído?
8: Si mi oído ya no me duele, ya estaba sorda, no escuchaba, ahorita ya escucho, ya.
1: ¿Ya escucha? ¿Cuál oído?
8: El oído derecho. Tenían que gritar para escuchar, yo no escuchaba nada, ya.
1: Tápate el oído izquierdo, a ver. ¿Y escuchas?
8: Ya escucho, ¿no?
1: ¡Aplauso para Cristo Jesús! ¿Se da cuenta, no? Esta mujer sorda dice de su oído derecho, ahora ya está escuchando para la gloria del Señor Jesucristo. ¡Aleluya! Oyente la radio, no se queda solamente escuchando los milagros, sino que también venga para que usted tenga un encuentro con el Señor Jesucristo. ¿Ahora ya está sana?
8: Ahora estoy sana, buena y sana ya.
1: ¿Quién fue el que le sanó?
8: Cristo Jesús.
1: ¿Qué iglesia?
8: La iglesia Pentecostal La Cosecha.
1: ¿Confirma tu nombre?
8: Ana Monja.
1: Damos gracias por su testimonio. ¡Aplauso para Cristo Jesús! Son milagros, sanidades, liberaciones en la iglesia Pentecostal La Cosecha aquí en Olmos. Estamos en el sector La Huaca, carretera La Imperial, pasando el vivero La Imperial. Hay un letrero que dice bienvenidos a la iglesia Pentecostal La Cosecha. Vengo oyente, campaña los días miércoles, viernes y domingo en dos horarios, 8:00 a.m. y 1:00 p.m. Seguimos conversando, acerca para acá. ¿Cuál es su nombre usted?
9: Aide Alvarado Puchi.
1: Cuéntanos, ¿qué milagros nos quieres contar por los oyentes del programa La Voz de Salvación?
9: Yo se me perdieron el día domingo, se me perdieron 9 cabras y 2 carneras, se me fueron el domingo. Yo las hallé el día miércoles, hice un voto con Dios que me las trajera el día miércoles, que cuando llegué del culto, ya estaban mis cabras ahí. Ya.
1: ¿Se perdieron nueve animales?
9: 9 y 2 carneras.
1: Ya, eran 11 animales que se le habían perdido. Ya. ¿Y usted hizo un voto?
9: Hice un voto con Dios que me las trajera, me las volteara a su comedero, a su tomadero de agua.
1: ¿Qué aconteció?
9: Ya habían pasado para abajo, me dieron razón que habían pasado para abajo.
1: ¿Y qué aconteció?
9: Regresaron todas completas mis cabras.
1: No las buscó, sino que se hizo un voto y Dios mismo las regresó.
9: Dios mismo las regresó.
1: ¿Quién hizo el milagro?
9: Cristo Jesús.
1: ¿Por las oraciones de qué iglesia?
9: Pentecostal La Cosecha.
1: ¿Contenta, alegre?
9: Alegre y contenta que mis cabras regresaron.
1: Confiero tu nombre.
9: Aide Álvaro Pupuchi.
1: Damos gracias por su testimonio. ¡Aleluya! ¡Gloria a Dios! Bendito sea el nombre del Señor Jesucristo. Amén. Otro testimonio, cuéntenos el otro testimonio.
9: El otro testimonio fue que yo tenía una burrita, le agarraba calambres cada 8 días, le daba calambres a su piernita. Yo me acordé orando, que vuelta le había vuelta el dolor de su piernita, y orando lo oré, y yo dije, hago un voto con una ofrenda. Yo dije que me la compusiera mi burrita, su piernita, porque cada quería la arrastraba. Ya hace el 11 de febrero fue que yo hice la ofrenda. Y ahorita ya no, ya hace ser 3 meses que ya no le viene esa enfermedad de su piernita.
1: ¿Le sanó?
9: Le sanó Dios su piernita ya.
1: ¿Quién le sanó?
9: Cristo Jesús.
1: ¿Por las oraciones de qué iglesia?
9: Costa La Cosecha.
1: ¿Una qué dice?
9: Una burrita.
1: Ah, una burra, ya una pollina. Sí, arrastraba su pata.
9: Daba calambre su piernita, sí, la arrastraba.
1: ¿Y ahora ya está sana?
9: Está sana ya, normal, camina ya.
1: ¿Contenta?

0: Claro, nos quieres contar por los oyentes del programa La Voz de Salvación, qué milagro que va a recibir hoy día, domingo 3 de mayo de este año 2026, aquí en la iglesia Pentecostal La Cosecha en Olmos. ¿De qué te sanaste?
1: He venido con dolor de cabeza, pero ya ahorita mi cabeza ya me descansó, ya aquí.
0: ¿Ya le descansó su cabeza?
1: Ya me descansó.
0: ¿Ya está sana?
1: Sí, ya estoy sana, pues he sido
0: ¿Quién
1: operada.
0: le sanó?
1: El Señor Jesucristo.
0: ¿Qué iglesia?
1: La iglesia Pentecostal La Cosecha.
0: Contenta, alegre que el Señor Jesucristo le sanó.
1: Contento y alegre, y ya como pues,
0: Confiero tu nombre.
1: Santos López Roque.
0: Da gracias por su testimonio. Toma tu asiento. Aplauso para Cristo Jesús. Aleluya. ¿Se da cuenta o no? El poder de Dios en la iglesia Pentecostal La Cosecha. Seguimos conversando. ¿Cuál es su nombre y usted?
2: Richard Bomantabra.
0: Cuéntenos qué milagro que va a recibir hoy día, domingo 3 de mayo de este año 2026, aquí en la iglesia Pentecostal La Cosecha, aquí en Olmo. ¿De qué te sanaste?
2: He estado con un dolor de barriga y unas hincadas por todo el cuerpo, que me dio una aburrencia, como un miedo tenía, y ahorita ya no tengo nada ya.
0: ¿Ya no le duele?
2: He participado de las tres miércoles también y hoy salgo sanándome ya.
0: ¿Qué le dolía en su barriga?
2: La barriga, y
0: ¿Le hincaba su cuerpo?
2: tenía una aburrencia al cuerpo, una preocupación.
0: ¿Y ahora?
2: Y ahora no tengo nada ya.
0: ¿Está sano?
2: Sano y curado.
0: ¿Quién le sanó?
2: El Señor Jesucristo.
0: ¿En qué iglesia?
2: La iglesia Pentecostal La Cosecha.
0: Contento, alegre.
2: Contento, alegre.
0: Damos gracias por su testimonio. Aplauso contento para Cristo Jesús. Aleluya. Así es, oyente, el programa La Voz de Salvación, como los enfermos se sanan aquí en la iglesia Pentecostal La Cosecha. ¿Cuál es su nombre y usted?
3: Diosdado Alvarado, lo poco.
0: Cuéntenos qué milagro nos quieres contar por los oyentes del programa La Voz de Salvación.
3: Con trastornos de cabeza, que me mareo, mareos y dolor de estómago.
0: ¿Y ahora?
3: El cuerpo, ya estoy tranquilo.
0: ¿Ya no tienes dolencias?
3: Ya no.
0: ¿Quién le sanó?
3: Cristo Jesús.
0: ¿En qué iglesia?
3: Pentecostal La Cosecha.
0: ¿Estás contento, alegre?
3: Contento y alegre, sí.
0: Sigue confiando en Dios, que Dios no solamente quiere sanarte, sino también quiere salvarte el alma, ¿ya? Sigue confiando en Dios. ¿Ya estás sano?
3: Sí, ya estoy un poco tranquilo ya, pues ya más por lo que venía.
0: Anda ya, confiero tu nombre.
3: Diosdado Alvarado, lo poco.
0: Damos gracias por su testimonio, estamos haciendo. Aplauso para Cristo Jesús. Aleluya, gloria a Dios.
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5: 10 de la mañana con 56 minutos, atención a la hora. A las 10 de la mañana con 56 minutos. Milagros, sanidad, liberaciones, oyente, todo eso acontece a través de las oraciones en la iglesia Pentecostal La Cosecha. De la radio le hacemos una vez más la invitación. Hoy día lunes, a partir de la 1 de la tarde, se da inicio las oraciones del culto de predicación de la palabra de Dios. Oraciones también por todos los enfermos. Nos preparamos para este día miércoles, oyente. Este día miércoles estará realizando la campaña
4: Gloria a Dios.
5: Guerra contra las brujerías, hechicerías, macumberías y enfermedades incurables en ayuno y oración. La sede nacional se encuentra en la ciudad de Chiclayo, Chosica del Norte, Distrito de la Victoria, a la altura del paradero
4: Moreno. Con su poder, aleluya, manda fuego.
5: Momentáneamente, oyente, en estos momentos, en estos días, no se está realizando ningún culto en Chosica del Norte. La Victoria no se está realizando cultos.
4: Señor, bautízame.
5: Sí se están realizando cultos todos los días.
4: Con
5: en la ciudad de Chiclayo, calle Girón Fanfani 457.
4: Señor, bautízame.
5: Se realizan cultos todos los días, horarios de 8 de la mañana, 11 de la mañana y 2 de la tarde. Campañas en ayuno y oración los días miércoles, viernes y domingo. Día lunes, culto de doctrina. Aquí en Olmos, sector La Huaca, carretera que va de Olmos al Imperial, pasando el vivero, el Imperial, hay un letrero que dice: bienvenidos a la iglesia Pentecostal La Cosecha. En este lugar se realizan campañas en ayuno y oración los días miércoles, viernes y domingos, horario de 8 de la mañana y 1 de la tarde. Día lunes, culto de doctrina. Presidente y fundador de la iglesia Pentecostal La Cosecha, el siervo de Dios, pastor Francisco Córdoba Rodríguez. De esta manera, oyente, estamos llegando a la parte final del programa La Voz de Salvación. Quedamos agradecidos por su amable sintonía, invitándolos a sintonizar el programa La Voz de Salvación el día de mañana martes en horario de 8 de la mañana. Hablo para todos vosotros en esta mañana, a su amigo y hermano en el Señor Jesucristo, Carlos Monja Sánchez. Me despido de los oyentes de la radio con la paz de nuestro Señor y Salvador Jesucristo. Que Dios le bendiga a todos los oyentes de la radio.
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2: 10:59.
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0: 11 y 17 minutos.
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0: 11 y 17 minutos.

0: 11:21.
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0: 11:21.

0: 11 y 24 minutos.
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0: 11 y 24 minutos.

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1: Hola, hola. Amigos, ¿qué tal? Muy buenos días. ¿Qué tal? Muy buenos días con cada uno de ustedes, oyentes de Radio Huracán. Hoy estamos lunes 11 de mayo del año 2026. Bueno, queremos agradecer en primer lugar a nuestro Todopoderoso por permitirnos estar aquí frente de estos micrófonos de este importante medio. Gracias a Dios, gracias a nuestra Madre Santísima, la Virgen María, Madre de Jesús, por su bendición. Gracias a ustedes también por permitirnos ingresar a través de la señal 105.1 de la FM Radio Huracán, ahí en su domicilio, en su establecimiento comercial, en la moto, taxi, en el auto, en el vehículo donde ingresa la señal, en los caseríos, ¿verdad? Muchas gracias. A través también de la transmisión en vivo de la página oficial de Radio Huracán y también en Olmos Ya TV. Importantes medios que brindamos la noticia, brindamos la información a cada uno de ustedes, como es siempre con la verdad. 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Lino Sánchez contigo, nos quedamos hoy día hasta las 2 de la tarde, amigos oyentes, aquí en la FM de Radio Huracán. Luego de haber estado cumpliendo nuestros compromisos de amplificación también, ¿no? Hemos estado en el caserío Sincape, hemos estado con toda la gente de Sincape, Lexebas a mí, ahí en el escenario, en el proscenio de este hermoso lugar. Y ayer pues ha sido el día, el homenaje, ¿no? Como todos los años, segundo domingo de mayo, el Día de la Madre. Ayer estuvimos con nuestra madrecita, ahí hay momentos de alegría, en reunión con la familia, ¿no? Y bueno, siempre pues algunas anécdotas, cosas pues que uno a veces está en esos momentos dándole alegría a nuestro ser querido, a nuestra mamita, señoras y señores. 11 de la mañana, 35 minutos. 11 de la mañana, 35 minutos. Bienvenidos a cada uno de ustedes y vamos con el desarrollo de la información. Vamos con la noticia para todos ustedes, amigos, que están sintonizando la radio. 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Muy bien. Y todos los amigos que anuncian con su publicidad, bienvenidos a esta edición que estamos aperturando la semana, edición 1 de la semana. 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Saludo para la gente de Corral de Arena. Vamos a estar ahí el día 13 de junio, claro que sí, en Corral de Arena, una hermosa fiesta de 15 años de Yamelí Yadmín Brandán Monja. Y también nos vamos a Pasábar. Vamos a Pasábar, donde también vamos a anunciar también todas nuestras presentaciones. Senquelo el Cautivo también vamos a estar ahí. Así que bueno, hay muchos compromisos que ya luego les voy a brindar a detalle, ¿no? Y las nuevas fechas también que nos están solicitando el servicio tanto de sonido o amplificación, asimismo también grupos o orquesta, ¿no? Y también estamos pues nosotros como siempre con la humildad que nos caracteriza. Muchas gracias de verdad a cada uno de ustedes, amigos oyentes, que sintonizan este programa informativo. La hora exacta son las 11 de la mañana y 39 minutos, 11 de la mañana, 39 minutos en todo el territorio nacional. Estoy viendo aquí en la agenda para el compromiso que ya hemos agendado en nuestra presentación para todos los oyentes que a veces... también tenemos una proforma en el caserío Tunape, todavía este es proforma, pero los compromisos firmados... Es el día, aquí lo tenemos, el 25 de julio. Atención, 25 de julio, Sonibet. Estamos en Pasábar, La Granja, a los 15 años de Melani Yasaidi Benítez Mío. Ahí fiesta que le ofrecen sus queridos padres a su señorita hija. Ofrece Joel Benítez Parra y la señora Mercy Mío Pacherres. Bueno, esta importante ceremonia se aperturará desde las 8 de la noche, ¿no? Desde las 8 de la noche, el día 25 de julio, amigos oyentes. 25 de julio, entonces se prepara la gente de Pasábar La Granja, ¿verdad? Pasábar La Granja. Y también vamos a estar aquí en este hermoso caserío de Senquelo el Cautivo. Senquelo el Cautivo, ¿cuándo va a ser? Vamos a estar ahí el día, acá está, 19 de septiembre. 19 de septiembre vamos a estar en Senquelo el Cautivo Amplificación. Ahí vamos a amplificar a Julio Vargas, grupo musical Los Tomadores. Así nos escriben y nosotros brindamos, esto para todos nuestros amigos. Les recordamos que para... los contratos, nos pueden ubicar a nuestro número de celular, el 97-99-00144. 97-99-00144, amigos de Radio Huracán. Bueno, bienvenidos a cada uno de ustedes. Vamos con los titulares. Son las 11 de la mañana con 41 minutos, 11 y 41 minutos. Bueno, y en el tema político, como siempre nosotros aperturamos la noticia con el tema político, porque es importante. A veces a muchos no les gusta la política, ¿no? No les gusta la política, pero... las cosas como deben de ser. Nosotros por la política, ¿no? Tenemos, por ejemplo, la necesidad de tener ambulancias, la necesidad de un país, ¿no? Tener los hospitales, como se dice, implementados, tanto de medicina, de profesionales, es importantísimo, ¿no? Entonces, por ello, nosotros siempre hablamos a través de este tema político. Y en el tema político, ¿sabían ustedes amables oyentes, que 15 trabajadores del Congreso serán senadores y diputados de Fuerza Popular. ¿Ah? 15 trabajadores del Congreso, o sea, a veces pues los contratan para que laboren, pero ahora ya, después de repente de estar realizando ahí, después de haber estado realizando labores, ahora nos van a representar. ¿Ah? 15 trabajadores son los que van a ser, digamos, los senadores y diputados del Congreso de la República por parte de Fuerza Popular. Jefe del Gabinete Técnico, parlamentarios, asesores y trabajadores administrativos del Legislativo alcanzaron una curul en este proceso del 2026 como candidatos del partido fujimorista. Algunos ya fueron congresistas y retornan a un nuevo periodo y otros hicieron toda su trayectoria profesional en el Parlamento, ¿no? Eso es lo que nosotros tenemos que brindarles mientras el Congreso aprobaba leyes, ¿no? Aprobaba leyes, negociaba cargos y ampliaba sus propios mecanismos de contratación. También construía nuevas carreras políticas desde sus oficinas. Por lo menos 15 trabajadores del actual legislativo consiguieron una curul para el próximo Parlamento bicameral con Fuerza Popular. Para el congresista fujimorista Eduardo Castillo Rivas se siguió un camino similar. Ahora tendrá a una de sus empleadas como colega, a una de sus empleadas como colega en la Cámara de Diputados. Esto forma parte de la carrera política, según la información. Eso es lo interesante de hacer vida partidaria, señaló a La República. Había dicho que es importante hacer vida partidaria. Entre quienes fueron elegidos como diputados y senadores por el partido fujimorista Fuerza Popular, encontramos algunos que ejercieron como congresistas, pero continuaron como empleados del aparato parlamentario. Tras perder sus escaños, otros menos conocidos hicieron toda su vida laboral en el poder legislativo y ahora darán el salto a la representación nacional, amables oyentes. Varios no nacieron ni residen en las regiones por las que postularon. Otros llegaron con votaciones reducidas, impulsados por el arrastre presidencial del fujimorismo. Uno de los casos es el de Carmela Paucará, así es, ¿no? Paucará es el apellido. Carmela Paucará Paxi, militante fujimorista y ex secretaria personal de Keiko Fujimori. Paucará fue investigada por su implicación en el caso Cócteles. Su experiencia laboral registrada empieza recién en el 2020 como administrativa de Fuerza Popular. Luego pasó a ser coordinadora y en el 2023 ingresó al Congreso como técnica del despacho de la legisladora Rosángela Barbarán. ¿Ah? Su contratación fue cuestionada por falta de la experiencia profesional, aunque Keiko Fujimori salió a defenderla públicamente. Se cuestiona su legítimo derecho al trabajo y al sostener a su familia. Dijo, Paucará es un personaje clave en el caso del lavado del dinero de las donaciones clandestinas que recibió Keiko Fujimori en manos de poderosos empresarios. ¿Ah? Además, Paucará no nació ni vive en Piura. Según su hoja de vida, su domicilio está en Villa El Salvador, Lima. Aún así, obtuvo una curul como diputada por esta región favorecida por la alta votación del fujimorismo. ¿Mm? Es lo que nosotros aquí le brindamos esta información. Usted conocía a Paucará, conocía usted a Paucará, pero sin embargo, ella, digamos, va a representar ya, ¿no? Ahora pues va a representar ya una, digamos, una autoridad, amables oyentes. Su hermana, Jenny, también trabaja en el Parlamento. Hablamos de Paucará, ¿no? Su hermana Jenny también trabaja en el Parlamento. Más o menos para ir teniendo la idea de cómo funciona este tema político, ¿no? Trabaja en el Parlamento desde el año 2018, rotando entre varias comisiones a cargo de Fuerza Popular. Otro caso es el de Leticia Leiva Bailón. Según su hoja de vida presentada también al Jurado Nacional de Elecciones entre el 2018 y 2021, fue administradora de Fuerza Popular. Luego se incorporó al despacho de la congresista Eduardo Castillo Rivas como técnica y asesora, puesto en el que continúa. Ahora ambos serán diputados, amables oyentes. Eduardo Castillo defendió esa dinámica en el Parlamento. Me parece muy bien que la gente que se inmiscuya y conozca el tema congresal también participe, se come en el pleito de en las elecciones y el pueblo les da la confianza, afirmó, amables oyentes. Bueno, y así, de esa manera, funciona, amigos oyentes, el tema político, en este caso, por ejemplo, en Fuerza Popular. 11:48 minutos. Hoy, al parecer, tengo un amigo, nos está visitando, no sé si nos tiene alguna información, algo importante que decirle al pueblo, gustosamente, y cualquier ciudadano puede venir a la radio, las puertas están abiertas, estamos en calle Maximiliano Yola, 145, señoras y señores. Así que, rapidito nomás, continuamos con el programa.

Bueno, un saludo para nuestro amigo el señor Lorenzo Sotero, el amigo Chito Sotero, claro, conocido, que hoy nos visita por los estudios de la radio. Y muchas gracias, de verdad, hace llegar el saludo para todas las madrecitas que está escuchando la radio, ¿no? Como siempre le hemos dicho, el Día de la Madre es todos los días. Bueno, continuamos. Decíamos, amigos oyentes, al respecto del tema, cómo es que tenemos esta información para cada uno de ustedes, amigos oyentes. ¿Qué más tenemos que brindarles en el tema político, señoras y señores? Donde nosotros aquí, a través de la radio, brindamos las informaciones, ¿no?, para que el pueblo, es importante que se mantenga informado, que se mantenga informado, y de esa manera nosotros estar aquí frente a este, digamos, en este escenario informativo para todos ustedes. Bueno, el diario El Correo también nos trae, en antes era el diario La República, donde Guillermo Bermejo pide ser excarcelado mientras se resuelve apelación de sentencia. Y ahora dándonos cuenta, amigos oyentes, cómo es que funciona el tema político, cuando alguien, digamos, es un estorbo o es una piedra en el zapato o es un obstáculo, no queda a veces de otra, es que a veces, digamos, sacarlo de la carrera política o ponerlo a la cárcel, como lo que pasó con Pedro Castillo, ¿no? ¿No? Entonces, así funciona el tema político en nuestro país, amables oyentes. Y a veces muchos de nosotros no nos damos cuenta, a veces decimos, sí, ya lo sacaron, ¿no? Y eso sucedió aquí en Olmos también. Yo recuerdo cuando sacaron al regidor Lucho Odar, ¿no? O sea, es así funciona las cosas. Cuando ya saben que alguien como que no deja hacer lo que ellos planean, así son las cosas, amables oyentes, ¿no? Pero bueno, por eso es que es importantísimo darle a saber al pueblo, que de repente todos los medios no te hablan así, ¿no? Todos los medios no te dicen, no te explican, ¿no? Pero bueno, hablando de Guillermo Bermejo, que también él ingresó por el partido de izquierda, así como Balcázar, ¿no? Así como Balcázar. Y Guillermo Bermejo vino acá a Olmos, ¿no? Él llegó acá, ustedes recuerdan, hermanos agricultores, él llegó acá. Él está preso, él está, como se dice, y cuál es, digamos, su manifestación, donde pide que ser excarcelado mientras se resuelve la apelación de sentencia, ¿no? O sea, todavía, con esto nos da a entender que todavía no tiene una sentencia, pero él está, como se dice, en este proceso, y voy a ampliar bien para darles bien esta información que ha sido actualizada el día 11, o sea, hoy día, a las 9:02 de la mañana. Dice, no solo los aliados iniciales de la candidatura presidencial de Roberto Sánchez, como el expresidente Pedro Castillo, buscan su excarcelación, lo hacen también los aliados post primera vuelta, como el excongresista Guillermo Bermejo, ¿no? El sentenciado, escuchen, el sentenciado por afiliación terrorista, cuyo partido

25, una sala judicial sentenció a Bermejo a 15 años de prisión tras encontrarlo culpable de pertenecer a la organización terrorista de Sendero Luminoso. Según la condena, el legislador conocido como Che se desplazó a los campamentos terroristas de Huachinapata, así, ¿no? Huachinapata y Carrizal, en el BRAE, en el propósito de recibir adoctrinamiento ideológico y político 2008-2009, es lo que dice el correo, ¿no? Entonces, debido a su condena, su abogado Ronald Atencio asumió la conducción del partido Voces del Pueblo aliado con Nuevo Perú, lanzó su candidatura presidencial, y luego de fracasar en la primera vuelta, Atencio y Bermejo expresaron su apoyo a Sánchez, ¿no? La ruta constituyente nos une a una segunda reforma agraria, nos hermana, escribió el segundo, ¿no? Y el correo accedió a la resolución judicial que agendó una audiencia para este lunes a las 11, este lunes 11 a las 8 de la mañana, así como las razones expuestas por la defensa de Bermejo y la fiscalía en torno de dicho trámite. Bueno, es lo que nosotros aquí le brindamos, esta fuente que nos trae el diario El Correo, amables oyentes. Son las 11 de la mañana, 11 de la mañana y 56 minutos, amigos oyentes. ¿Qué más tenemos? Por ejemplo, también está el diario también de Exitosa, ¿no? La página Exitosa también nos habla de Pedro Castillo, el caso de Pedro Castillo. El Ministerio de Justicia descarta tener solicitud pendiente de indulto a favor del expresidente Pedro Castillo Terrones. Amables oyentes, se habló la semana pasada del indulto, ¿recuerdan? Del indulto, en esta información que tenemos el día de hoy, ¿no? El día de hoy, señoras y señores, está actualizada, el día 8, lo han actualizado el día 8, ya pasó 8/05/2026, pero aquí también nosotros le brindamos esta información. Donde el Ministerio de Justicia y Derechos Humanos descartó que tengan pendiente alguna solicitud de indulto presentada a favor del expresidente Pedro Castillo Terrones, sentenciado en noviembre del 2025 a más de 11 años de cárcel por el delito de conspiración para la rebelión por su intento de golpe de Estado. A través de un nuevo comunicado, ha emitido la tarde el día viernes 8 de mayo, la institución gubernamental enfatizó que la fecha no existe trámite alguno, ya que este fue declarado inadmisible por la Comisión de Gracias Presidenciales a través de su sesión ordinaria de fecha 30 de abril del 2026. Así que el expresidente, esta información que la tenemos desde el día 8, ¿no?, que ha sido el día viernes, el expresidente Pedro Castillo seguirá cumpliendo su condena en el penal de Barbadillo. La cartera ministerial que la preside Luis Jiménez Borja se volvió a pronunciar frente a la información que consideran falsa, de un supuesto plan para lograr la libertad del exmandatario mediante un indulto de tipo común y por razones humanitarias, amables oyentes de Radio Huracán. Son las 11 de la mañana, 11 de la mañana, 58 minutos, amigos de Radio Huracán. Para todos ustedes que están atentos a esta información, aquí estamos como siempre para poder brindarles a cada uno de ustedes, amigos de la sintonía. El caso, por ejemplo, en el caso de Delia Espinosa, señoras y señores, ¿no? En el caso de Delia Espinosa, tenemos una noticia actualizada del día de hoy. ¿Qué dice Delia Espinosa? A ver, ¿cómo va su caso de la inhabilitación? Tenemos que brindarles también esta información a todo el pueblo lambayecano, Olmos, que está en la sintonía, Motupe, que está en la sintonía, y todos los distritos lambayecanos. Dice lo siguiente: Delia Espinosa rechaza la nueva inhabilitación del Congreso en su contra. Están actuando por venganza. Justamente lo que yo hablé el día sábado. Sábado hablé porque, bueno, aquí nosotros el viernes hablamos, el sábado no estuvimos en el programa, donde vamos a escuchar y vamos a darle esta información a ustedes, hermanos,

0: están en la sintonía, que es lo que ha manifestado, por ejemplo, en este caso, la decana, ¿no?, del CAL, Delia Espinosa. Afirmó que el Congreso actúa en venganza por su labor de haber perseguido a los presuntos delitos de los legisladores, amables oyentes, ¿no? En esta exclusiva, en esta información que nos trae Exitosa, la decana del Colegio de Abogados de Lima, Delia Espinosa, ha rechazado la nueva inhabilitación aprobada por el Congreso de la República en su contra y cuestionó motivaciones detrás de la medida. La denuncia, venganza por parte del Congreso. La exfiscal de la Nación indicó que los legisladores que respaldaron la iniciativa para volverla a inhabilitar, por 10 años de la función pública, se encuentran dolidos, porque se encargó de investigar presuntos delitos en sus historiales. En ese contexto, y Delia Espinosa se refiere a los congresistas, en ese contexto calificó el comportamiento del Congreso como dictatorial y vengativo, entre comillas, dictatorial y vengativo, señoras y señores. Delia Espinosa también criticó que desempeñó del actual titular del Ministerio Público, Tomás Aladino Gálvez, a quien acusó de no perseguir los presuntos ilícitos de los actuales parlamentarios, pero sí encargarse de impulsar las investigaciones en su contra, ¿verdad? Es lo que nosotros tenemos también esta información que brindarles a cada uno de ustedes. ¿Qué más expresó la decana del CAL, Delia Espinosa? También su rechazo contra una cláusula incorporada en la ley que crea el Colegio Profesional de Artistas, en donde se indica que los inhabilitados para el ejercicio de la función pública no pueden ocupar cargos directivos en los colegios profesionales. Sobre el tema, Espinosa reiteró que los colegios profesionales son entidades autónomas, por lo que en este caso se estaría presentando una injerencia. En ese contexto, indicó que el legislativo ha creado una causal para que en cualquier momento me puedan sacar, y denunció que existe una clara persecución política, amables oyentes. Persecución política fue lo que manifestó la exfiscal de la Nación, doctora Delia Espinosa.
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0: Son las 12 del mediodía y 2 minutos. Rapidito vamos a la tanda publicitaria y retornamos. Ya vienen también las informaciones locales, lo que pasa en el distrito de Olmos, en el distrito de Motupe. Oiga, y el alcalde de Motupe ha perdió los papeles cuando se realizó una marcha. Oiga, qué forma de expresarse públicamente, ¿no? Y tiene toda la razón la gente. Oiga, carajea a los funcionarios, a sus trabajadores de la municipalidad del distrito de Motupe. Oiga, los grita como si fueran sus hijos. Luego vamos a hablar de este tema. Vamos a la pausa.
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0: Bueno, son las 11, o perdón, son las 12 del mediodía y 13 minutos. Estamos aquí ya en la radio. Hoy lunes 11 de mayo del año 2026. Continuamos con la información para todos ustedes, amigos, que están atentos a este programa informativo, siempre con la verdad. Un saludo para todos los amigos que nos escuchan en Olmos, en Tongorrape. También gracias por la sintonía. Gracias a todos ustedes que disfrutan de la programación, ¿no?, de las 24 horas, la radio, no solamente presentando información, música para todos los gustos y para todos los amigos que sintonizan este programa siempre con la verdad. Vamos a continuar, amigos, señoras y señores. Vamos a continuar con el programa para todos ustedes que están sintonizando la radio. Y vamos a nos comunicamos con nuestro amigo Amarildo Talavera para que nos informe cómo, digamos, qué es lo, cómo se vivió con... Se veía en una transmisión que han hecho los señores de la Comisión Central de la Santísima Cruz, donde fue con aplausos, con mucha consideración, el respeto, nuestro sagrado madero en la ciudad de Chiclayo. Por ello que nosotros aquí voy a llamar al presidente de la Comisión Central de la Santísima Cruz de Chalpón de Olmos, el señor Amarildo Talavera, para poder de esta manera tener esta información a todo el pueblo de Olmos. Señor Amarildo, ¿cómo está? Buenas tardes.
1: Buenas tardes, Lino, ¿cómo estás?
0: ¿Qué tal, hermano? Aquí llamándolo, haciendo un comentario, tenemos de conocimiento, Amarildo, que la Santísima Cruz fue, digamos, con una alegría que se vivía en la ciudad de Chiclayo, fue bien recibida nuestra Santísima Cruz. Cuéntanos qué es lo que pasó en la ciudad de Chiclayo en este hermoso homenaje al Papa León XIV. Cuéntanos, por favor, para todo el pueblo de Olmos y toda la región Lambayeque, y por qué no decirlo, el Perú y el mundo.
1: Gracias, Lino, por esta oportunidad que nos da para hacer saber al pueblo de Olmos, y como dices tú, no, para todo el Perú y el mundo, ¿no? Nuestra Santísima Cruz salimos, ese día salimos de acá 11:30 de la mañana, porque teníamos que estar temprano allá. Fuimos resguardados por 4 patrulleros, 2 de Olmos y 2 de la provincia de Lambayeque, porque nos habían asegurado así. Bueno, fue bien recibida, llegamos 2:20 de la tarde a Chiclayo.
0: Ya.
1: Fue recibida por la congresista Jessica Córdoba. La recibió la Santísima Cruz, ya. La cargó ella, hasta la piana ella y todos los fieles chiclayanos. No cargó ninguno de Olmos, ninguno de la comisión podíamos cargar, porque tenía que cargar gente de Chiclayo o paisanos que vivan en Chiclayo, y la congresista pues también se iba cargando hasta la piana, donde se encontraba en la parte de la avenida Elías Aguirre, al costado de la catedral. Fue la primera imagen. Estuvimos ahí, porque después siguió San Pablo. Y bueno, fuimos bien recibidos. Llevamos unos cuadritos de Nuestra Santísima Cruz para obsequiar a las autoridades y que han conocido a Nuestra Santísima Cruz. De Chalpón de Olmos, como siempre yo digo. Chalpón de Olmos, Nuestra Santísima Cruz de Chalpón de Olmos, como siempre debe ser. Y bueno, estuvimos hasta el final, después de la misa. Todo fue muy, muy exitoso, muy bueno. Llegamos acá a 1:10, también nos vinimos con seguridad, con 4 patrulleros, como te digo, siempre la seguridad es muy esencial con Nuestra Santísima Cruz, y llegamos hasta acá, hasta Olmos a 1:10 de la madrugada.
0: Mira, qué bonito, de verdad, me da mucho gusto, porque así de esa manera Nuestra Santísima Cruz también, se va haciendo más conocida. Antes no se daban casi estas visitas a Amarildo, y no es de repente no había las oportunidades, pero ahora la Santísima Cruz, viene siendo solicitada, invitada, y gracias a ustedes, al padre Melchor Pérez también, digamos, como asesor religioso de ustedes,
1: virtual.
0: De esta manera la Santísima Cruz está saliendo a muchos lugares. Muy bien, ahora
1: llevamos 1,000 estampas para regalar a todito la gente. Las 1,000 estampas se acabaron de nuestra Santísima Cruz, todita las regalamos, de la cual atrás está su historia, para que sepan qué es la Santísima Cruz de Chalpón.
0: Porque mil estampas.
1: De verdad es,
0: mil estampas
1: llevamos, sí, grandes, a regalarla, porque tenemos que difundir bastante. Mira, a mí me da mucha pena cuando siempre con quien me encontraba, de que no son de acá. ¿Quién la Cruz de Motupe? ¿Quién la Cruz de Motupe? Con todo respeto que se merece la Cruz de Motupe, pero tenemos que decir nuestra Santísima Cruz de Chalpón, de Olmos tenemos que decir, ¿no? Porque decimos la Santísima Cruz. Y en eso estamos, Lino, en eso estamos conscientes, porque yo le entregué un cuadro, tuve la oportunidad de entregarle un cuadro al presidente de la República, le digo, señor presidente, le entrego este recuerdo de la Santísima Cruz de Chalpón, de Olmos, y me dijo, no, ya me entregaron de Motupe, no, así le dije, no, señor presidente, tú conoces mi voz, es de Olmos, no se confunda, así le dije, este es de Olmos. Entonces, igualito al general Arriola, a la que le entregué un cuadro, le dije, es la Santísima Cruz de Chalpón, de Olmos. Muchos se confunden. Y bueno, así fue, ¿no? O sea, hay que difundir bastante con decir nuestra Santísima Cruz de Chalpón, de Olmos. Porque si tú dices Santísima Cruz de Chalpón, todos dicen, ¡Ah, Motupe! ¿No? Con el respeto
0: Amarildo,
1: que dice nuestra Santísima Cruz de Motupe.
0: Claro, Amarildo, yo pensaba que eran unas estampas. Me acabas de enviar una, y es un cuadro, o sea, ya listo para ponerlo, ubicarlo, por ejemplo, puede ser en su casa, en toda la entrada, en la sala. Ahí te veo una foto donde le estás haciendo entrega al presidente de la República, José María Balcázar. Ahí estoy justamente demostrándole a nuestros oyentes en la entrega, en el momento que le estás haciendo al presidente de la República.
1: Así es, a él y al general Arriola. El general Arriola ha prometido que en agosto, Dios mediante, le llegue una invitación, esté presente para nuestra fiesta. Hablamos con él, el amigo Luis Ubius, es el que habló, y bueno, ha prometido, ojalá Dios quiera, para agosto esté acá el general y algunas autoridades, pues, ¿no? De igual manera, la congresista Jessica Córdoba, que nos apoyó en todo momento, estuvo ahí con nosotros, con la Cruz, todo, nos estuvo apoyando, pues, ¿no?
0: Muy bien.
1: Al menos haciendo un realce ya como congresista, porque ella fue una de las que recibió nuestra Santísima Cruz y ya se ha hecho devota de nuestra crucecita.
0: Muy bien, Amarildo, y cuéntanos, al respecto de los olmanos, ¿cuántos olmanos viajaron allá a la ciudad de Chiclayo? ¿Hicieron, digamos, esa alegría, ese acompañamiento, ese peregrinaje a nuestro Sagrado Madero, Amarildo?
1: A ver, mira, tú eres testigo de que estuvimos en tu radio, de los cuales sacamos 1,020, sobraba 20 soles para comprar agua para las personas adultas, si iban. Entonces, ¿qué pasó? En el transcurso, esto hay que aprender bastante nosotros los humanos, y te digo los humanos porque, bueno, en los sitios que yo he estado, lo que yo he hecho es siempre, la hora es la hora, hermano. Entonces, la hora es muy esencial. Las 12 son las 12, 5 para las 12 no son las 12 para mí, ¿no? Y yo sigo siendo militar hasta el día que me muera, ¿no? Entonces, a mí me dijeron que tenía que salir a 11:30 y 11:30 tenía que salir con todos. Entonces, al ver que era 11:30 y estaba con los patrulleros, yo salí y recomendé al vicepresidente que se quedara con los dos carros, que él saliera más tarde, no importa. La cosa es que nuestra Santísima Cruz tenía que estar recibida allá por la gente de Chiclayo, de Olmos, claro, que viven residentes en Olmos, ¿no? Entonces, me comenta y me dice, Amarildo, yo estaba ya por Jayanca, así, me dice, Amarildo, ya estamos saliendo y el otro carro no llega a la gente, todavía llega aquí a la una, no. Entonces, yo agarré y dije que no, ¿para qué iba a venir? Con todo respeto, ¿no? Entonces, usamos solo un carro de 30 pasajeros que nos costó los 700 soles.
0: Ya,
1: ¿no?
0: Claro.
1: Y el amigo Iván Mayanga, también que era de 280 que nos cobró porque estaba barato. Y bueno, para que sepa la gente, no va a aceptar después. No fue ese carro, pero sí le depositamos 150.
0: O sea, claro, para asegurar el contrato, ¿no? Haya una seriedad.
1: El contrato.
0: Tú le adelantas a Iván Mayanga 150.
1: Así, le adelanto, y bueno, le adelanté al amigo Iván, correcto, Iván me dijo, ya hermano, estamos ahí, también tenía un poquito de problema con sus choferes, bueno, quedamos. Pero al final la gente nos falló, no quiso ir, por eso voy a tomar otras medidas para la próxima salida de la Cruz, para que después no vea la gente que Amarillo es así. Entonces voy a tomar otras medidas, cada uno creo que va a bailar con su pañuelo. Entonces, porque hizo pedir para después no ir. Entonces le llamé al amigo Iván, le digo, Iván, ¿sabes qué? Tu carrito ya no, hermano. Entonces, discúlpame tú y bueno. Bueno, entonces, ¿cómo quedamos el precio? Ya le digo, no hay problema, tu medida. Ya que queden los 150, que quede los 150, ¿no? Entonces, el reto sí lo tenemos nosotros para cualquier otra cosa que estamos haciendo para nuestra Santísima Cruz. O sea, para que sepan que sí se pagó ese carro, pero no los 280 que nos había dicho Iván, sino los 150. Pues no, bueno, ya hubo un contrato ya. Entonces, para que tenga conocimiento el pueblo. El otro señor sí le depositamos el restante, después la señora Aleida le depositó los 300 más que le debieron, uh-huh, y completamos los 700, pero ese carro sí fue, ¿no? Claro. Eso es lo que quería comentar. Estando en Chiclayo, uh-huh, nosotros tenemos un devoto que lo conocí por teléfono, por WhatsApp, bueno, ese chico se acercó, no me encontró, nos dejó 150 soles. Después, la señora Teresa Torres, creo, se acercó y nos dio 200 soles, más para cualquier otra cosa.
0: Ya.
1: Más tarde se volvió a acercar, y me dijo, de repente por ahí para alguna cosita para los chicos, pero los chicos ya habían comido, estaba un mundo, sea lo que sea, nos dio 100 soles más,
0: ¿no? Ah, mire, en total, ¿cuánto 300, se recolectó ahí?
1: 350 más 150, 450 y 50 soles que me dio la tía Margarita Albújar de Oyola, también cuando salí, a Marilo vi para cualquier cosita, no lo gasté, hermano, ¿para qué? Porque gasté un fresco de eso que dan para nuestra Santísima Cruz de Chalpón. Mira, ¿no? Entonces, uh-huh, entonces sobre esos 500 veo que me están faltando obras, estoy justo aquí en el multivendo, hermano, porque ya estamos avanzando con cositas y bueno, y eso lo voy a rendir yo a mi comisión, y pero para que el pueblo sepa cómo, porque van a decir, oye, le dieron Amarillo, pero no nos invitó gaseosa, no, ni yo tomé. Entonces, cuando uno va con fe, yo pienso que la mejor sed para matar la sed es la saliva. Eso me enseñaron a mí. Entonces, todos tendrán que tomar saliva, pues, ¿no? La gaseosa.
0: Muy
1: que
0: bien. Amarildo, Amarildo, mira, qué importante, ¿no? O sea, en Chiclayo, la gente apoyó también a nuestra Santísima Cruz, aparte de todo lo que habíamos hecho nosotros, mira, ¿no?
1: Ojo. Una alcancía, y mira, escuché tantas cabezas, y eso es, a veces yo me molesto, me incomodo con mi comisión, pero ahí estamos. Nos olvidamos de llevar alcancía, y se compró una alcancía por ahí, compró nuestra amiga Rosa con el amigo Chacal,
0: yeah,
1: una alcancita, de los cuales se puso la alcancita ahí, y se sacó 147 soles,
0: mira,
1: algo así.
0: ¿No? Mira, ¿no?
1: Bueno, pero sí, todos nosotros sí, yo en ese aspecto rindo, se puede tocar en el momento, todo pasa, es así, pero se corren, esto se dio, y esto, ¿no? Y acá, bueno, estoy acá desde las 6:30 de la mañana con el amigo Chao, que nos está haciendo un piso, unas gradas acá en el multivento, estamos tratando de arreglarlo. Entonces, en eso estamos, pues, lindo.
0: Muy bien, Amarildo, ¿no? Entonces,
1: agradecerle a todas las personas que colaboraron y que lo que yo siempre les pido, pues si hay que ir una determinada hora, esa hora debemos estar, pues no podemos, ¿no? Pues la hora es la hora para mí. Entonces, si hemos determinado que para la próxima de repente se saca un solo carrito chico nomás, con lo que se pueda. El que quiere ya va con su como se dice, cada uno va con su pañuelo.
0: Con su peculio ya, con su propio con su dinero. Peculio,
1: porque no podemos estar esperando que llegues tú, que llegue yo, que esto. Igual manera, estamos allá. Igual manera la gente tiene que esperar que ven, que
0: ahora terminemos. Ahora mira Amarildo, o sea, la población, pues ni decir que se les iba a cobrar pasaje gratis, se iba a llevar,
1: claro,
0: y venir. Para eso se había hecho esa colecta, ¿no?
1: Eso, efectivamente, claro. Pues no, bueno.
0: Y en el caso del señor Iván, pues también yo creo que también paró una máquina porque tenía este compromiso y ahora
1: por supuesto,
0: a la hora,
1: ¿no? Efectivamente,
0: y a la hora,
1: no,
0: a la hora,
1: no, lo ha hecho Iván, correcto, claro, correcto, pero yo quiero para que el pueblo sepa, no vayan a decir, oye, Iván no se fue y su plata, ¿quién lo hizo? No, nos cobró un dedo porque paró su máquina y él, claro, y él perdió ese día de su máquina, o sea, hay que ser bueno, ¿no?
0: Claro, claro.
1: Yo
0: claro,
1: no, yo lo hago con la intención de que la gente sepa, ¿no? Va a decir, no, pero si se cobró, Iván no fue, entonces, ¿no? Entonces yo sé que Iván lo hace, que tampoco no puede perder con su máquina, ¿no?
0: El amigo Reynoso colaboró con su camioneta donde ahí fue por la Santísima Cruz.
1: Hermano. Oye, hermano, discúlpame, me estaba olvidando del amigo Miguel. Miguel Reynoso nos apoyó con la camioneta. Es así, un excelente amigo, más que todo amigo, devoto de nuestra Santísima Cruz, me contó varias historias.
0: Él es del caserío Nichipo, él es de Nichipo.
1: Sí, de Nichipo, sí. Claro. De Nichipo, ahí me estuvo contando cuando ayudó a pagar la camioneta cuando se encendió con el padre Néstor,
0: ah, bueno, ahí sí, me estuvo
1: contando. Sí, agradecerle a Miguelito mucho, mucho, Miguel, le agradezco bastante, y justo vamos a hacer una tarea con él también, Lino.
0: Qué bueno.
1: Hay un trabajo muy importante que hacer con Miguel, y justo mencionamos tu persona.
0: Uh-huh.
1: ¿Por qué? Porque en el caserío Filo, que antes de llegar al grifo, hay un señor de 80 y tantos años que está cieguito y abandonado.
0: Ah.
1: Justo queríamos saber si hoy día, pero ya no se puede hoy día, mañana si nos damos una escapadita, lo llamo a él, porque él me dijo para irlo a ver. Y invitarte a ti a ver qué podemos hacer por ese señor, hermano.
0: Claro.
1: Está abandonadito ahí en una capilla, y según la que él me cuenta la historia de cuando él tenía 15 años apañaba limón, el señor llegó por estas tierras, era en ese tiempo ya tenía sus 60 años, uh-huh. perdón, sus 40 años, 50 años el señor, ahora debe tener 80, me dice, llegó, perdió una vista, ahora perdió las dos, una familia que
0: pena,
1: le da,
0: ¿no?,
1: la comida por ahí. Y estaba
0: Filo que, ¿en qué Filo que dices? ¿Filo que chico?
1: En Filo que chico, me he dicho por un grifo, el grifo León, algo así, porque
0: ya.
1: El grifo es pasando de ahí. Y justo conversamos, veniendo conversando de tu persona, a ver, le digo, hay que hablar con Lino, quedamos para el lunes, no lo llamé, hermano, por una tarea, pero no sé si mañana de repente yo lo llamo para ir con él y de ahí conversamos contigo, a ver qué podemos hacer por este señor de 80, 85 años que está ahí prácticamente abandonado, ¿no? En una casita de varitas, así.
0: Ahí,
1: pobre. Y aparte es cieguito.
0: Mira, qué triste, ¿no?
1: No.
0: Qué triste.
1: Entonces yo ya le comunico para que el pueblo sepa que vamos a hacer esa obra, a ver si nos pueden apoyar. Y de repente con tu apoyo, que es lo principal, tú eres un 80% dentro de cualquier labor para ayudar a cualquiera por la emisora, por la radio, por lo que tú tienes. Y bueno, y siempre que nos apoyas en cualquier forma, Lino, y eso hay que agradecerte bastante a ti, hermano.
0: ¿Qué dice el padre Melchor Pérez? ¿Cómo también él estuvo presente? Lo vimos ahí,
1: claro,
0: en la transmisión.
1: Sí, el padre ahí estuvo, el padre Melchor, pues, ¿no? Siempre nos acompañó ahí, él también nos ayudó en su camioneta a llevar la piana de la Santísima Cruz, todo. Sí, estuvo, los tres padres estuvieron presentes ahí. Ahora ya hay tres padres, ahora en Olmos ya están los tres padres.
0: Ya
1: dijo uno, como se dice, ya está completo el regimiento, ya hay tres párrocos acá, el padre Henry es el nuevo párroco que ha venido también para Olmos.
0: Muy bien, Amarildo. Un abrazo, Amarildo. Muchas gracias por habernos
1: atendido.
0: Un abrazo
1: para ti. No, y gracias, hermano. Y estamos para apoyarnos siempre, contando con tu apoyo tuyo, de Lucho Izquierdo, de Beto
0: Castro.
1: Castro.
0: Olmos ya.
1: Así es, Olmos ya.
0: Un abrazo.
1: Ya, Lino. Cuídate. Bendiciones, hermano. Cuídate. Bendiciones.
0: Igualmente. Qué bonito, ¿no? La Santísima Cruz ha tenido un hermoso recibimiento en la ciudad de Chiclayo. Mire cómo colaboraban, ¿no?, la gente con nuestra Santísima Cruz. Un abrazo. Voy a la pausa. Vamos a cumplir con las publicidades.
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0: Bueno, continuamos. 12 del mediodía y 37 minutos. Señoras y señores, amigos que sintonizan la radio en los diferentes lugares de la región Lambayeque. Continuamos con el programa y qué bueno, pues, ¿no? Haber tenido, digamos, a nuestra Santísima Cruz, que ha sido muy bien recibida en la ciudad de Chiclayo. Ahí hemos visto a Marildo haciendo la entrega de un hermoso cuadro de nuestra Santísima Cruz al presidente Balcázar, ¿no? Y bueno, ahí nos ha enviado la foto, la hemos compartido para que ustedes también tengan, digamos, esa certeza de que Amarildo no solamente él habla por hablar. Ahí está Lino, yo le entregué el cuadro al presidente de la República y ahí está la foto, ahí está, digamos, para poder, digamos, tener esa prueba, ¿no? Y es cierto, muy bien. Yo soy así también, igualito. Muy bien, claro, porque se tiene que actuar, ¿no? Y pues imagínate, van a tener, como lo ha dicho Amarildo, el presidente Balcázar tiene el cuadro de la Santísima Cruz de Motupe y va a tener también el cuadro de la Santísima Cruz de Olmos, la Santísima Cruz de Chalpón de Olmos, señoras y señores. Bueno, son las 12, continuamos con el programa. Son las 12 y 39 minutos, 12 del mediodía, 39 minutos. Vamos, continuamos. Un saludo para nuestros amigos comerciantes en el distrito de Olmos, que nos escuchan en el programa Siempre con la Verdad. Siempre con la Verdad. Bueno, dice un saludo para la gente de Ñaupe que nos sintoniza. Mira, qué bonito, ¿ah? ¿Eh? Qué bonito la sintonía del centro poblado Ñaupe. Un abrazo para todos los amigos de Ñaupe, ¿no? Que han estado, digamos, también en una han estado haciendo entrega, ¿no? De una, digamos, de unos presentes en este homenaje por el Día de la Madre, ¿no? Muy bien ahí, de verdad, yo agradezco la sintonía y nos piden con ese respeto. Quiero agradecerle a mi público, señor Lino, de el centro poblado Ñaupe, ¿no? Que digamos se hicieron presentes cuando ha sido anoche, ¿no? Y bueno, con todo gusto estamos aquí, maestro, para poder, digamos, que los pueda escuchar la población. Cuando se trata de un pueblo, que aquí estamos, amigos oyentes de Radio Huracán, amigos de Ñaupe, que nos están solicitando unos minutos, dice, para agradecerle a todas las madres que estuvieron en este hermoso homenaje. Voy con esta llamada telefónica a través de Radio Huracán. Aló, buenas tardes.
1: Aló, mi estimado amigo Lino Sánchez.
0: ¿Cómo estás, mi hermano? Sí, te escucho.
1: Te saluda Ronnie Tamara, gracias por la comunicación, por la llamada que me da siempre.
0: Ronnie, con todo gusto, Ronnie, con todo gusto, hermano. He leído tu mensaje y estamos aquí, Ronnie, justamente ya estamos en el aire, donde cuéntanos cómo se realizó anoche, que si ustedes se hicieron presentes con algo para homenajear al ser más querido de este planeta Tierra, a nuestras madrecitas, en este caso Ñaupeñas y sus anexos. Cuéntanos cómo la pasaron anoche en este centro poblado que estamos mencionando, Ronnie.
1: Amigo Lino, gracias una vez más por seguir la página personal mía, como es Ronnie Tawada hace rato. Somos hermanos musicales de pasión y sentimiento. Tú manejas una agrupación en el distrito de Olmos, nosotros en nuestra campiña de Ñaupe. Y creo que si bien es cierto, para hacer música varios quizás tienen un sueño, pero pocos nos mantenemos por el difícil mercado musical que existe en nuestra zona, ¿no? Que creo que, si bien es cierto, no somos menos que nadie de otras agrupaciones particulares, uno tiene lo suyo. ¿Y para qué quiero expresarme y dirigirme a mi pueblo de Ñaupe? Como siempre hemos venido haciendo estos tipos de actividades, en tiempos de Navidad, un 28 de julio, hoy día, como siempre, no perder esa costumbre del Día Internacional de la Día de la Madre. El día de ayer se celebró el Día de la Madre Ñaupeña aquí en nuestro centro poblado, que lo organizamos con una sencillez, una humildad y una perseverancia, amigo Lino. Y para qué, como si tú verás en mi publicación que hice en horas de la madrugada, creo que mi terruño es el corazón y el corazón es mi pueblo querido de Ñaupe.
0: Qué bueno.
1: Agradecer a todas las concurrencias que hubo de anexos, caseríos vecinos, como es Capilla Torres, Capilla Central, El Paraíso, El Virrey, donde me siento un poco emocionado de tener, ¿no?, esta respuesta del pueblo, de más aún celebrando el Día de la Madre con nuestra institución, un club deportivo es por un niño Ñaupe, según la historia, desde el año 1992, se viene haciendo, realizando este tipo de actividades. Quizás personas anteriores que hoy están presentes, hoy no están, que presidieron esta bonita institución deportiva, organizaban, ¿no? Y hoy ha recaído en mí, como presidente, parte también de esta institución, perseverar y que no se pierda, como se dice, la antigüedad, que no se pierda
0: la costumbre, digamos, ¿no?
1: La costumbre, ¿no? ¿Y para qué? Creo que tengo una reseña personal mía, soy padre de tres niños, de que sufro de que un pueblo pequeño quizás se sufre para solventar o para mantener un hogar cuando uno es responsable, cuando uno quiere a los hijos de corazón, y eso me conlleva a contribuir con las familias más humildes de este centro poblado, amigo Lino, de quizás las fechas oportunas, propicio como el Día de la Madre, quizás compartir una bolsita de víveres, un presente para todos y cada uno de ellos.
0: Le has hecho entrega su presente, su bolsita de víveres, como lo dices, su bolsita, Ronnie.
1: Claro, sí, amigo Lino.
0: Muy bien. Agradecerle de verdad a toda la gente que se hizo presente. No sé si de repente tengas alguna relación de las madrecitas que estuvieron, fueron pues con esa, digamos, esa buena mente positiva, que llevaron algo en mano, porque a veces también para veces obsequiales a todas las madres a veces no alcanza, ¿no, Ronnie?
1: Esa es la verdad, amigo Lino Sánchez. A veces, como se dice, yo no soy un ente del Estado o como las grandes entidades públicas, ¿no?
0: Claro.
1: Y creo que lo hago de corazón con el equipo que estamos ahí luchando en el día a día, sin ningún otro propósito, sin nada por el estilo, solamente el cariño, el aprecio y la caritatividad que me caracteriza a mi pueblo de Ñaupe. Somos una familia, te hablaba hace rato, que, como te digo, mantenemos un grupo musical, que es difícil la música, y estamos ahí para luchar, y gracias una vez más a mi pueblo de Ñauque, a la concurrencia, a todas las madres que se siquiera llevaron algo para solventar un desayuno, un almuerzo, una bolsita de víveres, un presente que se les hizo llegar en esa misma noche. Todos se fueron contentos, mil gracias. Una vez más, Ñaupe querido, te llevo en mi corazón y creo que Dios nos bendecirá y nos seguirá dando vida para compartir momentos gratos como lo vivimos el día de anoche.
0: Qué bueno. Ronnie, ¿tu apellido? ¿Cuál es tu apellido? Tabuada, ¿no?
1: Sí, Tabuada hace rato.
0: Tabuada hace rato.
1: Hijo del señor Gonzalo Tabuada Montalbán y la señora Emilia Cerrato Morante.
0: Muy bien, Ronnie. Cuando gustes, hermano, estamos aquí en la radio.
1: Mi agradecimiento una vez más, amigo Lino Sánchez. Sé que estamos en la música, hemos practicado la música de repente en años anteriores y creo que la relación y el respeto, más que todo la humildad y la sencillez, estamos para compartir, de repente encontrarnos en el camino para poder brindarnos un apoyo y decirle a mi pueblo de Ñope de que Bonita Vara está para cualquier apoyo, que no soy una persona de mal vivir, no soy una persona desarreglosa. En el Ñaupe y sus anexos me conocen las personas, amistades de los caseríos vecinos, Olmos, y a nivel de nuestro departamento de Lambayeque, saben mi personalidad. Como te dije, tengo una familia conformada y qué bueno. Soy padre de tres niños y ahí estamos para luchar por el bien de Ñaupe.
0: Ronnie, más bien vamos a ver si conversamos para que nos tengas a veces información del centro poblado, ¿no? Cómo vienen trabajando sus autoridades. Tú sabes que tenemos un programa informativo, que siempre hablamos las cosas como son, siempre con la verdad. Si está, como se dice, activándose sus autoridades, sus regidores, su teniente gobernador, o sea, cosas que pasan. Que se llegan a la realidad en el centro poblado. No sé si puedo contar contigo, mi estimado Ronnie.
1: Sería un gusto, amigo Lino, de repente conformar su radio escucha, ¿no? Y por mí no hay ningún problema, siempre he estado con la verdad, de lo que se viene desarrollando, a lo poco, a lo mucho que se puede lograr, a la deficiencia y deficiencia que hay en un pueblo, porque tú conoces la realidad. Y creo que, si bien siento, es cierto, en cada centro poblado hay autoridades, pero como se dice, cada uno tiene su mentalidad, sus proyectos, y si es algo de bien, siempre estarán aplaudidos por el poblador o por la ciudad, los conciudadanos de Ñaupe y nada, pues no, pues
0: muy bien.
1: Amigo mismo.
0: Muy bien, Ronnie, entonces muchas gracias, voy a contar contigo, que nos tengas unas informaciones siempre para ir y dándole pues a saber, porque nosotros tenemos como medio de comunicación, Ronnie, esa, digamos, para mí es una responsabilidad decirle las cosas al pueblo, las cosas como son, cómo está el alcalde, cómo está el cementerio, cómo está la plaza de armas, ¿no? Cómo está el anexo, tienen agua, no tienen agua, de repente hay teniente o no hay teniente, etcétera, etcétera. Hasta donde tengo de conocimiento, por ejemplo, Ñaupe no cuenta con teniente y eso no puede suceder, mi estimado Ronnie, ¿no le parece?
1: Claro, amigo Lino, si es cierto, Ñaupe tiene una reputación según la historia, ¿no? Porque siempre he conversado, creo que me dará la razón cuando uno es niño o joven, cuando se confabula con personas mayores que tienen la realidad del pueblo, sacas una conclusión, una idea fructífera para nuestro pueblo. Pero si bien sea que Ñaupe tiene un puesto de decirle rápido, de que aquí también han llamado al jefe de Olmos, de que de repente uno todos los días, ¿no?, se esté abierto este puesto de auxilio rápido, que antes era muy reconocido, y quizás tú lo sepas mejor, de que haya un control de repente, porque si bien es cierto, en los diferentes pueblos existe el tema de la vigeato, no hay un control, no hay una cosa por el estilo, que a veces hay pruebas que reportan los campesinos que se les pierde una o cualquier este animal claro. De que ese sustento y creo que ese es el primer punto que existe en Ñaupe, ¿no? Porque
0: es un tema muy importante, mira, del abigeato, ¿no? Por ejemplo, tú nos informas y nosotros a través de la radio le comunicamos, por ejemplo, al jefe de carreteras. O sea, esa es la tarea, el trabajo de nosotros también como medio de comunicación. Tenemos que aportar con el pueblo, con el centro poblado, con el anexo, mi querido Ronnie.
1: Eso es bien cierto, amigo mío. Como te vuelvo a repetir, Ñaupe tenía un puesto que se llamaba la Guardia Civil, uh-huh. Según la historia, de que era un puesto reputable, que nadie lo tenía, pero ahorita ya, como se dice, Ñaupe abarcaba lo que era de parte de Porvenir, Percón, pero se descentralizó por caseríos y creo que cada centro poblado tiene un puesto de auxilio rápido, pero es el llamado aquí al jefe de la comisaría de Olmos, de repente que se ponga un poquito en pensar de que los puestos tienen que estar
0: más activados, activados.
1: Claro. Para poder tener un mejor control. Y hay muchas cosas, ¿no? Que a veces de repente uno comparte ideas, hace ver quizás a autoridades en diferentes pueblos, de lo que abarca el distrito de Olmos hasta la propia municipalidad de Olmos, también invocarles, ¿no? De que trabajen por el bien de los centros poblados, de los caseríos. Sí, creo que el pueblo va a estar a menos y los recordará por un buen trabajo y respetar lo que siempre hay en nuestro pueblo.
0: Muy bien, gracias Ronnie Taguada hace rato desde el centro poblado Ñaupe. Un abrazo, mi estimado Ronnie.
1: A usted, amigo, gracias por la oportunidad, Dios le bendiga y estamos para ahí para cualquier cosa en lo que es música.
0: Muy bien,
1: compartir
0: con claro que sí, al respecto de la música estamos para brindarnos el apoyo también. Un abrazo.
1: Listo, gracias por la llamada.
0: Muy bien.
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0: ¿Cómo es, no? Cuando a veces muchas personas

de que la forma es de que poder también no solamente participar, entregar, por ejemplo, lo que viven en su, en este caso, en su caserío, ¿no? ¿Cómo está la necesidad en su centro poblado, ¿no? Y esa es la tarea, al menos de nosotros como medio de comunicación, entregarle esa información a todo el pueblo, especialmente al lugar donde están pasando los hechos.

Bueno, son las 12:56 minutos, amigos de Radio Huracán. ¿Y qué pasó? ¿Y qué pasó en el distrito de Motupe, amigos de la radio? ¿No? En verdad, a veces las autoridades, como se dice, pierden el control, pierden, digamos, en el momento tienen que saberse controlar, ¿no? Lo que ha pasado en el distrito de Motupe. El alcalde de Motupe carajea a su funcionario, ¿no? O sea, que aquí, que porque son alcaldes, que porque son autoridades, se creen la última chupada del mango. Recuerden que ustedes son administradores nada más, ¿no? No se crean aquí los más, que porque son alcaldes, que porque llegan a ser regidores. Ahí se puede denunciar, señoras y señores. ¿Ah? Y nosotros aquí, a través de la radio, no estamos también, como se dice, ¿cómo es posible? ¡Carajo, alcánzame la copia! ¿Cómo? Disculpen la expresión, por favor, yo pido disculpas, ¿no? Y públicamente lo ha hecho el señor alcalde del distrito de Motupe. ¿Ah? ¿Qué pasa, señor alcalde? ¿Qué pasa? Y Motupe, pues, caramba, se ha quedado admirado que lo ha gritado a un colega de nosotros del micrófono, lo grita como si fuera, pues, su hijo, ¿no? Y que no voy a decir el nombre del colega por respeto a su persona, porque yo lo respeto bastante, pero ni aún así, o sea, ¿qué se cree este señor? Gritarlo al que porque es su trabajador, además, él no le paga con el dinero de su bolsillo, de su plata, es el dinero del pueblo, señores. ¿Ah? Yo inocentemente llamé ese día al colega, pero bueno, no me contestó, no sabía nada, llamé al siguiente colega, que bueno, gracias a Dios me contestaron, ¿no? Para dar la información. Y me encuentro con la sorpresa, está ahí en la transmisión, donde le dice, oye, carajo, alcánzame la copia. ¿Qué forma? Oiga, las autoridades, ¿qué creen? ¿Qué se creen? ¿Qué se creen las autoridades? Que porque son alcaldes, oiga, agradecen que por el pueblo, fíjense, estoy seguro que a esa persona que le ha tratado de esa manera, oiga, hasta le ha hecho campaña y gracias a esa persona está donde está, en el sillón municipal. Y sin embargo, ahora que porque ya están, después disculpen la expresión, después cuando ya llegan a ser autoridades, oiga, los miran como las últimas ruedas del coche, fíjense, ¿ah? ¿Te dan cuenta? O sea, ¿qué se cree? Yo en este caso de este del colega, caramba, ¿cómo pues, o sea, puede cambiar de expresión? Que dónde está la, digamos, el respeto, señores? Públicamente lo ha dicho ahí. En el momento que marchaba el pueblo de Motupe, pues con, es que si no les gusta, entonces ¿para qué son autoridades? Oiga, y gracias a Dios que los pueblos lambayecanos acá en el norte son pacíficos. Porque si no, les dijeran, oiga, sus verdades, oiga, ahí con los comentarios, ese alcalde es demagogo, que miente, ¿no? O sea, es puro floro, palabreo. Y ahora, pues, o sea, las cosas como son, señores, ¿no? Así que perdió los papeles el alcalde del distrito de Motupe y logra, digamos, en el momento que, la verdad, a veces las cosas pasan. En el momento que le marcha el pueblo a Motupe, que él empieza, digamos, a, a, a,

0: carajearlo. Haz de cuenta, era el papá o la verdad que yo de segundo. Y no es que uno no sea uno, digamos, malcriado, sino que, por favor, repita, ¿qué es lo que está diciendo usted? ¿No? Que yo de verdad, bueno, pues cada uno con su cada uno, ¿no? De repente, y si lo ha dicho públicamente, ¿cómo pues yo qué puedo pensar? ¿Cómo será dentro de una oficina? ¿Ah? ¿Lo andará a la carrera? No es así, pues. No es así, señores. No es así. Así que, por favor, el pueblo de Motupe tiene que conocer bien a su alcalde la forma que trata a sus funcionarios, amigos oyentes. O sea, que porque esa autoridad, pues de repente, ¿qué más le dirá? No, y lo ha dicho públicamente ahí en la marcha. O si miento, señores, llámeme, 9799-00144. 9799-00144, amigos oyentes. ¿Para qué son alcaldes si no quieren que el pueblo les diga las cosas como son? Porque es la verdad. Aló, buenas tardes.
1: Hola, Lino, buenas tardes.
0: Osvaldo, ¿cómo estás? Buenas tardes.
1: ¿Qué tal, Lino? ¿Qué tal, hermano? ¿Qué tal? ¿Cómo estás, güey? Muy buenas tardes a toda la amable audiencia de los que escuchan Radio Huracán. Bueno, Lino, por tratarse el Día de la Madre, entre el sábado y el domingo, el día, dijeron a veces las autoridades, y hacen, ¿qué te digo, Lino? Estos eventos por el Día de la Madre, cuando reparten los tickets para que vayan a la Plaza de Armas o cualquier centro poblado, ¿no? Pero, ¿qué te digo, Lino? Cuando ellos deberían salir a buscar a las madres verdaderamente que lo necesitan, ¿no? Recorrer todos los jóvenes, los caseríos, y entregarles personalmente, Lino, porque hay madres que vienen gastando su pasaje como si compraran los víveres, porque si vienen de Culacio acá a Olmo, de Pasábar o de Mocafe, tú sabes cuánto se gasta de pasajes esa madre para venir a recibir una canastita, ¿no?
0: Sí, pues.
1: Yo creo que lo mejor de una autoridad que salga casa por casa a las madres más necesitadas, ¿no? Yo creo que así es la mejor manera de la autoridad que pueda brindar a la madrecita por tratarse el Día de la Madre. Yo lo veo así, de esa manera, Lino, porque la autoridad tiene que salir junto con sus regidores en el Día de la Madre para repartir una canastita a la madre que más lo necesita en su domicilio. Yo lo veo de esa manera, porque a veces, Lino, hay, como te vuelvo a repetir, hay madres que vienen de diferentes caseríos prácticamente como si compraran los víveres, porque ellos van a gastar esos pasajes. ¿Tú no lo crees así, Lino?
0: Ese claro.
1: Es mi opinión, Lino. Yo creo que así deben de salir a mancharse sus zapatos regidores junto con la autoridad, con el alcalde, o sea, presidente de la comunidad, o sea, una autoridad, ¿no? Y así, pues, repartirles a las madres verdaderamente que lo necesitan. ¿Quién te habla, Lino? Yo lo hago así, salgo a lo poco, 5 o 10 canastas que me junto, y le doy a su domicilio a cada madrecita. Muchas gracias, amigo Lino, y bendiciones, que sigas con tu programa que es bien escuchado en todo el ámbito de nuestro pueblo de Olmos, amigo Lino.
0: Gracias, Osvaldo Zeta. Gracias, hermano. Gracias, Osvaldo Zeta Sotero, quien ha participado en el programa. Bueno, señores, amigos, oyentes, pongo punto final a este comentario que hemos hecho. Yo no voy a pasar el video por respeto, ¿no? De lo que el tema que estaba hablando, porque ahí está el video, ¿no? Y que en verdad las cosas no son así. Me solidarizo con el colega, ¿no? Que en verdad yo, que pues oiga, que bueno, cada uno, como les vuelvo a repetir, cada uno tiene su forma de trabajar. Pero les recuerdo, señores alcaldes, ustedes no les pagan a los funcionarios de su bolsillo. Es plata del pueblo, señoras y señores. Es plata del pueblo. Y así que tienen que saberse controlar. Lamentablemente es así. Para eso quieren ser autoridades, pues tienen que, como se dice, amarrarse bien la correa, y tienen que de una vez por todo, o sea, ¿no? Donde pues el pueblo de seguro le solicitaba, ¿no? ¿Qué ha hecho por lo que el pueblo de Motupe no tenía agua, ¿no? Y le pedían, pues, para poder constatar, y pedía la copia, ¿no?, del documento. Y justamente esa es la tarea de la autoridad, porque es el primer vecino, ellos nos representan. problemas que tiene el pueblo, ahí está el alcalde. No, no, digamos, ellos nos representan. Bueno, ¿qué pasa, señores de Excel? ¿Cuál es el motivo que no hay el líquido elemento en el pueblo? Y ellos también tienen que convocar a la población, decirles, ¿sabe qué? De repente, lo que nos manifestó el colega, en este caso Rivadeneira, ¿no? Que, por ejemplo, había colapsado un pozo, porque el pueblo no va a ser adivino, pues. El pueblo no va a ser adivino de lo que pasa. Entonces, y sabiendo, el pueblo también va a entender, porque a veces son muchos años que estos pozos, dan agua a un pueblo, ¿no? Y pues llega el momento en que también, como toda cosa, ¿no? Pero bueno, dejo ahí este comentario, amables oyentes, y vamos a pasar al siguiente tema también aquí a través de Radio Huracán.
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0: Vamos con Olmos. Antes de que me gane el tiempo, el día sábado llegó don Freddy Benítez aquí a los estudios de la radio. Justamente el día sábado estábamos cargando nuestros equipos y yo le agradezco públicamente, ¿no? Yo le agradezco públicamente a Freddy Benítez, el señor de la comunidad, que llegó con unos presentes y que los vamos a obsequiar en estos momentos aquí a través de la radio. Eso es bueno. Ese gesto es bueno, ¿no? De que, o sea, tomó en cuenta, a pesar de que aquí en la radio nosotros hablamos las cosas como son, ¿no? Y que justamente tuve la oportunidad de hablar con él en ese momento, cuando llegó aquí a los estudios. Estábamos partiendo con nuestros equipos al caserío Sincape, ¿no? Y que aquí públicamente la gente en el pueblo joven Cruz de Chalpón ven cómo es nuestra forma, nuestro estilo de trabajo, y que los vamos a obsequiar en estos momentos. Los vamos a obsequiar para las madrecitas que lo necesitan. Y voy a hacer entrega un presente a una madre de 96 años, como es la señora Josefa López. Voy a pesar de verdad que estuvo su hijo por aquí, pero no me percaté de decirle, pero de repente estará escuchando la radio, mi amigo Chito, por favor. Aquí tengo tres presentes para obsequiarles. Bueno, en este caso uno se va para la señora Josefa y el siguiente para el que me va a dar la llamada, pero quiero que me hable una madre de familia, que me llame, por favor, señor Lino. Necesito este obsequio. Aquí voy a, por favor, a ver si antes de que me gane el tiempo, porque si no, yo continúo con la noticia. Vamos a la señora Josefita, una madre que de familia que pasó ayer con su hijo, el señor Lorenzo Conchito, ¿no? Y yo de verdad, a Freddy, a pesar, como les vuelvo a repetir, de que aquí las cosas se dicen como son, ¿no? Se dicen como ustedes escuchan, pero tuvo ese gesto de acercarse el día sábado, aquí a los estudios de la radio, que me encontró a mí en la parte de afuera o en la parte exterior de mi casa, porque estábamos cargando nuestros equipos. Y bueno, no sé si vamos a hacer entrega de estos tres presentes y los vamos a entregar a tres mamitas. Ya tengo una mamita, que es la señora Josefita, ¿no? La señora Josefa, y nos vamos a Laucha este sábado. A ver, voy a llamarlo a mi amigo Chito de seguro que no está escuchando la radio porque ya me hubiese llamado. Él no sabe nada. Y luego estamos... Lino, te escuchamos en Mocape, me dice. Muy bien. Por favor, quiero que me llame una madrecita, pero queremos escucharla a ella. ¿Ya? A ver, por favor. Voy a llamar al amigo Chito para que me pase con la señora Josefita. A ver, Chito. Aquí está, justamente. ¡Chito! ¡Chito! ¡Chito! A ver, ¿qué pasó? Vamos a... Chito, bájale. Bájale volumen a tu radio, Chito, para que no se acople, no se salga clara la llamada. Bájale volumen a tu radio, Chito, por favor, ¿ya? Bájale el radio, el volumen de tu radio, de tu receptor. Bájale volumen para que salga clara la llamada.
3: Hola, deja tu mensaje.
0: A ver, bájale volumen, por favor. Te voy a llamar, Chito, te estoy llamando justamente, aquí estamos, para obsequiarle a una madre como es doña
3: Hola,
0: Josefita
3: deja tu
0: López, una madre de 96 años, que ayer pasó su día con su hijo, el amigo Chito Sotero. A ver, vamos a ver quién nos... no sé si Chito... ¿Estoy llamando?
3: Hola, deja tu mensaje.
0: A ver, de repente él me está llamando, ¿no? Porque no, a ver. Bájale volumen a tu radio, Chito, y ahora sí, aquí está. Estaba llamando.
1: Cabrito.
0: ¡Chito! ¡Chito!
1: Oye, Lino, sí te estoy escuchando, sino que estoy despachando carne, hermanito lindo. Disculpa, vente. Aquí está mi viejita, aquí te estaba escuchando, aquí en la radio.
0: Pásame, por favor, con tu mamita en alta voz, Chito, por favor, ya. Para que me pueda escuchar, hermano. A ver, vamos.
1: ¿Aló?
0: Sí, por favor, con la señora Josefa.
1: Aló, dile, aló.
0: Doña Josefita, le saluda Lino Sánchez.
1: Buenas tardes, señor.
0: ¿Cómo está? Lino Sánchez le saluda, doña Josefita.
1: Bien, está el padre, pero no tan bien, pero ahí voy, ahí al paso.
0: Madrecita linda. Bueno, un abrazo, sí. Por el Día de la Madre, doña Josefa, y te tengo un presente para que te vamos a hacer entrega.
1: Ya, gracias. Pero
0: gracias, doña casi, Josefita.
1: No escucha, ella casi no escucha, sí, me está preguntando.
0: Ya.
1: Es que no escucho muy bien, estoy un poco mal de los oídos, no escucho.
0: Madrecita linda, te queremos mucho, doña Josefita. Ahí le vamos a tener entrega de un presente, ¿ya?
1: Ya, señor, ya. Ya, de aquí ya, de aquí voy un ratito.
0: Sí, no se preocupe, de aquí todavía viene, no se preocupe. En el momento que pueda viene, aquí está su presente en la radio, ¿ya?
1: Ya.
0: Gracias. Feliz día, madre. Feliz día, madrecita linda.
1: Ya, gracias. Yo también los quiero a todos a ustedes. Un fuerte abrazo de mi parte. A que sea como dicen, al paso... Mío, no puedo casi caminar. Ahí estoy aquí, un hechito me tiene aquí al pie de él.
0: Así es, madrecita linda. Un abrazo, doña Josefita López. Un abrazo, que Dios la bendiga, que Dios la siga bendiciendo. Un abrazo, feliz día.
1: Ya, señor, ya. Ya muy ahorita, bien. Ya. Y aquí ya me va a llevar, Chito.
0: Ya, listo, señito, muy bien, un abrazo. Miren.
1: Ya.
0: Gracias, señora. Gracias. Qué bonito.
1: Ya, señora.
0: Muy bien, gracias. 96 años, doña Josefa, doña Josefita, 96 años, una madre trabajadora, una madre que fue no solamente madre, sino también padre para sus hijos. Yo la conocí de muchos años, y hoy día el tiempo es así, ¿no? El tiempo es así. Son 96 años, imagínese, pero ella está ahí, ahí con su hijo Chito. Yo, Chito, de verdad, Dios te bendiga, hermano, por ese gesto que haces con tu querida madre. Invito también a sus hijos que siempre estén ahí, en, como se dice, dándole ese cariño, el amor en vida a su querida madre, doña Josefita. Siempre ella, también tuvimos una oportunidad de trabajar juntos, yo en mi kiosquito y ella vendía a un costado en la calle Bolognés, vendía su juguito, jugo de manzana y muy, como se dice, siempre cuando uno brinda un respeto, uno brinda una, nunca, siempre me gané el cariño también de doña Josefita López. Feliz día a todas las mamitas. El día de ayer no estuvimos en la radio, pero siempre va mi consideración. Vamos a separarle su obsequio entonces a doña Josefa. Vamos a hacerle. Ahora sí. ¿Quién más, por favor, nos llaman a este número que tenemos, que es el único número 9799-00144? 9799-00144, amigos oyentes. 9799-00144. Amigos de la radio, ¿no? Estamos aquí, como lo anunciamos, lo anunciamos que para hoy día lunes lo hacíamos aquí en los estudios de la radio. Aló, buenas tardes.
4: Aló, buenas tardes.
0: ¿Cuál es su nombre?
4: Clara Ramírez.
0: Señora Clarita Ramírez, ¿qué edad tiene usted, doña Clarita?
4: 58.
0: ¿58?
4: Sí.
0: Ya, señora Clarita Ramírez, ¿dónde está escuchando la radio? ¿En qué parte de Olmos?
4: Acá en Olmos, acá donde mi hija Yuli. Aquí estoy escuchando.
0: Ve, acá, ya, muy bien, señora Clarita. Acérquese, por favor, para hacer la entrega de un presente aquí a los estudios de la radio, ¿ya?
4: Ya,
0: lindo. Feliz día, que la haya pasado bonito y como siempre digo, el Día de la Madre es todos los días. Darle el cariño y cuando usted guste, aquí nosotros también estamos contentos de brindar siquiera alguna cosita, doña Clarita. ¡Un abrazo!
4: Ya, muchas gracias, usted.
0: Muy bien, muy bien, muy bien. Feliz día. Ya, ¿qué sientes? ¿Qué sientes, hijo o hija, cuando te sientes al lado de tu ser querido, de tu querida madre? ¿Qué sientes en ese momento? Oiga, todo, bueno, para mí todo es en vida, ¿no? En vida esa, ¿no? Aló, buenas tardes.
5: Aló, buenas tardes.
0: ¿Con quién tenemos el gusto?
5: Con la señora Hilda Pupuche.
0: La señora Hilda Pupuche.
5: De Mocape.
0: Desde Mocape. Señora Hilda, ¿qué edad tiene usted?
5: 24.
0: ¿24?
5: 6-4.
0: ¿6-4?
5: Sí.
0: Pero parece que no habla la señora de 6-4, parece por la voz, no sé. ¿O no es la señora Pupuche?
5: Sí.
0: Ah, sí. Muy bien, señito. ¿Me escucha la radio o no me escucha?
5: Claro, todos los días.
0: Ah, mire, qué bonito, Mocape. Muy bien, le tengo un presente. ¿Cuándo va a venir a recogerlo, por favor, acá en los estudios de la radio?
5: Mañana mando a mi hijo a recoger.
0: ¿Mañana?
5: Sí.
0: Ya, señorito, ya, muy bien. ¿Cómo me dijo su nombre?
5: Hilda Pupuche Odar.
0: La señora Hilda Pupuche Odar. ¿Del mismo centro poblado o Mocape o es algún anexo?
5: Mocape, centro poblado.
0: Muy bien, muy bien.
5: Soy hija del oso.
0: Ah, del osito, su mamá del oso.
5: Sí, estamos escuchando.
0: Ya, señora, muy bien, muy bien. Entonces viene mañana ahí para que lleve su obsequio, ¿ya?
5: Ya, ok, gracias.
0: Gracias, gracias, gracias, gracias. Bueno, estamos aquí para todos ustedes que están sintonizando la radio. Muchas gracias, de verdad, con mucho cariño. La mamá del osito, la señora Hilda, ¿no? Ha sido doña Josefita. Ve, acá está su obsequio. Pase, por favor. Permítame un ratito. Venga por acá, doña Josefita. ¿Cómo está, mamita? Siéntese por acá. Ponle silla, Chito. Ponle silla para que se

0: Bueno, estoy con mi amigo Chito del. Que se siente, el asiguito. Siéntala ahí, hermano, por ahí, por favor. Siéntala. Bueno. Chito, adelante, hermano, para que algunas palabras de agradecimiento. Aquí estamos a través de la radio. Sí, a ver. Un ratito, Chito, que no sé por qué lo han desconectado aquí el micrófono. A ver, ya, Chito, ahora sí.
1: Lino, te agradezco por ese gesto, que tú la conoces a mi mamá.
0: De años, Chito.
1: Mi mamá tiene 96 años. Y agradecerle también al señor de la comunidad, Freddy Benítez, por darle un obsequio que mi madre lo está recibiendo acá en tu radio, y agradecerle, como se llama, gratitudamente, y a tu persona, gracias también, Lino, y que Dios los bendiga y que siga para adelante, así esas autoridades siempre se acuerdan de las madres.
0: Así es, hermano. Yo también te felicito, Chito, y de verdad por ese hermoso gesto que haces con tu querida madre, como lo dice doña Josefita. Tú en estos momentos prácticamente eres la persona que estás a cargo de tu madre, hermano.
1: Sí, sí, sí, sí. Ya no es para tanto, eso también, es que Dios también, yo a mí también no tengo esa de que me falta algo, siquiera alguna cosita, no, pero ahí estoy con ella y me siento orgulloso de todavía tener a mi madre así, viva.
0: Así es, hermano. Así es, Chito.
1: Lino, estoy muy agradecido y siempre vengo a tu radio y gracias por darme esa oportunidad y salir veces al aire y te agradezco bastante y que siempre se acuerdan de las madres también, que son muy humildes, y no solamente por mi vieja, sino que también por
0: hay muchas madres que necesitan, que hermano, necesitan. Ojalá que también, sí, como digo, en la forma de entrega, a veces a las madres que se necesitan, ¿no?
1: Sí, así es.
0: Muy bien. Ya, hermano. Muy bien, Chito. No te preocupes, conteste nomás su teléfono, tan que ya lo llama.
1: Gracias,
0: ya.
1: Chino.
0: Ya, Chito, ya.
1: Muy permiso.
0: Bien. Ya. Muy bien. Gracias. Que les vaya bien, Chito. Muy bien, doña Josefita. Ella, 96 años. Yo aquí, a las autoridades, ¿no? Alcalde de Olmos, si ustedes hicieran ese gesto de venir con el obsequio, ¿no? Acá nosotros prácticamente somos nomás el puente, porque el objetivo es que llegar a las mamitas, a las madrecitas, con algo, como se dice, ¿no? Así es. Bueno, la hora son las 1:00 p.m. con 26 minutos. 1:00 p.m. y 26 minutos. Aproveché este momento porque si no el tiempo nos va a ganar. Y ya de aquí comenzamos con el programa musical. Y esto es lo que nosotros tenemos que brindar. Así que bueno, muchas gracias. Y vamos a continuar con el programa informativo mientras nos vamos a la tanda publicitaria.
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1: Bueno, son la 1:37. 1:37, amables oyentes de Radio Huracán. Vamos a ver si conversamos con nuestro amigo el doctor Gustavo. Él es de Clínica Dental del Norte. Vamos a ver si de esta manera podemos conversar con el doctor, un profesional a uno aquí en la región Lambayeque, y hoy día pues estamos tratando de localizarlo al doctor Gustavo,

0: Bueno, y agradecerles a ellos también que anuncian aquí en la radio, Clínica Dental del Norte, ¿verdad? Y estamos tratando de ubicarlo al gerente de esta, digamos, de esta empresa, ¿no? Clínica Dental del Norte. Vamos a ver si ya nos ubicamos con el doctor Gustavo. Doctor Gustavo, buenas tardes.
1: Buenas tardes.
0: Qué gusto.
1: Un saludo, Lino.
0: ¿Qué tal? Qué gusto saludarlo, doctor. A través de Radio Huracán estamos en el aire. Nuestros oyentes solicitan la presencia del doctor Gustavo. 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Cuéntenos, doctor, ¿cómo andan las cosas en la clínica? ¿Siguen llegando los pacientes de diferentes lugares? Porque usted, no solamente hablamos del distrito de Olmos, sino también en el distrito de Motupe. 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
1: Así es, buenas tardes. Yo, bueno, soy el doctor Gustavo Apaestegui, representante de la Clínica Dental del Norte. Te agradezco a ti, a tus radioyentes de los diversos caseríos de Olmos y de Motupe por la aceptación. Eso nos, a mí me motiva para seguir mejorando, para seguir manteniendo la calidad, el servicio que el público de estos dos grandes distritos se lo merecen. Ya con el objetivo de que ya no tengan que ir a Chiclayo, sino que la calidad la traigo hasta Olmos y Motupe.
0: Claro que sí. 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No solamente, digamos, se ahorra el tiempo, sino el dinero, porque imagínate, para ir y venir todo el día perdido, es mucho, digamos, mucho beneficio. 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
1: Así es, nosotros, el que te habla ya tiene más de 4 años trabajando con una cartera amplia de pacientes, muchos pacientes que nos siguen recomendando, ampliando las familias de los diferentes caseríos, y pues nosotros como empresa seguimos mejorando en equipamiento y también en capacitación. La tecnología va cambiando y nos obliga pues a mejorar. El que te habla está haciendo una especialidad en la Universidad Santo Toribio Mogrovejo, en la USAT, de implantología. 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Ya lo estoy llevando, los beneficios de estas capacitaciones, estas especializaciones.
0: ¿Cómo más o menos, para que nos pueda dar una información para todos los pacientes, de plantaciones, creo dijo, fue lo que es algo que usted viene preparándose aquí en esta universidad, doctor?
1: Así es, bueno, ya llevo años, pero ya estoy en la última etapa en la universidad, uh-huh, en el cual estoy hablando de implantes dentales. Es para que todo aquel paciente que ya no quiera desgastar un diente sano, ya previamente habiendo perdido un diente, no quiera desgastar un diente sano o no quiere usar las famosas puentes o planchitas. 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
0: Muy bien, doctor, de verdad, es un gusto haber conversado con usted. Ayer fue el día de nuestra ser querido, nuestra madrecita, de seguro que usted la pasó súper feliz con su madrecita, con todos sus seres queridos especialmente. Y bueno, también de repente aprovechemos para que le brinden un saludo a todas las mamitas aquí a través de la radio.
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0: Mira, qué bueno, qué interesante. Gracias, doctor. 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
0: Muy bien, doctor. Gracias, Dios lo bendiga, doctor. Un abrazo.
1: Ya, gracias, igualmente. Saludos.
0: Saludos. Saludos. 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Así es, un abrazo. Vamos ahora sí, continuamos. 1:48 minutos.

Mucha atención, amigos. Invitación a misa. Invitación a misa. Invitación a misa, señoras y señores. Por siempre vivirás en nuestros corazones. No importa el tiempo que pase, siempre estarás en nuestra memoria. Los familiares, amigos, la esposa, hijos y demás familiares de quien en vida fue señor Aurelio Quiroga, que en paz descanse y de Dios goce. Invitan a usted y familia a la Santa Misa que se realizará vamos a bajarle por favor

invitación a misa. La esposa, hijos y demás familiares invitan a la Santa Misa al conmemorar 12 años de su encuentro con el Señor. Aurelio Quiroga Aldana, que en paz descanse. A realizarse el día 14 de mayo, ahora 7 de la noche. 14 de mayo, 7 de la noche, en la Iglesia Santo Domingo del distrito de Olmos. Descansa en paz Aurelio Quiroga Aldana, quien el día 14 están haciendo la invitación, su esposa, sus hijos y toda la familia, a la Santa Misa, al conmemorar 12 años de su encuentro con el Señor, 12 años de su partida al lado de este mundo terrenal, ahora al lado de nuestro Dios Todopoderoso, ¿no? Aurelio Quiroga Aldana, que en paz descanse y de Dios goce. Familiares quedan eternamente agradecidos a todas las personas que los acompañen en estos momentos de profundo dolor. Misa que se estará realizando en la parroquia Santo Domingo de Olmos. Después, sírvase pasar a esta su casa. Amigos oyentes. En la calle Alfonso Ugarte, sin número, familia Quiroga Benítez. Descansa en paz don Aurelio Quiroga Aldana. Bueno, la hora exacta son la 1 de la tarde y 53 minutos en Radio Huracán, el programa Siempre con la Verdad. Bueno, gracias de verdad a todos los amigos que de una y otra forma escuchan la radio en muchos lugares. Gracias. Hoy estamos lunes 11 de mayo del año 2026, donde agradecemos la sintonía, agradecemos la aceptación del pueblo de Olmos, de los caseríos, por escuchar este programa informativo. Mañana vamos a estar con más informaciones, ¿no? Mañana ya martes, y de esta manera siempre a las personas que desean participar, alguna denuncia, alguna información es importante, ¿no? Mañana vamos a ver si queremos saber quiénes son los caseríos o los centros poblados o los pueblos, como querramos decir, que no tienen teniente gobernador, amables oyentes, no tienen la autoridad política. ¿Cómo se trabaja aquí en este país? ¿Cómo se trabaja en esta región? ¿Cómo se trabaja en este pueblo? ¿No? O sea, si no hay, y por ejemplo, ha sucedido un casito en Ñaupe, ¿no? En el colegio, una profesora pensaba de que como está por Ñaupe, no se pueden enterar las autoridades, sus superiores, como la UGEL de Educación, ¿no? Y pues prácticamente estaban haciendo lo que querían, ¿no? Pero aquí en Ñaupe no hay tenientes, hay un alcalde que, bueno, pues también no sé si tendría de conocimiento al tema, ¿no? Pero qué importante es la participación de un teniente gobernador. El teniente gobernador le informa a su superior, en este caso a la subprefectura del distrito de Olmos, la señora subprefectura, o sea, es una cadena, tiene que informar al prefecto o prefecta, quien está, digamos, en el cargo. O sea, es una, digamos, una participación muy importante que tener la autoridad. Y si no, pues, no hay autoridades, todo el mundo barre el suelo, en términos criollos, ¿no? Entonces es así, señores, el teniente ve si el alcalde está trabajando.

0: como se dice, le para las antenitas a los alcaldes, a los regidores, ¿no? Y los regidores también tienen que hacer cumplir su trabajo, cuando menos si no vemos que el alcalde no hace las cosas claras, no hace las cosas como debe ser, pues también hay que denunciar. Señor, el alcalde, como que nosotros le decimos y no nos toma interés, como que parece que no existimos. Entonces hay que decir las cosas como son, amigos de la sintonía, ¿no? Vemos que, por ejemplo, miren este señor que me habló de Ñaupe, ¿no? Qué importantísimo, una persona que hable, una persona que diga las necesidades, la historia de mi pueblo. Es importante, amables oyentes. Pero si nadie dice nada, nadie dice nada porque no hay pues autoridad, no hay nadie. Entonces, ¿de qué nos quejamos, ¿no? ¿De qué nos quejamos? Por ejemplo, ahorita nosotros escuchamos de la noticia, mira, tantos millones le llega a tal pueblo y acá no le llega, pero ni un sol. Porque no hay pues, o sea, prácticamente no hay autoridades, digamos, con una buena capacidad. Acá en Olmos se dan el lujo de devolver la plata porque no hay proyectos, no hay equipo de trabajo, no hay equipo de profesionales. ¿Y quién es? O sea, ¿y el atraso para quién es? Para Lino Sánchez, para todo el pueblo de Olmos. Para todo el pueblo de Olmos, porque mire cómo estamos con los caminos todos ahí, digamos, con huecos, ahorita que están de la naturaleza, de las lluvias. Todo está un desorden, amables oyentes. Pero bueno, eso es tarea de las autoridades. ¿Usted quiere ser alcalde? Entonces, ¿para qué quiere ser alcalde? Si de repente no tiene el tiempo, ¿para qué? Pues entonces está que quiere ser alcalde. El alcalde tiene que ser una persona que tenga su capacidad, que cuente con el, digamos, con el tiempo disponible para trabajar por un pueblo, trabajar por, en este caso, por una región, trabajar por un centro poblado, ¿no? Entonces, y si tenemos alcaldes que se molestan, tenemos alcalde como lo que pasó en Motupe, que porque un alcalde le piden la copia, empieza por ahí a quererse, como se dice, a perder los papeles. No, no es así. No es así, señoras y señores. Si no tienen paciencia, no quieren que el pueblo le reclame, entonces, ¿para qué? ¿Para qué postulan? ¿Para qué postulan? O sea, ¿cuál es el objetivo? Cuando uno postula, cuando uno, tiene esa paciencia para atender a la gente, porque hay aquí alcaldes que o autoridades que a veces no contestan. ¿Por qué? Porque no, ya llama de repente, ya mucho me está de repente, un ejemplo, ¿no? El ciudadano de Corral de Arena, ya mucho me está llamando, ya está de meloso, ya no. No es que sea meloso, sino que ellos quieren conseguir tener un resultado, amables oyentes. No es porque de repente al ciudadano, ¿no?, se le ocurre decir, ya voy a estar ahí llamándolo a cada momento, ¿no? Así que bueno, dice por aquí, mañana vamos a hablar ya también de la lista de los precandidatos a las elecciones municipales y regionales. Mañana vamos a hablar todo ese tema, ¿no?, para ver cómo está los precandidatos. Recordemos que son los precandidatos, amables oyentes. Mañana vamos a hablar ese temita de los precandidatos, ya para que saber quiénes son los que van, como se dice, van en carrera, ¿no? Y de esta manera ver cómo va el tema político, amables oyentes. Es importante, aquí no nadie tiene corona, acá no vamos a, digamos, a mal informar a la población. No, amables oyentes. Así que, señoras y señores, un saludo para Jan Mayanga en La Laguna. Siempre escucha la radio. Mañana vamos a hablar muchas cosas al respecto. Ya me ganó el tiempo.
1: Dos y cero minutos.
0: Y la gente que está escuchando la radio.
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0: Un saludo para la gente que será la vida de mi compadrito Edilberto Castro Tecén. Olmos ya la noticia. Oiga, y se acerca el 7 de junio. El 7 de junio está programada las elecciones de la segunda vuelta, ¿no? Así que analiza por quién vas a votar. Algunos dicen no. Algunos quieren dar miedo, ¿no? Pero hay que analizar, señoras y señores. Por eso es bueno también hacer un poco de comentario al respecto de todo este tema, ¿no? Y saber que el pueblo tiene que saber quiénes son los enemigos.

0: Amigo del país, el pueblo tiene que saber, porque en verdad aquí al país lo jala uno, lo jala el siguiente, y ¿qué se logra? ¿No? Bueno, mañana hablamos más al respecto de este tema. Gracias, hasta aquí el programa Siempre con la Verdad en Radio Huracán 105.1. Saludo para el señor Don Beto Castro y doña Amelia Tezén. Gracias también por la sintonía. Gracias a ustedes y así muchas personas que nos escuchan. Para el señor Orlando Alvarado, señora Vilma Pupuche, saludo para ustedes. ¿Ah? Saludo para toda la gente, nuestros hermanos comerciantes. Gracias, hermano comerciante, también por la sintonía. Vamos, maestro.
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0: Hola, hola. Hola, hola. Bueno, son las 2 de la tarde. Dele monitor, por favor. No me escucho. Hola, hola, hola. Aquí creo. Sí. Ajá. Por ahí. Amigos, ¿qué tal? Buenas tardes, señoras y señores. Buenas tardes, estamos listos aquí en la radio. Bueno, vamos a presentar la música a esta hora. Nos quedamos hasta las 3 de la tarde para poder presentarte música y más música aquí en la radio. Muchas gracias. Bienvenidos al programa, señoras y señores. Y comenzamos con La Fiesta en el Aire. Saludos para todos los amigos también que están en la sintonía. Vamos a ver si nos ponemos de acuerdo. ¿Qué pasó, maestro? Saludos para la linda gente que está sintonizando la radio. ¿Ah? Desde el inicio, mi maestro, por favor. ¡Listo! ¡Comenzamos con el programa! 3, 2, 1, ¡va! ¡Ale!
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0: Bienvenidos al programa, señoras y señores.

Tumba Amaru, kilómetro 12, Agua Blanca, Agua Blanca. Bienvenidos al programa. Buenas tardes, la gente de Laguna Lo Benito.

esta canción. Bueno, recuerden que para sus saluditos, nuestro número ahí lo tienen, lo tienen también, 97 99 00 144. ¿Está en la pantalla? No, ¿eh? 97 99 00 144, nuestro número de celular para todos nuestros oyentes de la radio. Muchas gracias. Un abrazo para todos los que cumplen años, para todos los que están de onomástico. Un saludo muy especial, un saludo para la linda gente de Pasábar. Nos vamos a Pasábar, ¿eh? Bueno, recordamos que para contratos estamos aquí en Olmos, en la calle Maximiliano Oyola 145. Así que nosotros podemos seguir solicitando también su música. Acérquense nomás al número de WhatsApp 97 99 00 144, y estamos presentando la mejor música en Radio Huracán, frecuencia 105.1. ¿Te acuerdas de esta canción o no?

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Bueno, muchas gracias. Un saludo para todos los amigos que están de cumpleaños también el día de hoy. Para todas las madrecitas que ayer estuvieron celebrando su hermoso día, Día de la Madre. Un abrazo para todos ustedes, ¿ah? Gracias, gracias, muchas gracias por la sintonía. Saludos para todos los amigos del volante también, que cubre la ruta Olmo-Motupe. Ahí están los muchachos escuchando la radio, mi querido Ubito Parra. Un saludo muy especial. Gracias por la sintonía. Gracias a todos mis oyentes que están atentos a este programa.

Bueno, un saludo muy especial para todas las madrecitas. Ayer estuvieron pues con sus hijos, ¿no? Los hijos que visitaron a sus queridas madres, como de seguro que se han sentido muy felices, ¿no? Ver a todos sus hijos. Algunos pues de repente por motivos de fuerza mayor, de repente la distancia, se encuentran por Lima, ¿no? Y a veces pues también se les hace un poco complicado. Pero ahora que hay la facilidad, amigos de la radio, la facilidad, por ejemplo, de el videollamada, ¿no? ¿No? Yo, por ejemplo, yo me comunico a veces con mi mamá también por videollamada. Ella está aquí nomás cerquita, pero también la llamo por videollamada. La llamo también, o no, a veces estoy en Chiclayo, ¿no? Y bueno, es importante, una madre se siente feliz, abrazarla, darle pues su besito de cariño a una madrecita, ¿no? Abrazarla, sentir ese calor de mamá, ¿no? Y cómo se siente tan felices, ¿no? Y algunos pues han ido también a los Campos Santos a ver a sus seres queridos. Es así, ¿no? Es así, en este mundo pasa muchas cosas. Y por eso siempre hemos dicho, en vida es todo, ¿no? Hay que hacerlo en vida, amigos oyentes. Bueno, un saludo para toda la gente también que está sintonizando la radio. Un abrazo para todas las madrecitas. Unas están viendo el regalo, qué me ha traído mi hijo, qué me ha traído mi hija, ¿no? Es el momento de participar ahí. Y bueno, felices de estar el día de hoy escuchando la radio. Un saludo para todos ustedes. Vamos a continuar, maestro, haciendo la música. Continuamos presentando los éxitos a esta hora de la tarde en Radio Huracán, maestro, por favor.

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Bueno, listo. Bueno, son las 2 de la tarde y 31 minutos. 2 de la tarde, 31 minutos. Un abrazo también con mucho cariño para todos ustedes que están sintonizando la radio. En Motupe, también nos escuchan en Motupe, ¿verdad? Gracias, Motupe, por la sintonía. Gracias, Motupe. Gracias a todos mis oyentes del distrito de Motupe. Gracias, Tongo Rape. Gracias a la gente que está sintonizando este bonito programa. Nos quedamos hasta las 3 de la tarde presentándote buena música, maestro.

0: Estamos con una llamada. A ver, vamos a ver. Hola. ¿Ah? ¿En interno?
1: Interno, sí,
0: Miguelito Alvarado en Singapé. Nos quedamos en interno.

0: Bueno, muchas gracias. Gracias también a todos nuestros amigos que están en la sintonía de la radio. Un saludo también muy especial. Un abrazo con mucho cariño para la linda gente del caserío Zingape, ¿no? Contentos también. Estuvo celebrando su hermoso aniversario. Muy bonito estuvo la fiesta ahí con Lex Sebas, donde pues en hora de la tarde una hermosa presentación, ¿no? Todos los socios de esta, digamos, que participaron en el aniversario de la asociación Zingape Tours, ¿no? Un saludo muy especial para ellos y bueno, con mucho cariño ahí para su presidente y toda la directiva, el señor Luis Malkin Claudio. Un saludo muy especial. De verdad, la gente que estuvo celebrando, la Asociación de Mototaxistas Zingape Tours estuvo celebrando su bonito aniversario y la concurrencia del público en esta fiesta, ¿no? En este cumpleaños de esta hermosa asociación y que le espera mucho futuro porque está formalmente, están ellos, ¿no? Tienen, digamos, en registros públicos, conductores con su respectiva licencia y esto pues presta mucha garantía a la población, responsabilidad, ¿no? Y que van, como les dije, les espera un futuro mejor a estos grandes amigos emprendedores. Para la Asociación de Mototaxistas Zingape Tours, ellos cubren la ruta Olmos, Caserío Zingape, Garbanzal, ¿no? Y así sucesivamente están, como se dice, brindando ese gran servicio. Una vez más, mis saludos para ustedes, mis queridos amigos, y para un gran amigo que lo conozco de muchos años, el señor Miguel Alvarado. Gran amigo, una persona muy trabajadora, una persona que da mucho también por su pueblo. Y de verdad, con mucho aprecio, Miguelito, para ti, hermano, y toda la directiva también, el amigo Luis Malkin, que la preside. Un saludo muy grande para todos los socios que estuvieron participando. De repente, algunos por motivos de fuerza mayor no estuvieron participando, pero estuvo muy bonito la fiesta. Mi agradecimiento, una vez más, a la comisión o a los directivos que la preside el señor Luis Malkin Claudio, un saludo muy especial y a todos quienes delegaron sus responsabilidades, ¿no? Porque a veces parece mentira organizar un partido, un cuadrangular de fútbol, estar de repente en la cantina, quien contrate a la orquesta y etcétera, etcétera. Es mucho trabajo y salió muy bonito, de verdad. Saludos para ustedes, amigos de Zingape. Muchas gracias, Zingape, por esa hermosa sintonía. Escucha la radio Huracán.
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0: La señal que arrasa con todo se llama Radio Huracán 105.1. Señoras y señores, con Lino Sánchez Pupuche aquí en la radio. Vamos, maestro, continúa la música. Saludo para la gente también del Club Deportivo Platense. Un abrazo.

Bueno, qué bonito, ¿verdad? Qué bonito recordar estas canciones. ¿Cuántos recuerdos con estas canciones? Tus miraditas. Música también encanta, gusta a todos ustedes. Un saludo grande para mis amigos que sintonizan la radio. Bueno, mi número es el 97990144. Saludos para toda la gente de Sincape también, los amigos de Garbanzal. Saludos para toda la gente también que está sintonizando las Pampas, ¿no? Bueno, y nos vamos con toda la linda gente de Pasábar La Granja, fiesta también de 15 años. Ahí vamos a estar con Sonibet. Un saludo para todos ustedes, la gente de Pasábar La Granja. 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Bueno, saludo para la gente también de Penachit. Gracias también a la gente de Penachit que nos escucha también a todo volumen. Muchísimas gracias a todos ustedes que sintonizan la radio para contratos. Bueno, con Lino Sánchez al 97-990-144. Señoras y señores, no se olviden, 97-990-144. ¡Sigue la música, maestro! ¡Hola!

Seguimos. Nos están llamando desde Motupe. Muchas gracias. Seguimos con la música. Bueno, vamos a continuar, maestro, haciendo la música, la alegría, ¿verdad? Un saludo muy especial para todos ustedes que están sintonizando la radio. Bueno, cuando me llaman, es que acá tocamos muchos temas, ¿no? Temas de contratos, temas a veces noticieros también. Bueno, y estamos aquí como siempre para poder de esta manera brindar lo mejor. Gracias por la sintonía. Continuamos, maestro.

Bueno, son exactamente las 2 de la tarde con 58 minutos. Saludos para la gente de Hualtacal, que también nos escuchan en Hualtacal. Muchas gracias. Gracias por la sintonía, Hualtacal chico, Hualtacal grande, Hualtacal corazón de Jesús. Sintonizando la radio a todo volumen a esta hora de la tarde. Bueno, gracias también por la sintonía. Saludos para mis amigos que nos escuchan en Boca Chica, en La Virgen también. Están escuchando la radio. Muchas gracias. Gracias, gracias por la preferencia. Somos Radio Huracán, frecuencia 105.1.

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1: 3:06. 3:06.

0: 19 minutos. 3 y 19 minutos.
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1: 3:30. 3:30.
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1: 3:45. 3:45.

0: Farfán Cruz, para mi gente del Perú entero.
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2: 4 y 3 minutos.

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2: ¡Huracán! 4 y 8 minutos.

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1: 4 y 12 minutos.

0: Serrano para mi gente.
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2: 4 y 15 minutos.

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1: 4 y 21 minutos.

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1: 4 y 24 minutos.

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4:36 minutos.

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1: 4:39 minutos.

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1: 4:43 minutos.

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2: 4 y 47 minutos.

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1: 4 y 54 minutos.

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2: Cristina, ¿de dónde vienes?
3: De Cusco.
2: ¿Desde Cusco? ¿Usted está aquí por la primera vez? Cusco. ¿De qué sufrió usted, señora?
3: Infecciones.
2: ¿Infecciones en qué?
3: En el ovario.
2: ¿Infección al ovario? ¿Te dolía? ¿Te quemaba?
3: Sí.
2: Te ¿Y duele. Ahora qué pasó? ¿Duele o no te duele?
3: No.
2: ¿Ya desapareció el ardor?
3: Bastante.
2: Desapareció. ¿Quién te sanó?
3: Cristo Jesús.
2: Cristo, a ver, todo el que escucha, a ver, ¿quién te sanó?
3: Cristo Jesús.
2: Cristo Jesús lo sanó. ¿A cuánto tiempo sufriendo así, señora?
3: Ya casi 3 años.
2: Así. Como 3 años sufriendo así la señora, y ahora quedó sanada, quedó curada para la gloria de Dios. Aplauso para Jesucristo. La señora curada, sanada en el nombre de Jesucristo. Aplauso para Jesús, el que vive. Muchos milagros aquí.
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2: 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Porque yo sé los pensamientos que tengo acerca de vosotros, dice Jehová. Pensamientos de paz y no de mal, para daros el fin que esperáis. Diga conmigo, porque yo sé los pensamientos que tengo acerca de vosotros, dice Jehová. 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
3: 5:24.
4: 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Libro de San Lucas, capítulo 12, versículo 38. 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
1: 5:26.
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3: 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Y también escucharemos la poderosa palabra de Dios que edificará nuestras vidas.
4: Pasé junto al campo del hombre perezoso y junto a la viña del hombre falto de entendimiento. 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
7: ¡Atención, Corral de Arena! ¡Amén, San Triunfo!
8: 5:31.

5 de la tarde con 31 minutos, 5 de la tarde más 31 minutos. Es la hora nacional en todo el país. ¿Qué tal? ¿Cómo están? Queridos oyentes del programa La Voz de la Liberación, ya estamos listos y preparados aquí a través de las cabinas centrales de la radio. Saludo para cada uno de ustedes, hermano en Cristo, David Reyes. Les damos la bienvenida a compartir juntos con

0: 5 minutos.
1: Atención, queridos oyentes, 5 de la tarde con 36 minutos, 5 de la tarde más 36 minutos, la hora en el país. De esta forma hemos iniciado ya este programa de nuestra iglesia pentecostal, Dios es amor. Por eso, atención, oyentes del programa La Voz de la Liberación, la iglesia pentecostal, Dios es amor, está ubicado en la calle San José y Huáscar. Atención, San José y Huáscar, iglesia pentecostal, Dios es amor. Más que una iglesia, somos una familia pentecostal.

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1: Y 38 minutos.

0: supuesto, tenés que portarte muy bien.
1: ¿Y él se llama?
0: ¿Y él se llama?
1: Bueno.

0: que tú pasas estás triste.
1: Sí, porque Jesús los ama a ustedes. Ustedes están recontentos. Y yo,
0: a vos también te amo. Yo también te amo.
2: Claro que sí, a vos también te amo.
3: ¡Ay, qué bueno!
2: ¡Mucho, mucho!
4: Su nombre es Jesús.
0: A ver, todos juntos ahora. A la una, a la dos, a la tres, a la cuatro, a la cinco, a la seis, a la siete, a la ocho, a la nueve.
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1: 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Libro de San Juan, capítulo 8, versículo 32. 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
4: Y aunque venga a la segunda vigilia, y aunque venga a la tercera vigilia, si los hallare así, bienaventurados son aquellos siervos. Libro de San Lucas, capítulo 12, versículo 38. 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
1: Quizás estás metido en problemas.
2: 48 minutos.
1: Pero es la palabra de Dios que te va a ayudar. ¿Por qué? Porque la palabra no es palabra de hombre, porque toda palabra es inspirada por Dios. Y Dios dice, esta es mi boca, es mi palabra, iglesia.
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4: Cinco
6: libre.
4: Y 50.

0: Atención, queridos oyentes, la hora en el país, 5 de la tarde más 51 minutos. Para Jesús, queridos oyentes, hoy estamos lunes en la enseñanza de la sana y la santa doctrina. Gloria a Jesús. Atención, pueblo de Dios, hermanos bautizados de nuestra iglesia pentecostal Dios es Amor. Gloria a Jesús, hoy estaremos contando con la presencia muy especial de nuestro pastor diácono Orester Escoral. Gloria a Jesús, quienes estará compartiendo la palabra de nuestro Dios. Atención, la hora en el país, 5 de la tarde con 52 minutos. Tan solo 8 minutos, llegamos a las 6 de la tarde, 8 minutos y estamos llegando a las 6 de la tarde, 6 en punto. Inicia, gloria a Jesús, la campaña en nuestra iglesia pentecostal Dios es Amor, ubicado en las calles San José y Huáscar. Iglesia pentecostal Dios es Amor. Atención, queridos oyentes, amables amigos, señoras y señores, nos vienen sintonizando en esta hora de la tarde. La cordial invitación para usted, para todos los que nos sintonizan en esta hora, sean bienvenidos, gloria a Jesús, a la casa de nuestro Dios. Así juntamente con cada uno de nosotros estaremos compartiendo, gloria a Jesús, cantando alabanzas para nuestro Dios. El grupo coral de la juventud estará exaltando el nombre de nuestro Dios en este día de hoy, lunes, en la enseñanza de la sana y la sana santa doctrina. Gloria a Jesús. Vamos a continuar, vamos a escuchar un testimonio, gloria a Jesús, para el aumento de la fe, queridos oyentes, para que usted se anime y venga a la casa de nuestro Dios. Dios opera grandes milagros, Dios prospera, gloria a Jesús. Vamos ahí.
1: Hermano Juan Carlos Conte,
2: 5 y 53 minutos
1: aquí en la iglesia pentecostal Dios es Amor.
3: Mis padres nunca pudieron construir una casa. Me da pena siempre verlo con estera, con palo, ¿no? Yo decía, Dios mío, ¿cuándo podría construir esta casa? Y yo siempre daba mi diezmo, mi ofrenda, mis votos. Siempre lo vi así, Dios mío. Siempre preguntaba, Dios mío, ¿cuándo podría construir esta casa? Decía, hasta que Dios le tocó su corazón a un vecino. Dijo, te podemos ayudar. Me dice, te podemos prestar 3,000 soles y para que construyas tu casa. Nos prestó los 3,000 soles y comenzamos a construir la casa. Y ahora está construir la casa. Así estamos, gracias a Dios.
2: Cinco
3: que
2: no hay... Dios y preparó 54 para minutos.
1: Una casa grande, la casa. Y Dios ha tocado en el corazón del vecino. Y la casa ahora está construida.
3: Sí, la casa está construida porque lo tocó su corazón. Porque ni mi hermano, ni mis hermanas, nadie sabía que iba a hacer eso. Porque no ni imaginado que alguien podía tocar su corazón, que lo toque. Hasta la vecina dijo, lo felicito que así estén construyendo su casa. Porque de tiempo no construyó ni su papá, ni su mamá.
1: Entonces tu papá y tu mamá no consiguió construir la casa, no consiguió. Y usted vino con su fe en Dios y alcanzó construir la casa, hermano.
3: Sí, me siento contento de verlo construido. Hasta mi hermana, mi cuñado, dice, nunca hemos imaginado construir esta la casa porque mi papá, mamá no pudieron. Entonces, gracias a Dios por dar los diezmos, ofrendas. Lo doy gracias a Dios por las ofrendas y los diezmos que, porque hay uno dice, no, dice, ¿para qué dar los diezmos? ¿Para qué dar los ofrendas? Es mentira, no es mentira, no es en vano, nada es en vano, porque es años y años que no se ha podido construir, pero la fe y la esperanza, no se pierda la esperanza de seguir pidiendo a Dios, porque es bueno dar los diezmos.
1: Dios, a través de tu fe, estamos entendiendo, Dios preparó esta bendición para usted, mi hermano.
3: Sí, no solamente es una bendición, también siempre daba mi diezmo, como le digo, ¿no? No solamente mi casa. Yo decía, Dios mío, no tengo trabajo, ¿qué hago, Dios mío? Decía, siempre doy tu diezmo, tu ofrenda, y no sé qué hacer, le digo. Entonces, yo así me siento un parque, ¿no? Un parque me siento, un banco, y me agacho mi cabeza, y de pronto aparece un señor de vestido, ¿no? Y me dice, joven, y le subo mi cabeza y le miro, le digo, sí, señor, ¿qué desea? Le digo, deseas trabajar, me dice. Y miro a él y miro todo alrededor y no vi a nadie, solamente un señor vi. Y sí, le digo, ¿en qué puedo trabajar? Le digo, me dice, ¿has cobrado? Me dice, sí, le digo, no lo niego, sí, he cobrado. Y, ¿qué puedo cobrar? Le digo, de cobrador, me dice. Entonces veo, ¿y en qué? Le digo, no veo nada, ¿no? Y me dice, ¿ves al frente de mi carro? Me dice, tengo una Custer, me dice. ¿Quieres cobrar? Me dice, Claro, está
2: cinco.
3: Bien.
2: Cinco. Sí, es y 56 claro, minutos.
3: Entonces, sí, yo me sorprendí porque ese señor ha venido de Lurín, especialmente a mí, y, ¿no? Que estoy sentado, me diga, ¿sabes qué? Quieres trabajar, ¿no? Como si Dios le mandara que me diga, porque uno cuando quiere buscar un trabajo, uno tiene que decir, ¿no? Sí, sabes que quiero trabajar, pero no, fue al revés.
2: Cinco.
3: Me lo trajo el Señor,
2: y
3: me lo presentó
2: 57 minutos.
3: Y me dijo que quiere trabajar, y comenzamos a trabajar, así, hicimos buenas cuentas, así sucesivamente, hasta que cambié de trabajo. Dios, hasta ahora tengo un buen trabajo, gracias a Dios.
1: ¡Qué bendición! Los aplausos para Dios, hermanos. Queria construir a casa, os papás, a madre não puderam. Construiu a casa, estava desempleado e o trabalho vino a ele. Diga glória a Deus. Deus enviou o Senhor para que tu pudiera ter tu trabalho. Tu estás feliz, irmão?
3: Sim, sí, le doy graças a Deus porque sempre sou fiel a los diezmos. 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
1: 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Estamos maravilhados, hermano Juan, por esse testemunho.

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1: La sonrisa es un gesto tan pequeño con poderes increíbles. 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
2: 5:58.
3: Gloria a Jesús, 5:58. 5:58, la hora en todo el país. Ahí estuvimos escuchando, Gloria a Jesús.
2: 5:58.

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1: 5 y 59 minutos.
0: Un minuto y nos separa a las 6 de la tarde. Un minuto, estamos llegando a las 6 de la tarde. Es la hora en todo el país. Queridos oyentes, ahí estuvimos escuchando un impactante testimonio, Gloria a Jesús, donde Dios obra, Gloria a Jesús. Una bendición, Gloria a Jesús, para nuestro hermano Juan Carlos, Gloria a Jesús, quien construyó la casa, Gloria a Jesús, con la bendición del Dios Todopoderoso. Entonces, Gloria a Jesús, Dios tiene el control de todo, hermanos queridos. Dice la Biblia que en el libro de Ageo que Dios es dueño del oro y de la plata. Así que, queridos oyentes, amigos que nos vienen sintonizando en esta hora de la tarde, venga a la casa de nuestro Dios. Experimentarás usted el poder, las maravillas que Dios hace en cada una de nuestras vidas. Si nosotros buscamos con mucha fe, creyendo en el Señor de todo nuestro corazón, Dios obrará, Gloria a Jesús, con su poder. Dios bendecirá a su pueblo, queridos oyentes. Usted se encuentra allí, Gloria a Jesús, en una situación, Gloria a Jesús, que no pueda salir, Gloria a Jesús. Económicamente está mal, ¿no? Económicamente, Gloria a Jesús, no ve las bendiciones. Entonces dice, ¿qué hago, Gloria a Jesús? Entonces usted puede visitar la iglesia pentecostal Dios es Amor, donde estaremos orando por cada uno de ustedes. Así es, oyentes, vengan, atención, la dirección exacta, ubicados en la calle San José, atención, calle San José y Huáscar, iglesia pentecostal Dios es Amor. Más que una iglesia, somos una familia en Cristo Jesús. Vamos a continuar en esta hora de la tarde, vamos a continuar con una alabanza para el deleite de cada uno de los oyentes del programa La Voz de la Liberación.

0: minutos.
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0: 6:07.
2: Atención, queridos oyentes, 6:07, 6:07. Gloria a Jesús, hermosa alabanza. Gloria a Jesús para el deleite de cada uno de nuestros oyentes. Gloria a Jesús que nos vienen sintonizando en esta hora de la tarde. Gloria a Jesús. Gloria a Cristo Jesús.
0: 6:07.
2: 6:07, que no les gane la hora, queridos oyentes. 6:07, la hora en todo el país.

0: queridos oyentes, hoy estamos lunes en la edición 2 de la semana. Para Jesús, hoy estamos, por supuesto, en nuestra iglesia pentecostal Dios es Amor. Estamos celebrando el día de la sana y la santa doctrina, la enseñanza de la palabra de nuestro Dios. Queridos oyentes, vengan a este día muy especial, día maravilloso en la presencia de nuestro Dios Todopoderoso. Así que nos vienen escuchando de estos lugares alrededores cercanos, por supuesto que sí, en este día. Gloria a Jesús, hoy estamos lunes, donde estaremos contando con la presencia muy especial del diácono Orestes Coral. Gloria a Jesús, quien también estará orando por cada uno de ustedes. Día miércoles, la campaña de la prosperidad también, a partir de las 6 en punto de la tarde se da inicio. El día jueves, la oración revelada del Pentecostés, la hora, Gloria a Jesús, se da inicio a partir de las 6 en punto de la tarde. Así que, queridos oyentes, tienen los días disponibles para que vengan a la casa de nuestro Dios y así juntamente con cada uno de nosotros poder disfrutar de la presencia de nuestro Dios Todopoderoso. Día viernes, la vigilia a partir de las 6 en punto de la tarde. Gloria a Jesús. Día sábado, culto juvenil a partir de las 5:30 de la tarde. Día domingo, campaña de sanidades y milagros a partir de las 7 de la mañana. Gloria a Jesús. Así, queridos oyentes, tiene los días disponibles usted para que venga a la casa del Señor con toda su familia. Así que venga, Gloria a Jesús. La entrada es libre, totalmente libre, libre, libre para todos. Así es, queridos oyentes, así como le escucha, así como lo oye, la entrada es libre para cada uno de ustedes. Venga con mucha fe, nomás creyendo en el Dios Todopoderoso, en el Dios que es creador del cielo y la tierra. Gloria a Jesús, así que Dios tiene un propósito en cada uno de sus vidas. Vamos a continuar en esta hora de la tarde. Vamos a escuchar, Gloria a Jesús, testimonio, Gloria a Jesús, donde el poder de nuestro Dios opera en nuestra iglesia pentecostal. Dios es amor.
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2: Hermano, yo iba 6:10. Ya me cansaba mi familia, le iba a acompañar médico, pero ahora gracias Señor, yo he venido acá 3 miércoles y estoy mejor ya. Yo lavo ropa, yo hago más tranquilo ya.
1: Estaba muy enferma, con bronquios, con asma.
2: Asma yo sufría, otro me dicen va a internar, otro me dicen no, otro me dicen sí. Total, yo no tenía sitio para dónde ir, mis hermanos. Pero ahora ya está calmado ya.
1: Pero ahora ya está sanada, gracias a Dios. Vino 3 miércoles la campaña, esta campaña con Dios, y ahora está sanada.
2: Ahora ya estoy mejor, doctor, hermano.
1: Dios te sanó, ya no hay más el asma y la tos, los bronquios, ya no hay.
2: No, ya un poco, no me haya dado, hermano.
1: Dios te prosperó en tu salud.
2: Muchas gracias, mi hermano.
1: ¿Dónde vives, hermana?
2: Yo vivo a Agustinado, Vitardino, hermano.
1: ¿Cómo te llamas?
2: Flor Aguilar Velázquez.
1: Dios te bendiga, mi hermana, por su testimonio de bendición. Y aplauso para Jesucristo, el que vive. Amados oyentes de casa, cuántas personas que son prosperados por Dios, prosperados en su salud, prosperados en el trabajo. Y esto, amados oyentes, aún mayor va a acontecer este miércoles en la campaña La Prosperidad. Fuerte los aplausos para el Señor.
0: Gloria a Jesús, atención, queridos oyentes, así como lo escucha, así como lo oye. Gloria a Jesús, donde la señora Dora, Gloria a Jesús, estuvo sufriendo de una enfermedad del asma, de bronquitis. Entonces participó en esta campaña maravillosa de la prosperidad, Gloria a Jesús, y entonces alcanzó el milagro para su vida. Así es, queridos oyentes, así como lo escuchaba, ¿no? Entonces aún mayores estará aconteciendo en su vida, queridos oyentes, un milagro, Gloria a Jesús, que impactará en su vida, queridos oyentes. Para contarte algo, Gloria a Jesús, para el deleite, para el aumento de su fe, así es, oyentes queridos, en esta hora de la tarde.

Entonces, ora Jesús. Yo dije al Señor, un examen, ora Jesús. Dijo, no, el doctor vino ahí al hospital y entonces lo vio y me dijo esto, que es así, este niño va a quedar algo especial, no va a quedar normal, me dijo entonces, ora Jesús. Ahí estuvo mi esposa, ¿no? Yo no estuve allí, entonces, cuando salió el doctor, yo acabo de llegar, ¿no? Entonces le pregunto a mi esposa, ¿qué pasó?

Entonces ella se preocupó, ¿no? Y puso a llorar, dijo, ¿no? ¿Por qué? Dijo, ¿no? Entonces yo, Gloria a Jesús, la única esperanza es en Cristo Jesús. Y le dije, ¿no? Y la aconsejé, le digo,

que el doctor no lo saque un análisis para que digamos, diga eso, no solamente con mirarlo, ¿no? Y entonces yo le dije, ¿por qué se preocupa de eso? Dios tiene el control de todo, ¿no? Para Dios no hay cosas.

ocurrió en la vida de Cristo, ¿no? Entonces, pasó el tiempo, Gloria a Jesús, salimos de aquel lugar donde fue recuperándose, gracias a nuestro Dios, ¿no? Gracias al Señor Jesús, a pesar que muchas veces le fallamos o no merecemos, Gloria a Jesús, la misericordia de nuestro Dios, pero Dios nos ama en su infinita gracia, en su infinita misericordia. Él tiene compasión de cada uno de nosotros, ¿ah? Así es, queridos oyentes, nuestra fe en Cristo Jesús es algo maravilloso. Una esperanza en Cristo Jesús es solamente nuestra fe. Muchas de las veces

Entonces es diferente, queridos oyentes. Es algo extraordinario, algo maravilloso, queridos oyentes. Entonces, así como la señora Dora, gloria a Jesús, le sanó, le restauró, gloria a Jesús, quitó aquel bronquio, aquel asma. Dios tiene el poder, hermanos queridos oyentes del programa La Voz de la Liberación. Tiene el poder Dios, gloria a Jesús, para obrar en su vida, en su mente, en su corazón. Dios puede limpiar, gloria a Jesús, Dios puede sanar. Así que venga, gloria a Jesús, a la iglesia pentecostal. Dios es amor. Venga, venga, queridos oyentes, mucha fe. Venga creyendo en nuestro Dios Todopoderoso. Muchas de las veces.

0: el gran milagro en su vida. Por eso, Gloria a Jesús, usted tome esa decisión de seguir los caminos de nuestro Dios. Así es, queridos oyentes, les invitamos desde aquí, desde el lugar de las cabinas centrales de la radio, para que venga a la iglesia pentecostal Dios y su amor. Está ubicado en la calle San José y Huáscar, en esta ciudad de Olmos, en pleno centro de esta ciudad de Olmos, queridos oyentes. Y también nos encuentra en Motupe, también tenemos Gloria a Jesús, la casa de nuestro Dios, iglesia pentecostal Dios y amor. En los campos, Gloria a Jesús, también están los boliches, Gloria a Jesús, el Limón de Porcuya también, no, por supuesto que sí. En Hualtacal Chico también, la iglesia pentecostal Dios es amor. Gloria a Jesús, queridos oyentes, diferentes lugares ya, por supuesto, se está expandiendo la iglesia de los grandes milagros. Queridos oyentes, vamos a continuar en esta hora de la tarde, aquí a través de los 105.1 Radio Huracán, llevando el programa de la voz de la liberación.
1: 6:18.
0: 6:18, 6:18 con 18 minutos, la hora en todo el país.

0: 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Dios les bendiga.
1: Lunes del Pan. Continuamos con la enseñanza de la sana y santa doctrina a partir de las 6 de la tarde. 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Libro de San Juan, capítulo. Jesús dijo: y conoceréis la verdad, y la verdad os hará libres. 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Atención, pueblo de Dios, día lunes, día del pan y las enseñanzas de la santa y sana doctrina, donde estaremos contando con nuestro actual responsable, Pastor Oreste Escoral, trayendo la enseñanza de la palabra de Dios.
2: Dice así la palabra del Señor, leamos. Porque yo sé los pensamientos que tengo acerca de vosotros, dice Jehová, pensamientos de paz y no de mal, para daros el fin que esperáis. Diga conmigo, porque yo sé los pensamientos que tengo acerca de vosotros, dice Jehová, pensamientos de paz y no de mal, para daros el fin que esperáis. Amén.
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3: 6 y 25 minutos.
4: Gloria a Jesús, gloria a nuestro Dios Todopoderoso. 6 de la tarde con 26 minutos, 6 de la tarde más 26 minutos. Es la hora nacional en todo el país. Así es, queridos oyentes, queridos hermanos que nos vienen sintonizando en esta hora de la tarde. Apresúrense, apresúrense, que no nos gane la hora. Así es, que no les gane la hora, exactamente la hora en el país. 5 de la tarde más 26 minutos, corriendo, corriendo, así como digamos, ¿no? Vamos a la casa de nuestro Dios hoy lunes. En la enseñanza de la palabra de nuestro Dios contaremos con la presencia muy especial, responsable actual, nuestro presbítero, diácono Oreste Escoral, quien se estará predicando la palabra de nuestro Dios en este día de hoy lunes, en la enseñanza de la palabra de nuestro Dios. Venga, gloria a Jesús, oyentes queridos. Dirección exacta, ubicado en la calle San José y Huáscar, Iglesia Pentecostal Dios es Amor, el lugar de los grandes milagros. Así, queridos oyentes, venga con mucha fe. Venga con mucha fe, creyendo que Dios puede ayudar a cada uno de ustedes. Entonces Dios obrará en su vida. Venga, venga, la entrada es libre para cada uno de ustedes, queridos oyentes. Vamos ahí, vamos a escuchar para el deleite, el aumento de su fe, queridos oyentes. Gloria a Jesús, vamos a escuchar un testimonio. Gloria a Jesús, ¿quién será el aumento de su fe, no? Gloria a Jesús, donde Dios obra con poder. Gloria a Jesús, para Dios no hay enfermedad casi imposible, solamente necesita de que usted creya, de que usted tenga fe en el Señor y Dios obrará en su vida, queridos oyentes. Venga a la Iglesia Pentecostal Dios es Amor, entonces Dios preparará la bendición para cada uno de ustedes.
5: Hermano, su nombre es Seferino. Hermano Seferino, cuente la prosperidad que usted obtuvo viniendo a la Iglesia Dios es Amor los días miércoles.
6: La más linda de mi vida, pastor. Estaba sufriendo mucho tiempo.

0: Voy con la enfermedad de la diabetes y yo le pedí al Señor en muchas ocasiones rogando, porque tenía diabetes y artrosis, y le pedí al Señor rogando de todo corazón para que me sana de esta enfermedad tan cochina que es. Y el Señor me escuchó, el Espíritu Santo, qué lindo. Salí revelado por el pastor de Nicaragua, creo que pastor Nicaragua.
1: Fue revelado por el Espíritu Santo aquí los días miércoles cuando usted acudió y fue sanado de aquel momento. Terrible mal de diabetes. Esta enfermedad a la sangre tenía este hombre. Este hombre está llorando porque dice que Dios me escuchó. ¡Da gloria a Dios, iglesia! Fue prosperado en la salud. Y después la prosperidad material.
2: ¡Seis! Prosperidad y 29 material, minutos.
0: Ya se cumplió 2 años. Le pedí un carro al Señor. Gloria a Jesús, aleluyas. Y el Señor me escuchó. Ya casi como a los 14, 15 días, el Señor me ayudó hasta el mismo lugar y lo tengo. Y ya lo he traído varias veces al garaje de acá de la iglesia. Dios es amor.
1: La gloria a Dios, iglesia. Él le pidió que le sane del diabetes. El Señor le sanó de aquella enfermedad. Después le ha pedido un carro. Ahora este hombre dice: el carro ya lo tengo porque Dios me lo ha dado. ¡Gloria! ¿Contento, mi hermano?
0: Sí, mi hermano.
1: ¿Feliz, hermano?
0: Feliz. En la luna posterior del auto dice: Jehová es mi pastor. Aleluya, Jesús.
1: Es el carro que Jehová te dio.
0: Y su nombre del carro es Abraham.
1: Vale la pena venir los días miércoles.
2: ¡Muchísimo! ¡Y 30 minutos!
1: ¡Alabado sea Jehová! ¿Su nombre, hermano?
0: Seferino.
1: Que Dios te bendiga, hermano Seferino, por ese maravilloso, impresionante testimonio.
2: 6:30.
3: Ah, qué maravilloso, ¿no? Gloria a Jesús, lo que Dios hace en cada uno de los hermanos, gloria a Jesús, que vienen a la casa del Señor, ¿no? Como hermanos queridos, Dios prospera. Gloria a Jesús. Dios es maravilloso, por supuesto. Dios es el dueño de todo lo que hay en esta tierra. Es de nuestro Padre que está en los cielos. Así que, hermanos queridos oyentes del programa La Voz de la Liberación, venga este día miércoles a la campaña de la

Dios sana la diabetes, ¿no? Por supuesto que si Dios tiene el poder, ¿no? Para Él no hay enfermedad que sea imposible, queridos oyentes. No hay enfermedad que sea imposible, queridos oyentes. Si usted se está sufriendo, gloria a Jesús, le animo. Gloria a Jesús, en el nombre de Cristo, que venga a la iglesia pentecostal Dios es Amor. Con mucha fe, queridos oyentes, mucha fe. Cree en el Señor y verás la gloria de nuestro Dios. Creerás, cree en Cristo Jesús y verás el poder de Dios.

0: 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Hacemos la cordial invitación desde aquí ya, precisamente para este día miércoles, Gloria a Jesús, en la campaña de la prosperidad. Entonces, si usted quiere obtener algo de nuestro Dios, venga, Gloria a Jesús, a la casa del Señor. Dios estará bendiciendo a su pueblo.
1: 6:32
0: 6 de la tarde, más.

0: 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Dios les bendiga.
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Mientras estamos adorando, yo pude ver un espíritu que oprime una persona. El Espíritu de Dios me muestra un demonio que ese oprime a una persona.

0: 46 minutos.
1: Espíritu Santo de Dios, bienvenido a esta casa. Hoy es esta campaña, el de repente de Dios. El de repente de Dios, el de repente de Dios. Yo veo columnas sanar. Yo veo columnas que están siendo enderezados. Oh, Espíritu de Dios. Yo veo columnas siendo sanados. Clamas, te canta la vaso. Desciende con tu fuego. Levanta tus manos, iglesia del Señor. 23 familias me revela el don de Dios. Dios está visitando tu casa. No es en vano este esfuerzo que tú estás aquí. No es en vano. No sé de cuán lejos estés viniendo, lejos o cerca. Pero 17, wow, qué terrible es el diablo, que el Señor lo reprenda. 17 personas tuvieron fuerte prueba, lucha para poder llegar a esta campaña. Porque esta campaña fue revelada por el Espíritu Santo de Dios. Adorando, yo pude ver un espíritu que oprime una persona.
2: Ven aquí.
0: 6.
2: Dios te va a sanar.
0: 48 minutos.
2: Día gloria a Dios. Día gloria a Dios. Mira que Dios está revelando. Esta hermana está con un malestar en la columna. Esta parte de aquí sientes, siento un dolor aquí. ¿Cuál es tu nombre?
3: Jacqueline.
2: ¿Hace cuánto tiempo, Jacqueline, con ese mal?
3: Una semana.
2: Una semana. No puede ni dormir. Dios te va a sanar ahora, Jacqueline. Y está llorando aquí, porque el poder de Dios ya está tocando para sanar. Cierra tus ojos. Vamos a orar por Jacqueline. ¿Quién cree que Dios le va a sanar? Día gloria a Dios. Oremos por ella. Todos dando gloria, gloria a Dios. Señor Dios y eterno Padre, te pido, Dios, que sanes a Jacqueline, Señor. Dios, tú me has dicho, dile, yo le sano de su columna. Aleluya. Sánala, Padre. Sánala, bendito Dios. En el nombre de Cristo echamos fuera. Agárrala, agárrala, que se siente mal. Toda enfermedad que está luchando contra ella y demonios que se aprovecharon para empeorar su enfermedad, salga de su cuerpo. Salga de ella en el nombre de Cristo. Amén. Mira lo que pasó. ¿Sabe, hermano? Los demonios aprovechan los problemas que tenemos, la enfermedad que tenemos, para empeorar todo. Por eso que necesitamos de Dios. Quizás tú conoces personas que están con tratamiento y tratamiento y tratamiento y gasta y gasta, nunca mejora. ¿Por qué? Porque no es solo físico la enfermedad, hay demonio detrás. Pero para Dios, sea demonio o una enfermedad común, natural, más para Dios todo es posible. Amén, día gloria a Dios. Vamos a dejar que Dios vaya obrando en esta señora. Levanta la mano, diga: Señor Jesús, fuerte, Señor Jesús, en tu nombre echamos fuera todo espíritu de enfermedad. Salga de ella y sea sanada de su columna. Amén. Está libre. Ayude a levantar, hermanas obreras. Tóquela, ya reaccionó. Aplauso fuerte para Cristo. Eso, diga gloria a Dios. En nombre de Cristo, sea sana, libre de todo mal. Amén. Jacqueline, ¿qué pasó?
3: Me salió como caliente, algo así.
2: Sentiste que salió algo. Eso era ese espíritu de enfermedad. Busque el dolor de tu columna ahora. Agáchate, haga prueba. Eso, busque la manera o forma que te causaba dolor. Diga gloria a Dios. ¿Cómo lo siente ahora, Jacqueline? ¿No duele? A ver, otra vez agacha. Agacha, a ver cómo se estaría haciendo tu trabajo. ¿No duele nada?
3: No.
2: ¿Ah?
3: No.
2: ¿Estás sana?
3: Sí.
2: ¿Quién te sanó, Jacqueline?
3: Dios.
2: Dios le ha sanado. Ay, gracias a Dios.
1: Ocho hermanas.
0: Seis.
2: Que tú tienes quiste en ovario.
0: Y 51 minutos.
2: Dios te va a sanar. En esta oración el Señor va a operar a estas ocho personas, ocho mujeres. Señor, te va a sanar ahora. Mira, aquí con nosotros hay 28 personas que te duelen los huesos. A unos la columna, otros la cadera, la cintura, la rodilla. Otros sienten como que todo tu hueso está... estaría a punto de quebrarse. Gloria a Dios. La descalcificación, pero el Señor te va a sanar ahora. ¿Quién cree que será ese día? Gloria a Dios. Mira, aquí con nosotros hay 18 personas que tienen enfermedad en la sangre. Unos están con anemia, otros están con colesterol alto, triglicérido alto. Pero hay 7 personas que tienen ya principio de diabetes. El Señor te va a sanar aquí ahora. Diga gloria a Dios. Yo voy a operar. ¿Quién cree que será así? Mira, aquí con nosotros hay 9 personas mal del hígado. El Señor te va a sanar. Dios va a sanar del hígado. Dios va a sanar ese malestar en el estómago.
0: 6
2: el estómago es el hígado,
0: y 52 minutos.
2: Amén. Diga gloria a Dios. Ahora será sana. ¿Quién cree que será así? Diga gloria a Dios. Ya gloria a Dios. Está avanzando el tiempo. Te va a sanar. 3 hermanos.
1: Abuela, escucha.
0: 6.
1: ¿Dónde está esa persona? Yo quiero orar por esa persona.
0: Minutos.
1: ¿Quién es esa persona? Levanta. De esa persona. ¿Quién es esa persona? Levanta la mano. Venga, mujer. Dale un aplauso al Rey. Oh, Espíritu Santo. Mira. El Espíritu Santo de Dios se lo está quebrantando en esta hora. Tan solo levantó su mano y empezó a llorar. Espíritu Santo de Dios, ahora, conforme tú me revelaste, Señor, aquella persona tiene secuela allí en el pulmón.
0: Minutos.
1: En el nombre de Jesús, ahora, toda mancha, toda secuela, ahora, en el nombre de Jesús. En el nombre de Jesús, ahora. Tu palabra dice en el libro de San Juan, capítulo 14, versículo 13: todo lo que pidieres al Padre en mi nombre, yo lo haré. Padre, yo te ruego.
0: 6:53.
1: En el nombre
0: minutos.
1: De tu Hijo unigénito Jesús, la unción de Dios cae sobre ella. Con el milagro, a la cuenta de 3, queda sanada esta mujer. En el nombre del Padre, 1. En el nombre del Hijo, 2. En el nombre del Espíritu Santo, 3. ¡Fuera! Dale un aplauso a aquel que vive.
0: 6:54 minutos.
4: Gloria a Jesús, queridos oyentes. Ya estamos llegando a los minutos finales ya de esta. De la gloria a Jesús, de esta bonita programación de nuestra iglesia pentecostal Dios es Amor. Programa Gloria a Jesús, de grande bendición y de grande victoria para cada uno de los oyentes. Así que, queridos oyentes, hacemos la invitación. Gloria a Jesús, venga a la casa del Señor, iglesia pentecostal Dios es Amor, ubicado en esta ciudad de Olmos. Sí, Olmos, Gloria a Jesús, así como le escucha.

queridos oyentes, venga, gloria a Jesús, a la casa de nuestro Dios. Hacemos la invitación, hacemos la cordial invitación. Vamos a orar ya precisamente. 5 minutos, llegamos ya a las 7 de la noche. 5 minutos y nos ubicamos ya precisamente a las 7 de la noche. Vamos a orar en esta hora ya para dar finalizado este maravilloso programa. Poderoso Dios, eterno Padre celestial, creador del cielo y la tierra, oh maravilloso Dios, te pedimos, Dios mío, por los oyentes del programa,

Jehová de los ejércitos. Venga a obrar con poder, venga a obrar con maravillas, venga a levantar, Señor Jesús, por tu gracia, por tu misericordia, Dios mío, Señor. Tráigalos a tu presencia, Dios mío, para que obtengan la bendición, la victoria, en el nombre poderoso de Jesucristo.

infinita misericordia a las personas, Dios mío, a tus pies, Señor Jehová, oh maravilloso Padre Celestial, las gracias te damos a ti en esta hora de la tarde. Amén y amén, Señor Jesús. Así es, queridos oyentes, Gloria a Jesús, tan solo 3 minutos y nos ubicamos ya a las 7 de la noche. 3 minutos, nos ubicamos a las 7 de la noche. Por mi parte le digo muchas gracias. Conmigo será hasta una nueva próxima oportunidad. Que Dios me lo bendiga, gracias.

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